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1: Padre que se ríe cuando su hijo habla groserías, el hijo crecerá pensando que la falta de respeto es normal y es divertida. 3. Padre que no disciplina a su hijo por mala conducta, el hijo crecerá sin respetar reglas. 4. Padre limpiando el desorden de su hijo, el hijo crecerá pensando que otros pueden asumir sus responsabilidades. 5. Padres que dejan ver la tele o el celular sin establecer reglas u horarios, el hijo crecerá pensando que no existen límites ni diferencias entre adultos y niños. 6. Padres que dejan escuchar a sus hijos música vulgar que incite al sexo y la violencia, el hijo será un perverso prematuro. 7. Padres que dan dinero a sus hijos cuando quieren sin haberlo ganado, pensarán que el dinero es fácil y cuando lo puedan o no lo puedan conseguir, no dudarán en hacer lo que sea para obtenerlo. 8. Padres que siempre están a favor de su hijo, independientemente de que tengan la razón o no, el hijo crecerá sin saber hacerle frente a las frustraciones. 9. Le das premios sin que haya hecho ningún esfuerzo, el hijo vivirá creyendo que el esfuerzo es innecesario. 10. Le dices que lo vas a disciplinar y nunca lo haces, el hijo crecerá pensando

Amén, gloria a Dios. Pues así es, mis hermanos, ¿verdad? Esta alabanza nos recuerda, con nuestra hermana Edwiges, ¿verdad? Que gloria a Dios, aleluya. Bendiciones, hermano Higinio, bendiciones para cada uno. Estas alabanzas nos recuerda, ¿verdad? Que tenemos que continuar en el proceso de los que ya creímos en el Señor. Tenemos que continuar avanzando. No nos podemos quedar, mis hermanos, con no haber creído, decir que creímos, pero hasta ahí. Tenemos que continuar dando los pasos que nuestro Señor Jesucristo nos manda en su palabra. Vamos a escuchar otras dos alabanzas con nuestra hermana Edwiges, preciado, y seguimos adelante. Amén.

Amén, gloria a Dios. Pues gloria a Cristo, mis hermanos, bendito sea el nombre de nuestro Señor. Vamos a continuar, terminamos con las alabanzas. Saludamos una vez más a cada uno, mis hermanos, donde quiera que usted se encuentre, desde la Ciudad de México les saludamos. Vamos a continuar con esta tarde con la palabra del Señor, porque siempre, mis hermanos, la palabra no está de más. Finalmente la palabra es lo que nos alimenta, es lo que nos lleva a recordar cuál es nuestro compromiso con el Señor, cuál es el propósito de nuestro Señor Jesucristo. En cada evento, en cada hecho que la Biblia nos narra, ¿verdad, mis hermanos? Tiene un propósito, tiene un fin, y el fin es dar el Señor primeramente, anunciarse a sí mismo, a la humanidad, para que le conozca, pero tiene un propósito. El propósito es alcanzar al pecador para regresarlo al reino de los cielos. Pero nosotros, mis hermanos, tenemos la misión de seguir anunciando el Evangelio, pero también de seguir hablándole a la gente de esta palabra, aunque parezca que siempre nos dicen que hablamos de lo mismo, pues es que no hay otro evangelio. Dijo el Señor que aquel que venga con otro evangelio, sean como sean ángeles, sea quien sea, y hable otra cosa que no está escrito en la palabra, sea anatema, ¿verdad? Nosotros somos hijos llamados de parte de Dios para anunciar su palabra, para anunciar al que vive y al que reina. Así que en esta noche, mis hermanos, les invito, si tienen su Biblia, vamos a leer en Juan 3, 1 al 21, pero vamos a leer nada más al iniciar dos versículos, al iniciar en el nombre del Padre, del Hijo y del Espíritu Santo. Dice así: había un fariseo llamado Nicodemo, que era un hombre importante entre los judíos. Este fue de noche a visitar a Jesús y le dijo: Maestro, sabemos que Dios te ha enviado a enseñarnos, porque nadie podría hacer los milagros que tú haces si Dios no estuviera con él. Es la versión que estoy leyendo, mis hermanos, es la versión Dios habla hoy. Amén, para que sepan cuál es la versión bíblica que estoy leyendo. Gloria a Dios. Entonces, mis hermanos, vamos a empezar recordando este pasaje. ¿Qué es lo que pasaba? Nicodemo, dice las escrituras, que vino a ver a Jesús de noche para que no lo vieran, para que no lo vieran con Jesús. Y bueno, y eso es lo que normalmente hace la religión, ¿verdad? Que no cambia los corazones, sino que solamente él tenía una religión, pero su corazón de verdad no estaba con Jesús. Porque vemos aquí que desde un principio él dice que él reconoce que Jesucristo fue enviado por Dios, porque de otra manera no haría lo que hacía, ¿verdad? Pero entonces, ¿por qué se escondía? Bueno, ahora lo vamos a seguir viendo, porque ese es el proceso de todo ser humano, sin Dios y después con Dios. Gloria a Cristo. Entonces, él vino de noche porque tenía temor de sus conocidos, de su pueblo, ¿verdad? Entonces vino Jesús de noche. Pero el único que pues transforma los corazones y cambia es Jesucristo. Y vino de noche para no ser visto de los otros judíos, porque pues tuvo temor. Pero Jesús, ¿qué hizo? Lo recibió. Entonces el tema, mis hermanos, se llama: Jesús no desecha a los débiles, sino que los alienta a seguir adelante. Nicodemo, mis hermanos, representa, ¿verdad? O es como cualquier persona. Cuando llegamos a Jesús, mis hermanos, sabemos que hay un Dios, por lo menos desde niños nos dijeron que había un Dios. Si estábamos equivocados en el Dios que adorábamos, bueno, eso es otra cosa. Pero sabíamos siempre que había, allá en el cielo, a mí me decían de niña que allá estaba Dios. Aunque luego me confundían porque me decían que los ídolos eran Dios, no entendía, pero después pues ya no, Dios nos hace entender, ¿verdad? Gloria a Dios. Pues así estaba Nicodemo, mi hermano, él tenía una religión, pero cuando se acerca a Jesús, se escudó en la oscuridad de la noche. ¿Para qué? Por temor a que los demás lo miraran, lo vieran llegar. Entonces, es semejante a todos los que se acercan a Jesús, ¿verdad? Cuando vamos a iniciar un nuevo comienzo.
pero obvio él no sabía que iba a iniciar algo, él creía que había llegado el Salvador, que él ya sabía que iba a llegar, mas no tenía experiencia con el Salvador. Todos cuando llegamos a Cristo sabemos que hay un Dios, pero venimos temerosos, débiles, con muchas dudas. Y así llegó Nicodemo, mis hermanos, con temor, con dudas, con miedo a que lo atacaran los de su raza, los de su misma creencia, y por eso se ocultó en la noche, para acercarse a Jesucristo, porque dice que él fue de noche a visitarlo y le dijo: Maestro, sabemos que de Dios, Dios te ha enviado a enseñarnos. Nicodemo, vemos aquí que no ignoraba que iba el Jesucristo, el Salvador, iba a llegar alguna vez a esta tierra, ¿verdad? Él no ignoraba, porque le dice: sabemos que Dios te ha enviado para enseñarnos. Porque dice, porque nadie puede hacer los milagros que tú haces. Ya está Nicodemo dándose cuenta de quién es el Señor. Dice que si Dios no estuviera con él, dice esta palabra, pues no podría ser, ¿verdad? Y Nicodemo lo reconoce. Pero vamos a orar, mis hermanos. Padre Celestial, Dios Todopoderoso, te rogamos que esta tarde tomes el control. Que tú, Señor, hables y nos das el entendimiento, especialmente a mis hermanos que inician, Padre, o a los amigos que todavía no se acercan a ti, Padre, porque la intención es a ellos. Porque nosotros, Señor, ya sabemos lo que nos has dicho, lo que nos has enseñado, pero tenemos que compartirle a los que son niños espirituales, los que todavía no han comprendido cosas, ¿verdad?, de las Escrituras. Ellos es el objetivo tuyo y el objetivo de tus siervos para llegar a esas personas. Te rogamos que si alguien ha de escuchar esta palabra, que tú a través del ejemplo de Nicodemo y así como de muchos de nosotros, Padre, puedas tocar sus corazones y hacerles entender la razón de por qué Nicodemo, Señor, actuó así, pero tú jamás lo desechaste, Padre. Ayuda a mis hermanos que aún son débiles, Padre, y los que han de venir, en el nombre de Jesucristo. Amén y amén. Entonces, veíamos, mis hermanos, que Nicodemo va, ¿verdad?, y le dice, porque nadie podría hacer los milagros que tú haces, le dice, si Dios no estuviera con él. Gloria a Cristo. Entonces Nicodemo, mis hermanos, vemos que tiene conocimiento del Mesías, del Salvador. Y que él sabía, y por eso dice estas palabras, pero tenía miedo. Tenía miedo porque sabía que si las demás personas de su pueblo lo veían, podrían hacerle algo. Porque todos los que seguían a Jesús desde el tiempo de Cristo, fueron perseguidos, lo sabemos, ¿verdad? Fueron perseguidos, y entonces pues él no sería la excepción, pero él creía en Jesús, y con su temor y con su miedo se acercó de noche. Entonces dice que era un fariseo, ¿verdad?, llamado Nicodemo, y que ciertamente pues este fariseo llamado Nicodemo, mis hermanos, estaba interesado en acercarse a Jesucristo. Pero como toda persona que no tiene convicción en su corazón y que aún no está transformado por el Espíritu Santo, porque debemos recordar, mis hermanos, que el Espíritu Santo es el que nos da a nosotros la fuerza, es el que nos da el poder. Y dijo Cristo antes de ascender al cielo: y recibirán poder cuando haya venido sobre ustedes el Espíritu Santo. Pero Nicodemo tenía conocimiento, pero aún no había sido transformado su corazón por el Espíritu Santo, mis hermanos. Entonces, pero ya intentaba acercarse al Salvador, porque él sabía, veía, yo creo que escuchaba lo que Jesús andaba hablando y haciendo en la tierra, ¿verdad? En todos en su entorno de ellos. Entonces él, pues, se acerca con dudas y con sus creencias preconcebidas, pero se acerca de noche, porque aún cuidaba hasta ese momento su vida antigua. Él creía que era lo correcto y la cuidaba para no ser perjudicado, y es natural. Todo ser humano tenemos, mis hermanos, por naturaleza también, pues Dios
puso también en nosotros esos, a veces el temor no todo el tiempo es miedo, es malo, a veces el temor cuando es hacia el enemigo sí es malo, porque a través del temor el enemigo nos vence, mis hermanos. Pero cuando es como una alerta para cuidarte de algo, pues también ahí es bueno, porque te está diciendo, cuidado, puede haber algún problema. Pero en el caso de Nicodemo, era el temor a su pueblo, que le podían decir o hacer algo. Y es natural, porque aún el Señor Jesucristo, mis hermanos, no se había revelado a él. Recordemos que nuestro Señor Jesucristo, cuando viene a nosotros, mis hermanos, al momento no sabemos muchas cosas, solo lo que leemos o solo lo que escuchamos que otras personas nos dicen, mis hermanos. Pero cuando nosotros le damos el lugar a Dios, le abrimos el corazón a Dios, empezamos a entablar una relación más personal con Dios, mis hermanos, entonces el Señor se revela directamente a nosotros. Hace un momento yo le comentaba a un familiar que en estos días parece que va para una cirugía, y yo le decía que en mi experiencia con el Señor, cuando a mí me detectaron supuestamente cáncer, mis hermanos, tuve todos los síntomas, pero le decía, es que la palabra de Dios dice que con nuestra boca, nosotros, dice el Señor que en nuestra lengua tenemos el poder de la vida y la muerte, y con lo que nosotros confesemos también eso nos va a afectar, pero el Señor también nos enseña a hablar cosas positivas en Él, ¿verdad? Porque si creemos en Él, siempre decir, Señor, Tú estás conmigo, Tú no me vas a desamparar, pase lo que pase, Tú harás algo. Y en esta experiencia que pasaba de lo del cáncer, que les digo que yo ya iba para cirugía por un tumor muy grande y que al parecer pues se temía que fuera a ser cáncer, yo le dije al Señor cuando me dieron la noticia, yo le lloré y le pedí a Dios que tuviera misericordia y que no permitiera que eso fuera verdad. Y cuando fui después de ese tiempo de estar en oración y un tiempo de ayuno con el Señor, fui al hospital con la orden de cirugía para que me pusieran la fecha. Y cuando llegué, para gloria y honra de mi Señor, me revisaron, hermano, había desaparecido el tumor. ¿Qué les quiero decir, mis hermanos? Que para que nosotros podamos tener la fuerza y la convicción para dar testimonio de nuestro Señor, Dios se tiene que revelar a nosotros, mis hermanos. Y Nicodemo todavía no se le había revelado el Señor. Todavía el Señor no se le había revelado como ese Dios, como ese Salvador. Él sabía por lo que leía o había leído y lo que había escuchado. Mas, sin embargo, a él personalmente, Dios no se le había revelado. ¿Qué pasa cuando Dios se revela a nosotros, mis hermanos? ¿Qué pasa cuando Dios viene a nuestra vida y nos toca y nos hace saber que realmente es ese Dios que dice Él que es para con nosotros? ¿Qué sucede? Pues sucede que nuestra manera de cambia nuestra mente, cambia nuestro corazón, y decimos, pues es que Dios es real, ya no hay temor, ya no hay miedo, porque Dios es verdadero. Y entonces yo le decía a esta persona, le digo, pues es que Dios es verdadero. Y la vez que me dijeron varias malas noticias, y cuando yo iba, yo le decía al Señor, Tú dices que lo que yo diga con mi boca, pues será hecho, Señor. Pero yo lo hago en fe, porque Tú lo dices, no porque yo lo diga, es porque Tú lo dices. Entonces yo decía, no, le digo, yo voy por una buena noticia, yo no voy por la fecha de la operación, yo voy por la noticia de qué buena que Tú me vas a dar. Y llegaba a mí, mis hermanos, para la gloria de Cristo y honra de Él, lo digo con humildad y sencillez, encontraba que no había nada, y hermano, eso fortaleció mi fe. Y por eso, mis hermanos, nosotros, muchos de los que estamos aquí, algunos pues Dios, ¿verdad?, nos ha hecho dando ese llamado, ese mandato, como toda la iglesia, no hablo nada más exclusivamente a algunos, toda la iglesia nos ha enviado a hablar su palabra, pero algunos por alguna razón nos ha dicho, pues tienes que hacer esto específicamente. ¿Por qué? Porque Él ya nos preparó para eso. Y Nicodemo venía todavía débil en su fe, todavía venía con lo que había escuchado, pero el Señor no se le había revelado. Pero entonces el Señor
Pero entonces Nicodemo tenía un punto a su favor, adelante del Señor Jesucristo. Y es que él dijo, le dijo: Maestro, sabemos que Dios te ha enviado a enseñarnos. O sea, él sí tenía fe en el Señor. Y la segunda, porque nadie podría hacer los milagros que tú haces. La tercera frase, si Dios no estuviera con él. Nicodemo aquí está reconociendo, mis hermanos. Es un hombre no del montón, no de la multitud, aunque se desenvolvía con los demás judíos y con los y era fariseo, dice. Esto es muy importante, recordemos que los fariseos eran los que más cuestionaban a Jesús, igual que los escribas, porque eran maestros, dice, que de la ley. Y eran los que más cuestionaban a Jesús y eran los que más lo atacaban. Pero Nicodemo se salía de la multitud, se distinguía porque en su corazón había fe en el Señor Jesucristo. Y entonces Nicodemo reconoció que Jesús venía de Dios por lo que hacía. Y él se lo dijo. Pero entonces, ¿cuál fue el resultado, mis hermanos? De parte del Señor Jesucristo, lo que él hizo, pues no rechazó a Nicodemo, ¿verdad? Por su debilidad o por su falta de claridad, ¿verdad? Porque así venimos todos, mis hermanos. Cuando venimos al Señor, venimos con dudas, con temores. No, ¿qué va a decir mi abuelito? ¿Qué va a decir mi tía? ¿Qué va a decir la familia? ¿Mis amigos? ¿O dudas? ¿Será que sí? ¿Será que no? ¿A dónde estará el verdadero Dios? ¿Será la Virgen de Guadalupe? ¿Será la Virgen de San Juan? ¿O el Señor de Chalma? ¿Cuál es el verdadero Dios? Porque así me pasaba a mí. Pero cuando el Señor se revela, mis hermanos, como les acabo de decir, tanto con Nicodemo como con ustedes, como lo hizo conmigo y con muchos de mis hermanos, entonces nuestra mentalidad cambia totalmente. Nuestra mentalidad es renovada. Nuestro corazón recibe la palabra del Señor. Nuestro espíritu lo recibe. Y entonces nosotros, mis hermanos, somos bendecidos porque nuestra fe se empieza a desarrollar. Y gloria a Cristo, mis hermanos, porque esa fe, mis hermanos, es la que nos va a llevar a crecer en el Señor. Nos va a llevar a crecer en el Señor y nos va a llevar, como dice su palabra, de triunfo en triunfo y de victoria en victoria. ¿Por qué? Porque la fe es una arma, mejor dicho, es un escudo que nos protege contra todas las acechanzas del enemigo cuando viene y te quiere robar tu fe, tu esperanza en el Señor. Pero el Señor dice que la fe mueve la mano de Dios. Así que todos aquellos que se han acercado al Señor Jesucristo con fe, no han sido defraudados, mis hermanos. Todos hemos recibido bendición de Dios y yo soy una de ellas y le agradezco a Dios. Mi familia, falta mucho, la obra no está terminada, mis hermanos, pero el Señor ha dicho que la obra que Él empezó en cada uno de nosotros la va a terminar, mis hermanos y amigos. Entonces, ánimo y adelante, así como Nicodemo, aunque tuvo que esconderse al principio, pero Dios le fue explicando, Cristo le fue explicando, y vamos a ver más adelante en el versículo 3 de Juan 3 que dice, y Jesús le dijo, te aseguro que el que no nace de nuevo no puede ver el reino de Dios. Y Nicodemo preguntó, ¿cómo puede uno nacer cuando ya es viejo? ¿Acaso podrá entrar otra vez dentro de su madre para volver a nacer? Jesús le contestó, te aseguro que el que no nace de agua y del Espíritu no puede entrar en el reino de Dios. Entonces, nuestro Señor Jesucristo empieza a instruirlo, empieza a enseñarle. Le habla de la necesidad, mis hermanos, de ser regenerado. Porque cuando nosotros venimos, mis hermanos, al Señor, traemos esa naturaleza pecaminosa que todos traemos y necesitamos ser regenerados por el Espíritu Santo.
Jesús le habla de una nueva naturaleza de santidad en su corazón que él debe tener, pero que en ese momento no tiene. Dios quiere cambiarlo, Dios quiere transformarlo. Y reconocer que hemos vivido equivocados y sin sentido en una religión, ¿verdad? O lejos de Dios, o creyendo que estábamos con el Señor, cuando en realidad no era así. En nuestro primer nacimiento humano, mis hermanos, nacimos con corruptos y formados en el pecado, mis hermanos. Ahí solo nacimos, por decir, en la carne, ¿no? Pues nacimos de carne, pero nuestro espíritu, por estar alejado de Dios, estábamos muertos espiritualmente por el hecho de estar alejados de Dios. Por eso Jesús nos quiere hacer nuevas criaturas. Esa es la intención del Señor cuando le dice a Nicodemo que tiene que nacer de nuevo. Lo que quiere decir que tiene que ser nueva criatura en su espíritu. No tanto, mis hermanos, físicamente. Físicamente ya era un adulto, un hombre adulto. Pero, y muchos de nosotros, ¿verdad?, como llegamos siendo adultos. Pero el Señor lo quería hacer nueva criatura en su espíritu. Y le dice que ese nacimiento, o sea, que tenía que nacer de nuevo para ser una nueva criatura. ¿Y qué quiere decir ese nacimiento, mis hermanos? Es un nacimiento que no se da en un cuerpo natural humano, o sea, en la carne, ¿verdad? Este nuevo nacimiento desciende del cielo y viene del cielo y va de regreso al cielo. ¿Por qué? Porque lo que Jesucristo trajo a la tierra, mis hermanos, fue un conocimiento del cielo para traérnoslos acá a la tierra, que a su vez ese conocimiento nos va a llevar de regreso al cielo de donde él vino. Para eso nos vino a enseñar, mis hermanos. Por eso dice Nicodemo, sabemos que tú fuiste enviado para venirnos, le dice, a enseñar, ¿no? Dice, maestro, sabemos que Dios te ha enviado a enseñarnos. Fíjense, a enseñarnos. Él reconoce que el Señor vino a enseñarles nuevas cosas, enseñanza del cielo. Y le aclara, ¿no?, que porque las cosas que él hacía, solo si viene de Dios, si Dios lo envía, podía hacerlas, lo reconoce. Entonces el Señor nos viene a enseñar esa enseñanza del cielo, pero a su vez va de regreso, porque vamos a regresar al cielo. Y le dice entonces Nicodemo, bueno, preguntó que cómo podía nacer de nuevo, ¿verdad? Y Jesús le contestó que pues era necesario nacer de agua y espíritu, y si no, no podía entrar al reino de los cielos. Pero ya vimos que la necesidad del ser humano es ser regenerado por el Espíritu Santo. Nosotros solos no podemos ser cambiados, mis hermanos. El Espíritu Santo es quien tiene poder para regenerarnos, hacernos nuevas criaturas, nuevos hombres y nuevas mujeres. Y Jesús le habla de esa nueva naturaleza de santidad en el corazón. Y nosotros, al reconocer que hemos fallado, nos hemos equivocado al vivir con una vida sin sentido en nuestro primer nacimiento, ¿verdad?, donde fue un nacimiento corrupto y formados en el pecado. Pero el Señor viene a darnos otra oportunidad de vida, la vida que originalmente el Señor diseñó para nosotros. Por eso Jesús nos vuelve a llamar a ese nacimiento para que seamos nuevas criaturas. Es un cambio, ese nacimiento es un cambio grande en el espíritu y hace que el Espíritu Santo hace con su poder, que realizan con su poder en el corazón del hombre. Y este cambio es necesario, mis hermanos, es necesario para que nosotros podamos ser felices aquí en la tierra mientras estemos aquí, pero durará por siempre, mis hermanos, porque no se queda en esta tierra, sino que este nuevo nacimiento, mis hermanos, vino del cielo. Este conocimiento que nos trajo Jesucristo es un nacimiento espiritual que Él va a hacer con nosotros por medio de su Espíritu Santo, haciendo una regeneración, ¿verdad?
y es para que seamos felices aquí en la tierra, sabiendo que aún en medio de los problemas tener gozo, mis hermanos. Y este es un cambio necesario para que seamos felices aquí, y durará para siempre porque vamos a llegar a la presencia de Dios donde Él habita. Gloria a su nombre, aleluya, gloria a Cristo. Entonces, mis hermanos, el nuevo nacimiento que habla Jesús es un nacer en el Espíritu donde está la muerto, donde está muerto. El Espíritu que del hombre sin Dios está muerto, sin Cristo, ¿verdad? Pero el Señor nos quiere vivificar y por eso ahí es donde quiere darnos vida. Y dice que debemos nacer, le dijo a Nicodemo que tenía que nacer, ser de nuevo. Por eso, mis hermanos, que inician, o mis amigos, o si alguien escuchara la palabra más tarde, o quizá no sabemos en qué tiempo pueda llegarte este mensaje, es necesario, como le dijo a Nicodemo, que nacer de nuevo, y esto es en el Espíritu, amigos y hermanos, que inician en el camino del Señor. Es necesario para que podamos tener vida, pero aquí la vida que Cristo nos ofrece nos las inicia en esta tierra, pero va a continuar hasta la eternidad, mis hermanos. Juan 3:6 dice, lo que nace de padres humanos es humano, lo que nace del Espíritu es Espíritu, dijo el Señor. Y entonces Nicodemo en el versículo 9 dice, y Nicodemo volvió a preguntarle, ¿cómo puede ser esto? Y Jesús le contestó en el versículo 10, tú eres el maestro de Israel y no sabes estas cosas. Ya ve que los fariseos, dijimos, eran maestros de la ley. Él era maestro de la ley, pero desconocía realmente al Señor. No sabía que tenía, dice, tú eres maestro de la ley y no sabes estas cosas, le dice. Claro que no, porque hay cosas que solo corresponden, repito, la palabra de Dios dice que Dios se revela a nosotros. Para nosotros poder conocer al Señor, Él se tiene que revelar a nosotros, mis hermanos. Mientras el Señor no se revela a nosotros, nosotros estamos ciegos y alejados de Él. No podemos ni escuchar su voz y ni mucho menos le podemos conocer. Pero cuando Jesús se revela, como lo hizo con Nicodemo, o como le comenté el testimonio, cuando Él hizo la obra, en mi caso, pues ya dije, no, pues es que en realidad Dios es real. Dios no es un Dios de fantasía, no es un Dios, la Biblia no es un libro de fantasía, no es un libro de mitos, es un libro de historia, donde nos habla un Dios de verdad, donde nos habla de un Dios poderoso que hizo los cielos y la tierra, mis hermanos. Y bueno, también para aquellos que dicen, y he escuchado algunas veces, para aquellos que quieren ser rebeldes, ¿verdad? Y dicen, ay, pero ¿quién ha subido al cielo para decir que son así las cosas, que allá hay un Dios y que allá están los que van al cielo y los que no se salvan? Dicen ellos, ¿quién ha ido al cielo y ha bajado para que venga a contar que así es? Y mire, mis hermanos, aquí dice, en el versículo 13 dice, nadie ha subido al cielo, sino el que bajó del cielo. Amén. Dice, nadie ha subido al cielo, sino el que bajó del cielo. Es decir, el Hijo del Hombre. ¿Quién es este Hijo del Hombre? Jesucristo, mis hermanos. Él bajó del cielo y volvió a subir al cielo, pero Él de allá nos trajo la enseñanza. Y todo lo que Él hizo, milagros, y el poder que en Él se movía, venía del cielo. La enseñanza que le explicó a Nicodemo para un cambio de vida, una regeneración, un nuevo nacimiento, viene del cielo. Y ese nuevo nacimiento se dirige para vida eterna. Es para vivirlo aquí, ya, desde este momento, pero nos va a llevar a la presencia de Dios. Versículo 14 dice, y así como Moisés levantó la serpiente en el desierto, así también el Hijo del Hombre tiene que ser levantado, para que todo el que cree en Él tenga vida eterna. Jesús entonces, y el versículo 16 dice,
Pues Dios amó tanto al mundo que dio a su Hijo único para que todo aquel que en Él cree, no muera, sino que tenga vida eterna. Recuerda que estoy leyendo la versión Dios habla hoy, hermanos. Varía un poquito de Reina Valera, pero es el mismo mensaje. Solamente cambia las palabras, pero no el mensaje. Entonces, y el 17 dice, porque Dios no envió a su Hijo al mundo para condenar al mundo, sino para que el mundo, para salvarlo por medio de Él. Y el que cree en el Hijo de Dios no está condenado. Pero el que no cree ya ha sido condenado. Sí, aquí le estaba hablando a Nicodemo porque había muchos, ¿verdad?, que no le creyeron a pesar de que les hablaba. Pero no está diciendo que usted, porque todavía no ha creído, ya está condenado. No, nos está hablando de ese momento porque muchos les habló y lo vieron y todo, no le creyeron. Pero también aquí podemos rechazarlo, los que, si quiere alguien rechazarlo, lo rechaza, pero esos son los que van a ser condenados. Pero si usted abre su corazón, hermano y amigo, y le abre su corazón a Cristo, entonces, mis hermanos, usted no va a ser condenado. Podemos nosotros en un momento, por error, por engaño, por ignorancia, no saber de Jesucristo. Pero el Señor Jesucristo, Él no vino a condenar, dice el versículo 17. Dice, porque Dios no envió a su Hijo al mundo para condenar al mundo, sino para que el mundo sea salvo por Él. Amén. Entonces todos tenemos la oportunidad, amigos y hermanos. Solamente nos toca creerle al Señor Jesucristo y hacerlas, obedecer los pasos y el mandato que Él nos da. Y sigue diciendo en el versículo, dice, por no creer en, así dice que los que son, en el 18 dice, el que cree en el Hijo de Dios no está condenado, pero el que no cree ya ha sido condenado, por no creer en el Hijo de Dios. Dice el 19, los que no creen ya han sido condenados, hablando de aquellos que no creyeron, mis hermanos, porque acuérdense que dice que aún los ángeles que no creyeron, ¿verdad?, fueron echados y echados para oscuridad eterna, está en el libro de Judas. Pero están hablando de los que no creyeron, que se les tuvo la oportunidad de creer, pero no creyeron, mis hermanos. A esos son los que el Señor se refiere. Pero nosotros, si todavía estás aquí, amigo o hermano, no has hecho lo correcto, no has creído, todavía tienes la oportunidad. Dios no te está desechando. Es un recordatorio de lo que Dios está invitando a todos. Está invitando a que se acerquen a nuestro Señor Jesucristo. No, Él no estaba diciendo, tú me fallaste, Delfina, como se llame usted, mis hermanita, hermanito, ya estás condenado. No, mis hermanos, son errores humanos, pero si estás dispuesto a corregir, el Señor está dispuesto a enseñarte, como lo hizo con Nicodemo. Nicodemo sabía de Dios, hasta lo reconoce, dice, sabemos que vendrías a enseñarnos, y las obras, que los milagros que tú haces, no lo puede hacer cualquiera, solo que venga de Dios. Entonces él sabía, pero estaba errado un tanto, ¿verdad?, por la enseñanza de lo que traían, las mala enseñanza que traían algunos de los fariseos. Pero sin embargo Jesucristo viene y corrige todo eso. Pero para todo aquel, mis hermanos, que abra el corazón y regrese a Cristo, o sea, si no conoce usted, pero reviene a Cristo, así como Nicodemo, aún con temor, él vino de noche porque tenía temor, se escondía porque tenía temor, ¿qué le iban a decir? ¿Qué le iban a decir sus familiares, los amigos, sus conocidos, verdad? Y más los de su religión, que eran muy estrictos. Pero él se escondió, venía de noche y sin embargo reconoció quién era Jesús. Gloria a Cristo, y aquí está lo importante. Y Jesús se encarga, mis hermanos, de revelarte a tu vida, revelarse a tu vida quién es Él. Se va a revelar a ti cuando tú tengas una comunión más estrecha con Él, cuando tú tengas una relación más estrecha con Él, se revelará como tu Padre, como tu Salvador. Ya no será el pastor quien te diga, conoce al Señor Jesucristo, sino Él mismo hará que lo conozcas.
Y entonces tú vas a decir, es que el Señor es verdadero, el Señor es real. Y ya no tienen que decirme nadie, como dijo la mujer samaritana. He conocido al Mesías, y muchos dicen, no, la mujer no debe predicar. Y Dios le dijo, ve y cuéntales, dile a tu pueblo, dile a tu gente. Y cuando resucitó nuestro Señor Jesucristo, ¿quiénes estaban ahí? Las mujeres. ¿Y qué le dijo el Señor? Las envió para que le fueran a decir a los discípulos. Entonces no caigamos en doctrinas del diablo, es mentira. Porque el único que quiere taparnos nuestra boca, sea hombre o mujer, es el enemigo, para que no hablemos de Cristo. Pero seas niño, seas mujer, seas hombre, tenemos el mandato de llevar la palabra de Dios. No te calles. Y el Señor le dijo, cuando Jesucristo resucitó, después de que se levantó de la tumba, le dice a las Marías, vayan y digan, y yo las alcanzo allá. No les dijo, ustedes porque son mujeres, cuidadito van a hablar que me vieron, hablar de mí. Dice la Biblia que María, la hermana de Marta, se sentaba a sus pies para aprender. ¿Y por qué? Porque muchas veces va a haber un varón que pueda dar una explicación, que pueda dar una palabra, ¿verdad?, en una familia, en una iglesia. Pero a veces no, hermano, no hay. ¿Y qué? ¿Vas a dejar que tus hermanos se mueran y se los lleve el enemigo? Porque eres mujer, ¿no? ¿Porque eres mujer no tienes que hablar? No, hermana, tienes que hablar. Porque el Señor no, esa es mentira del enemigo. Muchos, eso lo tomaron de Pablo por el lugar donde estaba en Corinto, donde dicen que las mujeres eran muy hablantinas, tenían unas malas costumbres, y es ahí donde se dirigió, pero Jesús nunca enseñó eso. Jesucristo dejaba que María se sentara a sus pies, y cuando aquel fariseo otra vez le dijo, porque, ay, si supieras quién, pues prácticamente te está tocando los pies, ¿verdad? No lo permitirías, pero el Señor dice, déjala, porque Jesucristo dejaba que María se sentara a sus pies, y cuando aquel fariseo otra vez le dijo, porque, ay, si supieras quién, pues prácticamente te está tocando.

ese poder, podemos testificar de la gloria de Dios. Podemos testificar lo que Dios ha hecho. Como dijo Nicodemo, si no fueras enviado de Dios, no harías lo que estás haciendo. Solo si has sido enviado de Dios, puedes hacer lo que estás haciendo. Le dijo a Jesús. Y así es, mis hermanos. Solo si Dios está contigo, podrás hablar de las maravillas y la gloria de Dios. Si no, ¿cómo? No tienes nada que decir, porque no lo has vivido, porque no conoces al Señor. Pero cuando el Señor se revela en nuestra vida, mis hermanos, es para eso. Es para darnos convicción, es para darnos fe y es para darnos poder para llevar su palabra, mis hermanos. Gloria a Dios. Continuamos, dice, entonces dice el versículo 19, bueno, le volvemos a leer. Los que no creen ya han sido condenados, pues como hacían cosas malas, cuando la luz vino, ¿verdad?, al mundo, prefirieron la oscuridad, ¿verdad?, porque en un principio leímos en el texto de inicio que

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1: Son las 7 y 0 minutos.
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Es fácil. Dos, padre que se ríe cuando su hijo habla groserías, el hijo crecerá pensando que la falta de respeto es normal y es divertida. Tres, padre que no disciplina a su hijo por mala conducta, el hijo crecerá sin respetar reglas. Cuatro, padre limpiando el desorden de su hijo, el hijo crecerá pensando que otros pueden asumir sus responsabilidades. Cinco, padres que dejan ver la tele o el celular sin establecer reglas u horarios, el hijo crecerá pensando que no existen límites ni diferencias entre adultos y niños. Seis, padres que dejan escuchar a sus hijos música vulgar que incite al sexo y la violencia, el hijo será un perverso prematuro. Siete, padres que dan dinero a sus hijos cuando quieren sin haberlo ganado, pensarán que el dinero es fácil y cuando lo puedan o no lo puedan conseguir, no dudarán en hacer lo que sea para obtenerlo. 8. Padres que siempre están a favor de su hijo independientemente de que tengan la razón o no, el hijo crecerá sin saber hacerle frente a las frustraciones. 9. Le das premios sin que haya hecho ningún esfuerzo, el hijo vivirá creyendo que el esfuerzo es innecesario. Número 10, le dices que lo vas a disciplinar y nunca lo haces, el hijo crecerá pensando

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0: excelente música.
1: Bendiciones, bendiciones, bendiciones, bendiciones a su vida. Ya estamos por aquí en la cabina. Dios les bendiga. Ya iniciamos la programación. Muchas bendiciones a su vida. Dígame cómo se encuentra, cómo le fue durante el día. ¿Qué me cuenta? ¿Qué me puede contar? Agradecido con Dios, gracias a Dios por las maravillas, gracias a Dios, muchas bendiciones, ya estamos en vivo, gracias a Dios por los que nos están acompañando en esta hora. Vamos a iniciar con música que no maltrate el alma. Gracias a todos los que nos están escuchando el día de hoy, gracias a Dios por las bendiciones, gracias a Dios por esta tarde, el día de hoy, miércoles ya 7 de octubre. Le comento que las giras radiales continúan y seguirán, y este 31 de octubre nos vamos a Nuevo Ayotosco, allá vamos a estar, y bueno, gracias a Dios por las bendiciones, gracias a Dios por las bendiciones, gracias a Dios porque Dios ha sido bueno, gracias a Dios porque Dios es maravilloso. Un saludo para mi hermano Roberto Rodríguez. Ya estamos al aire a través de Radio Mahanaim. Bienvenidos.
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3: Las 7 mensajes que fortalecen, y 13 minutos.
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1: Bendiciones, bendiciones. Bueno, pues ya estamos a través de Radio Mahanaim. Gracias, mi hermano Roberto Rodríguez. Muchas gracias por estarnos acompañando el día de hoy. Vamos con un tema de la mano de Dios, Ministerio Musical, La Mano de Dios. Este tema se llama No Estoy Solo, de mi autoría. Un saludo para todos. Ya estamos por aquí, 7:13.

0: Ya estamos por aquí. Dios les bendiga, muchas bendiciones a su vida, gracias a Dios. Un saludo para mi hermano Roberto Rodríguez, allá mi hermana Anita, bueno, así aparece registrada mi hermana Ana, allá en La Purísima. Gracias por estarnos acompañando, gracias a Dios. Un saludo para todos los que nos están acompañando ya, mi hermana Ana, allá en La Purísima. Dios le bendiga a mi hermana. Un saludo para todos. Ya estamos por aquí. Allá mi hermano Francisco de Picholco Viejo, mi hermano Rigo allá en Jalpilla, y todos los que nos están acompañando. Bueno, pues iniciamos con esta oración. Señor, en esta hora, gracias. Señor, te pido que bendigas a tu iglesia, bendice a tu pueblo, a todos los que escuchan esta emisora. Que tú les bendigas, Señor, que tú seas con ellos, en el nombre de Jesucristo. Amén, amén, amén.
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Oiga nomás, un saludo para mi hermano Eliseo, que está escuchando ya la radio allá en casita y en Cuatzontitla, el cual mandamos un saludo para todos los que escuchan allá en casita. Gracias a Dios porque ya estamos un tiempo más de convivencia, de... ¿Por qué digo convivencia? Porque la música que escuchamos es de alguna manera para recapacitar si están en realidad cenando o pues estar en familia, y si tiene la radio, pues déjeme decirle que es una bendición estar así. Hay otras personas que están en el hospital, hay personas que están sufriendo, hay personas que están pues no le están pasando nada bien, pero gracias a Dios tú y yo tenemos una razón para vivir, tenemos una razón para seguirle echando ganas, para seguir avanzando. Y pues al Señor sea la gloria, al Señor sea la honra. Quiero presentar este tema, se llama Razón de Vivir. Este es a cargo de mi hermano Tino Ontiveros. Escúchelo, escuche, reflexione sobre este tema. Un saludo para mi hermano Eliseo, su familia y todos los que escuchan la radio, y los hermanos de Cuatzontitla, no se diga más, que por ahí están escuchando.

0: Oiga nomás, oigan nomás. Bueno, pues ya estamos por aquí. Gracias a todos los que nos están acompañando. Un saludo para todos los que ya están por aquí. Gracias a Dios, gracias a Dios. Continuamos con música que no maltrate el alma. Música que edifica, música que llena, música que bueno, pues nos satisface. Un saludo para todos los que nos están acompañando en esta hora. Un saludo para todos. Continuamos con más. Aquí hay un tema que dice así. Ándele, qué bonito es conocer a Cristo y qué bonito es sentirle en el alma. Gracias por estarnos acompañando. Le saluda su hermano Higinio. Quiero recordarle el número de cabina: 489-192-44.
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0: Mándenos un mensajito, una llamadita por WhatsApp. Un saludo para mi hermana Sebe, mi hermana Severiana, que ya está en sintonía allá junto con su familia. Y bueno, está muy contenta mi hermana. Bendiciones para usted también. Allá mi hermana Angélica dice: bendiciones, hermano. Saludos para mi papá Germán Baltasar, para mi mamá María, para la hermana Victoria. ¿Y para quién? Para el cara de limón. No. ¿Quiere la alabanza del cara de limón? Por supuesto, hermana. Por supuesto, mi hermano Cirilo también dice ya en sintonía. Muchas gracias, bienvenido. 7:30. Vámonos con este bonito tema de Katy Mazariegos. Qué bonito es conocer a Cristo. Como dice Cali.

los que nos están acompañando, gracias a Dios. Buenas noches, 7:33, 7:33. Gracias a Dios, oiga, por este día. Un saludo para mi hermano Cirilo, dice, hermano Higinio de Francisco, de Francisco y sus teclados. Ándale, mi hermano, claro que sí. Mi hermana Seve quiere el tema de Incomparable, grupo ASAP.

Yo te invito a que me acompañes en una oración, porque vamos a orar que todo lo que platiquemos, que todo lo que hablemos a nuestra vida sea de grande bendición. Sí.

Oigan nomás, ya estamos por aquí. Gracias. Un saludo para mi amigo Rigo, allá mi hermano Rigo, allá en Jalpilla. Dice bendiciones, saludos de Jalpilla. Allá mi hermano Francisco desde Pichoco Viejo dice saludos para mi suegro Baldomero y mi suegra María Juana que lo están escuchando. Ándale, muchas bendiciones, saludos. Saludos hermano Baldomero, hermana Mari, Dios les bendiga. Un saludo también, por aquí nos llega un mensajito, Carmen Hernández. Eso es lo que dice por aquí. Dice, buenas noches, hermano, le mando muchos saludos. Ándale, muchas gracias. Dice, Dios lo bendiga siempre. Muchas gracias. ¿De dónde nos está saludando? Allá mi hermana Angélica también nos saluda y nos dice saludos y bendiciones, hermano. Saludos a todos los hermanos. Mi papá Baltasar dice, hermano, una alabanza de Saúl, el hereje. Ándale, claro que sí, mi hermana, claro que sí. Un saludo para todos los que nos están acompañando en esta hora, gracias a Dios. Dice, ¿quién más? Mi hermano Cirilo, algo de Francisco, y mi hermana Sebe nos pide un tema. Vamos allá con mi hermana Sebe porque ella primero. Bueno, mi hermana Sebe nos pide algo del grupo ASAP, incomparable. Incomparable grupo ASAP. Vamos a ver si lo encontramos. Mi hermana, y si es así, pues ahorita lo acomodamos. Bueno, por aquí ya estamos buscando ese tema de incomparable y ya lo encontramos, mi hermana Sebe, ya encontramos ese tema. Ya lo encontramos y vamos con ese tema incomparable. Esto es el grupo ASAP.

Un saludo para mi hermano, que no sé cómo se llama, pero es de Temalacaco. Un saludo para allá nuestro amigo. Le vamos a pasar el número del gozo pegajoso allá, mi hermano Macario Sánchez, que va a estar aquí con nosotros. Va a estar aquí con nosotros el día. Viernes 16 de octubre. Si usted está cerca y quiere compartir de lo que Dios le ha dado, puede traer unas enchiladitas, puede compartir lo que Dios ponga en su corazón, algún refresco. Va a estar tocando también el trío Cantores del Rey. Un saludo para nuestro hermano Silvino allá de La Esperanza, Tancanwis, o de Zepacá, no sé cómo, allá mi hermano Silvino Grande y Silvino Junior, allá para mi hermana Dani también, allá para la hermana, gracias por estarnos acompañando en esta hora. Bueno, pues continuamos, saludamos a mi hermano Francisco allá en Picholco, que nos están escuchando, gracias, allá en las mesas Tampacán. Vamos con un tema del hermano Francisco y sus teclados, que bueno, ahorita anda en Reynosa. Aprovechando, vamos a poner ese cara de limón que también nos pidieron ese tema, y aprovechando.

cara de limón. Esto es de mi hermano Francisco y sus teclados. Ahí ya quedó ese tema de Francisco y sus teclados. Vamos a continuar con más música. 7:51, saludando a Radio Mahanaín, saludando allá a mis hermanos en Querétaro. Saludando a mi hermano Mere Terrazas acá en Temalacaco. Gracias a Dios por las bendiciones. Y bueno, pues vamos a continuar. Les recuerdo el número de cabina habilitado: 489-100-9244.

Un saludo para todos los que nos están escuchando. Un saludo para todos. Vamos a escuchar un anuncio allá de mi hermano Macario. Macario Sánchez.

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Ya estamos por aquí, ya estamos por aquí. El viernes 16 estará por aquí el equipo de Radio Provisión Reynosa, Macario Sánchez. Y bueno, aquí va a estar tocando a las 12 del mediodía el trío Cantores del Rey, al cual vamos a escuchar por aquí unos de los temas de Cantores del Rey. Ellos van a estar tocando a las 12 del mediodía el trío Cantores del Rey, al cual vamos a escuchar.

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Vamos con esos temas de Trío Cantores del Rey. Y esto dice...

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1: Son las 8:00.
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4: Ya estamos por aquí, muchas gracias por acompañarnos, muchas gracias el día de hoy, gracias a todos los que nos acompañan. Un saludo para la hermana Erika allá en Calcagua, allá un saludo para todos los que nos están escuchando. Y por aquí dice, ¿me puede complacer con una alabanza? Vamos a alabar al Señor con Francisco y sus teclados. Bueno, vamos a ver si lo encontramos. Continuamos con música, música, música, música que no maltrata el alma. Vamos con más música. Vamos con más música. Un saludo para todos. Gracias por estarnos acompañando. Gracias a Dios.

0: Muchas gracias por estarme acompañando en esta noche. Gracias a Dios por las bendiciones. Les comentaba que el viernes 16 estará por aquí el equipo de radio Provisión Reynosa. Y bueno, a las 12 del día va a estar tocando el trío Cantores del Rey, va a estar tocando. Y bueno, pues queremos saludar a todos los que pues van a estar por aquí escuchando la...
1: agradeciendo,
0: escuchando la radio. Y trío Cantores va a estar echándole con todo.
2: Quédate, Señor, quédate, Señor.
0: Así que le invitamos viernes 16 de octubre. Va a estar por aquí Cantores del Rey. Y le invitamos para que usted venga y se goce en la presencia del Señor, escuchando a estos muchachos que le echan muchas ganas estos hermanos de trío Cantores del Rey. Y bueno, un saludo para todos los que nos están acompañando. Aquí va a estar trío Cantores del Rey el viernes 16 de octubre. Si usted es de por aquí cerca, le invito para que usted pueda venir y traer una enchiladita, traer una coquita, ¿por qué no? Vamos con esos temas. Ese tema que viene se llama Loco. Esto es trío Cantores del Rey.
3: Traemos esta sesión en vivo para que usted se goce ahí en casita o donde nos esté mirando. Se vale gozar.

0: vida. Te pido que bendigas a tu iglesia, Señor, bendice a tu pueblo, desde el más pequeño, Señor, hasta el más grande.
1: Las 8:15.

Ándele, ándele, por ahí quedó ese tema de Trío Cantores del Rey. Ellos van a estar el 16, viernes 16, por aquí van a estar con el hermano Macario Sánchez. Así que si usted es de por aquí cerquita y quiere traerse una enchiladita, unos bocoles, unos tamalitos para el hermano Macario, y por qué no, yo aquí voy a estar también como para los muchachos del trío Cantores del Rey. Ojo, el objetivo de esto es glorificar el nombre de Dios. 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Dice mi hermano Juan Landaverde, saludos hermano Higinio a su apreciable familia y saludos a la familia Landaverde García que ya lo estamos escuchando. Muchas gracias, gracias por estarnos acompañando. Vamos con un tema más de Trío Cantores del Rey. Este tema se llama, a ver si sale. Estos cantores, Trío Cantores del Rey.

Ahí quedó. Esto es un mundo diferente con Trío Cantores del Rey. Este viernes 16 de octubre, aquí a las 12 del día. Si quiere y si tiene la oportunidad de traerse unas enchiladitas de chile piquín, eso está muy bueno, ¿eh? Una Coca-Cola bien fría, nombre. ¿Qué pedimos más? Si Dios pone en su corazón y quiere traer y apoyarnos también de ese modo para atender la visita de Radio Provisión y el Trío Cantores, bueno, eso sería increíble. Vamos con un tema más de Trío Cantores, Trío Cantores del Rey. Esto es Yahweh se manifestará. Recuerde que Dios, su nombre es Jesucristo, pero en la Biblia versión 60 habla de Jehová, ¿sí? En otras versiones habla de Yahvé, en otras versiones habla de muchos pronombres o formas de llamar a Dios, pero Dios se llama Jesucristo. Quiero que escuche este tema. Dios, su nombre no es Jehová, no. Se le conoce como Jehová, porque eso es Jehová, solamente es en la Biblia 60. Pero en otra versión, porque probablemente tú tengas otra Biblia y tú digas, no, es que Dios se llama Yahvé. Ándale, oye, o se llama Jehová o se llama Yahvé. Y en otra versión se llama, Adonai, se llama Jiré, pero esos no son nombres. Por ejemplo, nosotros decimos, la radio misionera Jiré. Jiré es una forma de decir que Dios es proveedor. Adonai significa, ¿cómo se llama? Ya se me olvidó, pero el Dios ungido. Elohim, Dios con nosotros. Entonces, Jehová no es el nombre de Dios. Entonces, este tema lo dice bien, dice Yahweh, Rafa, Adonai, Jiré, Elohim, dice se manifestará. No dice se manifestarán todos ellos. ¿Qué cuánto? Se va a manifestar Yahvé, se va a manifestar Jehová, se va a manifestar Elohim. Oye, pues en lugar de que digamos que Dios es uno, estamos hablando de 10 y no es así. Es como el hermano Higinio es locutor, el hermano Higinio es licenciado, el hermano Higinio es doctor, el hermano Higinio es arquitecto, no sé. Yo soy todos esos, pero son mis atributos. Pero yo soy yo. Así el Señor, Jehová y Yahvé no son el nombre de Dios. El nombre de Dios es Jesús de Nazaret. Dice en Apocalipsis 1:8, dice yo soy el que es, el que era y el que ha de venir, el Todopoderoso. ¿Y quién va a venir? Jesucristo. Vamos a escuchar ese tema y te invito a reflexionar.

Gloria a Dios, bueno, pues ya aquí estamos escuchando la música de Trío Cantores del Rey que va a estar tocando aquí. Vamos con unos temas más de mi hermano Francisco y sus teclados. Este tema se llama El Pregonero, para que usted se goce, Francisco y sus teclados, que estuvo por aquí en nuestras instalaciones allá desde Poza Rica. Francisco y sus teclados.

Ay, que no, pregonero soy. Ahí quedó. Un saludo para todos. Oigan nomás, vamos con más música. Con más música que no maltrata el alma, más bien que la edifica. Vamos con más música. Oiga, vamos a poner por aquí ese tema de la mano de Dios. Ese tema de la mano de Dios de aquí de la colección. Quiero que escuche un tema, este tema se llama Mi Pregunta, letra de mi hermano Eliseo. Quiero que lo escuche y recapacite. Vamos con este tema de la mano de Dios, Ministerio Musical, disponible en el canal de la Radio Misionera Yure. Este tema se llama Mi Pregunta. Súbale a su radio. 8:37 minutos.

Oiga, nomás, ahí quedó ese tema de la mano de Dios. Mi pregunta a cargo de mi hermano Eliseo. Oiga, estaba checando por ahí, haciendo unas anotaciones, y es que hace poquito grabamos un tema de la mano de Dios. Y ese tema es, qué bonito es conocer a Cristo. Y por ahí el amigo Cali me ayudó a transcribir del español al náhuatl. Y oiga, ¿cómo se manejaría, cómo escucharía ese tema de qué bonito es conocer a Cristo? ¿Cómo lo escucharía? Imagínenselo, ya está por ahí en proceso. Ya nomás es darle una practicada y grabar este tema, pero ahora en náhuatl.

Gloria a Dios, oiga, oiga, quiero presentarles un tema, esto es, antes de que grabáramos el primer volumen oficial, bueno, habíamos grabado unos temas antes, quiero que lo escuche, este tema, ahí grabamos a uno de los temas que mi papá escribió, si quieres amar la vida, pero esta es una versión, quiero decirle que ahí tendría yo, no sé, unos 20 años. Quiero que escuche esta versión y luego se la ponemos en la versión actual. 8:49 minutos. Vámonos recio, vámonos rápido.

Gloria a Dios, oiga nomás, ya escuchó el tema de si quieres amar la vida, versión inicial. Bueno, vamos a poner si quieres amar la vida, versión actual. Bueno, al menos la última versión. Escúchala ya 8:53 y bueno, ya nos vamos a retirar. Agradezco a mi hermano Roberto Rodríguez, gracias por acompañarnos, gracias por el enlace, mi hermano. Y le recuerdo que si gustan apoyar a la radio, puede ser 10 pesos, 20 pesos, lo que Dios ponga en su corazón. Saludo a mi hermano Isidro, que nos está acompañando. Dice, no hay otro nombre debajo del cielo. Amén. Dice, me puede complacer con una alabanza la noticia de Saúl. A ver si lo ponemos. Mi hermano Alberto Reyes, Dios le bendiga. Mi hermano Alberto Simón. Vamos con ese tema, si quieres amar la vida, versión actual.

Gloria a Dios, muchas gracias por estarnos acompañando, muchas gracias, un saludo para todos ustedes. Me despido de esta programación, gracias a Dios a todos los que nos escuchan y nos siguen a través de esta frecuencia. Los que tienen dicho por ahí la promesa de donación de ropa, bueno, la pueden guardar y se las pedimos enseguida, ya que pues no tenemos vehículo, pero vamos a seguir pidiendo pues todo el año, así que guárdenla un momento, guárdenla enseguida. Si usted puede venir, puede traerla, si no, guárdela y enseguida nos ponemos de acuerdo para recoger por ahí esas ropas que usted quiere regalar y quiere donar. Un saludo para todos, gracias por estarnos acompañando, me despido de todos ustedes, muchas gracias, Dios les bendiga. Nos escuchamos hasta la próxima. Recuerde, el programa que ya manejamos, nuestro horario es de lunes y miércoles, pero sigue escuchando la programación. Un saludo para todos, hasta la próxima.

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1: Son las 9:00. 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
2: Buscar la palabra, obedecer la palabra y enseñar la palabra. Dios siempre trabaja primero dentro de nuestro corazón. Esdras se había prometido en sí mismo cumplir la palabra de Dios, y nosotros como sus hijos debemos cumplir ese mandamiento de decir: Señor, antes de meditar en tu palabra, antes de yo ponerla en práctica, necesito preparar mi corazón. Por eso siempre decimos: prepara tu corazón, abre tu corazón y deja que la palabra de Dios ministre tu vida. Por eso este fundamento que Esdras deja: buscar la palabra, obedecer la palabra y posteriormente enseñar la palabra. Primera a Samuel, amén. Vamos a ir allá al primer libro de Samuel, capítulo 16, versículo 7 en esta tarde. Dice la bendita palabra del Señor: y Jehová respondió a Samuel: no mires a su parecer ni lo grande de su estatura, porque yo lo desecho, porque Jehová no mira lo que mira el hombre, pues el hombre mira lo que está delante de sus ojos, pero Jehová mira el corazón. Jehová mira su corazón, querido hermano. Jehová ve su corazón, lo analiza. Dios siempre trabaja primero en nuestro corazón, no en otra parte, primero en nuestro corazón. Cuando Dios trabaja dentro de nuestro corazón, empiezan a suceder grandes cosas. El hombre, el ser humano, se podrá fijar en nuestra estatura, el cómo vistes, etcétera, pero el Señor ve tu corazón, para hacer grandes cosas. Preparó su corazón para buscar a Dios, para adquirir la ley de Jehová. ¿Qué significa adquirir? Significa investigar, estudiar, buscar con diligencia y deseo de conocer la voluntad de Dios. Esdras nos deja esto: adquirir la ley de Jehová, meditar día tras día de su vida en la ley que Dios había determinado. Y no leyes como las que usted hoy conocemos, no, la palabra de Dios. Versículos más arriba nos habla del sacerdote de Esdras, que le manda una carta y quería que Esdras la dejara en Jerusalén, porque estuvo en Babilonia y después de Babilonia se fue a Jerusalén 2 meses, y posteriormente fue a compartir la palabra, la ley que se le había determinado. ¿Qué significa adquirir? Significa investigar, estudiar y buscar con diligencia. Mi querido hermano, en esta tarde, buscamos con diligencia, buscamos a Dios y el deseo de conocer su voluntad. Buscamos ese deseo, ese anhelo de buscar la presencia de Dios. No solamente la presencia de Dios está en un domingo dentro de los templos. La presencia de Dios, cuando usted abre su Biblia y medita en ella, Dios lo va a hablar, Dios lo va a confortar con su palabra. Ese deseo de saber la voluntad de Dios y no nuestra voluntad. No era una lectura rápida, era una búsqueda apasionada. Buscar apasionadamente la presencia de Dios a través de la escritura, a través de la ley que estaba dejando Esdras. Primero en el corazón y primero en el corazón y después en acción, si no me equivoco. Cuando usted medita en la palabra de Dios, llega a su corazón y después da un cambio radical a su vida. Dios recompensa al que busca a través de su palabra. Libro de Jeremías, también un versículo muy conocido por cada uno de nosotros. Me buscaréis y me hallaréis porque me buscasteis de todo vuestro corazón. Cuando usted medita en la palabra de Dios, cuando usted está leyendo la palabra de Dios y busca al Señor con todo su corazón, pues grandes cosas suceden. Me buscaréis y me hallaréis porque me buscasteis con todo tu corazón. Hubo ese deseo, ese anhelo de buscar la presencia de Dios, de leer su palabra. No dice me encontrarán por casualidad, dice cuando me busques de todo tu corazón. Por eso Esdras deja muy en claro esto, primero en el corazón.
0: Son y las 9:13.
2: Después vienen los lineamientos para ver la bendición del Señor. Había preparado su corazón. Hoy en esta tarde, los que están ahí escuchándonos en diferentes plataformas, has preparado tu corazón y has dejado que los mandamientos, la palabra de Dios, esté en tu vida. Me buscará más buscar primeramente en reino de Dios y su justicia, y todas estas cosas os serán añadidas. Buscar su justicia, sus mandamientos, y todas las demás cosas serán añadidas. Por eso Esdras dice que adquirí la ley de Jehová para cumplir y para enseñar conforme a los estatutos y decretos que Dios había determinado, que Dios había puesto en Esdras. Llegaron a Jerusalén con un mandamiento, con algo que tenía que cumplir, y era proclamar la bendita palabra de Dios. Cuando Dios ocupa el primer lugar dentro de nuestra vida, todo lo demás encuentra su lugar. Cuando usted determina que en su corazón gobierne Dios, gobierne su palabra, lo demás vendrá por añadidura. Nosotros ya no lo buscamos. El Señor, conforme a su voluntad, lo añadirá a su vida. David describe en el libro de Salmos, capítulo 27, versículo 4. Una cosa he demandado a Jehová.
0: Las 9:15.
2: Y esta buscaré: estar yo en su casa y contemplarlo a él. Cuando usted viene a la casa del Señor, su presencia toca su corazón, toca todo su ser, y hay un cambio dentro de su vida. El David era rey, David era guerrero, tenía riquezas, pero entendió que nada sustituye la presencia de Dios. Quizás en nuestra casa nos sintamos más cómodos, etcétera, etcétera, pero cuando usted pisa este lugar, algo sucede dentro de su vida. Entendió que nada sustituye la presencia de Dios. Ahora, María de Betania también describe esto, lo que Esdras, lo que David mencionó.
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2: Mientras Marta estaba ocupada, María estaba sentada escuchando a Jesús, y Jesús dijo: María ha escogido la buena parte. Mientras Marta estaba ocupada en sus actividades, en sus diligencias dentro de su hogar, afanada, preocupada, María se sentó así como usted está sentado y empezó a escuchar la voz del Maestro. Y dice, y Jesús le responde a Marta, le dice: María ha escogido la buena parte, porque ella ahí sentada, escuchando la voz de Dios. Cuando usted se siente en su habitación a leer su palabra, empieza a leer, empieza a meditar, empieza a querer más y más, y ya sus afanes, sus inquietudes quedan a un lado, Por eso Jesús le dice a Marta: María ha escogido la buena parte. No criticó el servicio, lo agradeció. Enseñó que primero está la comunión. Cuando usted lee su Biblia, no importa qué Biblia, cuando usted lee su Biblia, la presencia de Dios toca su corazón. Un folleto, Dios toca su corazón. Lo deja inquieto, queriendo saber más de la bendita palabra de Dios. Quizás muchos buscamos el trabajo. El trabajo tiene la sustancia para nuestras familias. El estudio para tener un mayor provenir, un mayor futuro. Pero algo que dejaba el pastor Pardo en la enseñanza, no me acuerdo quién, si fue nuestro amén de los que tanto predicaron, es que quizás estaremos preparados, tendremos títulos, pero de eso nada sirve si no hay una comunión entre Dios, entre nosotros y Dios. Quizás tendremos el instituto, teología, usted llame como le llame, pero si no hay una comunión de dentro de la palabra, si no hay una meditación diaria de la palabra, de nada sirve esos títulos, de nada sirve lo que hemos aprendido dentro, digo, fuera de la iglesia. De nada sirve, porque si no hay una comunión, no hay un deseo, un anhelo de leer la palabra de Dios, de nada sirve habernos esforzado en la vida terrenal y haber dejado lo espiritual a un lado.
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2: Por eso Dios sigue diciendo: búscame primero. Había preparado Esdras su corazón. No dijo: voy primero a mis placeres, no voy primero a lo que yo deseo. Preparó su corazón primeramente. Por eso Dios en esta tarde nos dice: búscame primero, regresa, búscame a mí primero otra vez. Preparó su corazón para obedecer la palabra, sigue diciendo, para cumplirla. Obedecer la palabra es cumplir la palabra. Donde Dios te ha puesto es cumplir la palabra. Esdras no solo estudió la palabra, la vivió. Libro de Santiago, por favor, si alguien lo tiene de lectura. Libro de
4: las 9:20.
2: Santiago, capítulo 1, versículo 22. Aquí vamos a ver cómo la palabra nos llama a lo que Esdras determinó en este versículo. Santiago, capítulo 1, versículo 22, por favor. Sí, 1:22. Dice: pero ser hacedores de la palabra y no solamente oidores. No solamente es un domingo o ahí en las redes escucho, me alimento, gloria a Dios. Hay muchos medios por los cuales usted y yo nos alimentamos de la palabra de Dios. Pero aquí dice: pero ser hacedores, ponla en práctica en tu vida. No solamente escúchala, sino ser hacedor de la palabra. Ser hacedor de la palabra. Y no tan solamente oidores, porque tú mismo te engañas, dice el versículo. Muchos no sabemos versículos, ¿sí o no? Parte de las conferencias dentro de la convención, uno de los pastores dijo: ¿y cuántos se saben tal versículo? Y ahí estaban todos los hermanos diciendo. Hoy quiero lanzarte esta pregunta: ¿cuál es el versículo que todo cristiano se sabe de inicio a fin? No. Así es. dentro de los estudios se narra aquel versículo que todo ser cristiano se sabe de inicio a fin y sin fallar, es Filipenses 4:13. Muchos no sabemos versículos, pero pocos los ponemos en práctica. Y esta parte de la palabra que el hermano pastor compartió en la convención, muchos quebrantados y muchos llamados, desafiados. Y es que es muy cierto. Nos podremos saber muchos versículos, pero en el momento de la verdad, ¿los ponemos en práctica? Ahorita usted lo acaba de decir, todo lo puede en Cristo que me fortalece, pero ¿verdaderamente pondremos en práctica este versículo en nuestra vida? Usted que está en Facebook a través de la radio, se sabrá bastantes versículos, pero usted los pone en práctica en su vida. Porque dice, ¿qué decía Ma ahí al final del versículo? Y es fuerte lo que dice el final. Ahí está. Uno mismo se engaña. Dios nos habla fuertemente. Pero ser hacedores de su palabra y no solamente oidores, porque a sí mismo te engañas. En el Evangelio de Juan, capítulo 14, versículo 15, si alguien lo tiene ahí también, por favor ayúdeme a darle lectura. Sí, 14, 15. Adelante. Si amamos al Señor. Uno de los pastores, nuestro vicepresidente, el último día nos hablaba acerca de la carta de amor, que decía el pastor que es más que el oro y la miel, la palabra de Dios. Es una carta de amor para sus hijos, para los que hemos creído, le hemos recibido. Y yo me quedé tanto con el ejemplo que dio. Quizás cuando usted se enamoró, yo en lo personal cuando me enamoro, y bueno, amén, la persona, tu amigo, no va a entender ese amor porque no está enamorado de tu novia o de tu novio. Solamente entre el novio y la novia, o la novia y el novio, se van a entender ese amor. Pero si no, pues claramente no está enamorado, va a decir que cursi.
0: Son las 9:25.
2: ¿Por qué haces eso, Roberto? Es que tú no vas a entender. Así es la palabra de Dios. Amamos a Dios. Amamos a Dios. Señor, te amamos. Y ahí hay un canto que dice, Cristo, yo te amo. Dice, si tanto me amas, guarda mis mandamientos. Y no son los 10 que vienen aparte de los 10, sino toda la palabra de Dios. Guardarla, ponerla en práctica en nuestra vida, mi querido hermano. Noé, en el libro de Génesis, capítulo 6, versículo 22, y lo hizo así. Noé hizo conforme a todo lo que Dios le mandó. Noé obedeció. Quizás la gente de su época le comentó a Noé, ¿cómo crees que va a venir una fuerte lluvia, Noé? Pero es que la persona, cuando Dios se te revela tu vida a otra persona, no va a entender, no va a captar, no va a analizar. Noé obedeció, puso en práctica lo que Dios le había mandado. Y lo hizo así Noé. Hizo conforme todo lo que Dios le mandó. Aunque nunca había llovido, construyó el arca. La obediencia atrae milagros. Cuando usted lee, pone en práctica su palabra de Dios, grandes cosas suceden, milagros suceden. Noé obedeció.
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2: Obedeció a Dios, construyó el arca, le obedeció. Desde el primer punto hasta el final, Noé fue fiel y obedeció. La obediencia siempre antecede al milagro que Dios ha determinado en tu vida. Abraham, estábamos en el 6, ahora el 22. Dios le pidió a Isaac, Abraham obedeció. Y cuando levantó el cuchillo, Dios proveyó un carnero. La obediencia abrió puerta para una bendición mayor. Cuando obedecemos, ponemos en práctica en nuestra vida, grandes cosas suceden. Hoy en esta tarde te pregunto, ¿qué Dios te ha pedido que todavía no haces? Señor, ¿qué me has pedido a mí y yo todavía no hago? Estoy obedeciendo tu palabra, o solamente soy un simple oidor y yo a mí mismo me estoy engañando. Estoy obedeciendo solo cuando entiendo tu palabra y recito en el momento más difícil, todo lo puedo en Cristo que me fortalece, ni aún así me lo recito y lo recito y lo recito y no lo pongo en práctica. Preparó su corazón para enseñar a otros. Cuando usted prepara su corazón, obedece, camina y pone en práctica la palabra de Dios, podremos enseñar a otros. Y para enseñar en Israel sus estatutos y decretos, Dios nunca nos bendice para quedarnos la bendición, nos bendice para compartirla. No solamente Dios te ha entregado bendición en tus manos y hasta ahí, Dios te ha dado la bendición para dar bendición a otros. Segunda a Timoteo capítulo 2 versículo 2. Si alguien le tiene, lo tiene de lectura también, por favor. Así es. Segunda de Timoteo, capítulo 2, versículo 2.
4: Las 9:30.
2: Otra vez, Pedro. Enseñar a otros, los que has oído de mí, de la palabra de Dios, esto encarga a hombres fieles, mujeres fieles a su palabra. Si Dios te ha llamado, si Dios te ha levantado, Dios te ha dado la capacidad de enseñar a otros. Lo que has oído, lo que tú has meditado de la palabra, lo que Dios ha hecho en tu vida, ese proceso, esa prueba, esa lucha, lo que tú has oído, esto encarga de hombres fieles, mujeres fieles, que enseñarán a otros. La enseñanza dará multiplicación. Por eso el mandamiento de la gran comisión: por tanto, id y hacer discípulos a todas las naciones. Por tanto, id a hacer discípulos es un mandamiento de obediencia. Jesús les dijo: ustedes han caminado, han visto milagros. El mismo poder que estuvo conmigo es el mismo poder que está contigo, y harás maravillas a través de mi nombre. La enseñanza dará multiplicación. Esdras nos deja muy en claro esto. Si Dios nos ha hecho, nos ha enseñado, cuando usted medita la palabra de Dios, lo que Dios ha hecho en su vida, los demás van a quedar asombrados. La enseñanza dará multiplicación. No solo es convertir, también formar discípulos. Y mire, buscaba esto. Jesús es nuestro ejemplo máximo. Jesús pasó aproximadamente 3 años formando a 12 hombres. No les escribió un libro. No les escribió un libro y les dijo: a ver, Juan, Pedro, Mateo, Lucas. No les dijo: tengan este manual y cuando yo me vaya es lo que van a hacer. Hoy usted y yo tenemos este libro, pero en aquel tiempo los discípulos veían la manifestación del poder del Espíritu Santo, veían los milagros. Cuando Jesús desciende, en el libro de Hechos vemos, vaya la redundancia, hechos asombrosos. Pedro se paró, y lo voy a decir de esta manera, en un kiosco, en una puerta, y dio un mensaje. Y 5,000, primero 3,000 y después 5,000 se convirtieron. Y ya no estaba Jesús. No había un libro como el que usted y yo tenemos en esta tarde. Pero está el Espíritu Santo. Y el mismo poder que Jesús tuvo en este mundo se lo pasó a sus discípulos. Y usted y yo, que somos seguidores, que hemos entregado nuestra vida a Jesucristo, hoy el Espíritu Santo está sobre nuestra vida. Y el mismo mensaje que Pedro compartió, usted y yo lo vamos a compartir, y personas vendrán al conocimiento de Dios. ¿Por qué? Porque el Señor nos ha enseñado.
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2: A través de su palabra, que cuando usted enseña, hay multiplicación. La semilla queda sembrada. Otro de los que vemos también, Pablo entrenó a Timoteo. Le llamó mi hijo de la fe, si no me equivoco. Pablo enseñó a Timoteo. Tuvo un maestro. Tuvo un maestro. Pablo enseñó a Timoteo y aprendió. Y después Timoteo enseñó a otros. Usted y yo, alguien le enseñó la palabra de Dios. Mis padres me enseñaron y yo aprendí. Y ahora que yo tengo conocimiento, estoy capacitado y preparado para enseñar a otros. Por eso menciono y reitero, no es necesario tener títulos. Si Pablo enseñó, mis padres me han enseñado la palabra de Dios y yo aprendí, ahora yo tengo el deber de enseñar a otros. Pedro, Mari, tenemos el deber de enseñar a otros. Cada vez que estamos frente al micrófono, en casa, en la programación, ¿cuántas personas no hemos enseñado de la palabra de Dios? Yo me pregunto, y no es para gloriarme, no, pero si Pablo, el apóstol Pablo, enseñó y Timoteo aprendió y después Timoteo enseñó a otros, usted y yo también hemos sido preparados para enseñar a otros. Quizás usted, su pastor, su pastora, cuando fue joven, lo preparó, lo encaminó. Y hoy, por gracia y misericordia, aprendió. Y usted, a partir de ese momento que aprendió, está enseñando a otros. Así nosotros también. Ese es el modelo de Dios. Enseñar, aprender y enseñar a otros. A ver, repita conmigo. El modelo de Dios es enseñar, aprender y enseñar a otros. Ese es el modelo de Dios. Mira lo que dice ahí. Acompáñame por favor al libro de Hechos. Amén. Libro de Hechos. Capítulo 18. Versículo 24 al 26. Dice, Apolos predica en Éfeso, dice la palabra del Señor. Llegó entonces a Éfeso un judío llamado Apolos, Apolo natural de Alejandría, varón, elocuente, poderoso en la escritura. Este había sido instruido en el camino del Señor, siendo del espíritu fervoroso, hablaba y enseñaba diligentemente lo concerniente al Señor, aunque solamente conocía el bautismo de Juan, y comenzó a hablar con denuedo en la sinagoga, pero cuando le oyeron Priscila y Aquila, le tomaron parte y le expusieron más exactamente el camino de Dios. Me llama la atención, si me equivoqué allí con la lectura, ustedes lo pueden leer mejor, ¿verdad? Llega Apolos, este hombre bien ferviente, bien apasionado por Dios, pero dice que solamente conocía. ¿Qué conocía solamente? Hablaba maravillosamente y exponía, y tenía las mejores palabras, más dulces, y predicó en la sinagoga. Pero sale Priscila y Áquila y le dicen, a ver, papito, tranquilo, que aquí no es saber cómo predicas y cuáles mejores palabras usas. Lo instruyeron con amor al camino de Dios. En el versículo 25 nos dice, y este había sido instruido en el camino del Señor, y siendo del espíritu fervoroso, hablaba y enseñaba con prudencia, diligidamente, lo concerniente al Señor, aunque solamente conocía de Juan. Nomás conocía que hasta ahí se sabía. Hoy te pregunto, ¿qué conocemos de la palabra de Dios? ¿Qué conocemos de la palabra de Dios? Y Priscila le dice, y comenzó a hablar con denuedo en la sinagoga, con palabras acá bien bonitas, como de hoy en día.
0: Las 9:40.
2: La gente quiere escuchar, yo espero que ahí los seguidores no sean así, ¿verdad? Que quieran escuchar acá con palabras bien bonitas. Y comenzó a hablar con denuedo en la sinagoga, pero cuando le oyeron Priscila, ¿y quién más? Aquila. Le tomaron aparte y le expusieron más exactamente el camino de Dios. Le dijeron, Apolos, te hace falta. Apolos, te hace falta ver más la Biblia. Lo instruyeron con amor, no lo humillaron, lo edificaron. Quizás hay hermanos que necesitamos instruir a través de la palabra y decirle, no es tu palabra, no son las palabras que tú dices, es la voz de Dios y el conocimiento de su palabra para que otros conozcan. Hoy quiero preguntarte, hacerte esta pregunta. ¿Quién está creciendo espiritualmente gracias a nuestra vida? ¿Mi familia aprende más de Dios por mi ejemplo? Esdras nos deja una orden. Tres puntos fundamentales y espero que no se te hayan olvidado. Esdras nos dice, prepara tu corazón, obedece la palabra y enseña la palabra. No es que tan hermoso predique yo, sino que a través de mi ejemplo. Porque cuando usted y yo nos subimos en este lugar, no es porque tan bonito y cuántos chistes me aviento, no. Yo al momento de subirme a leer la palabra.
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2: Partirla, mi vida. Bien dice su palabra que somos, ¿qué somos, iglesia? Somos cartas leídas. Cuando usted abre la Biblia, va a encontrar cartas de amor. Pero somos cartas leídas. Por eso Esdras nos dice, un corazón preparado para Dios, una misión que debemos de cumplir. Y me quedo con lo último. ¿Cuántas personas han sido bendecidas a través de nuestro testimonio, a través de la palabra de Dios? En esta hora, Esdras nos deja una orden que nunca cambia o que nunca debemos de cambiar. Primero, buscar. No puedes obedecer a lo que no conoces. Debemos buscar dentro de su palabra. Segundo, obedecer, ponerlo en práctica en tu vida. No basta con conocer la Biblia, de leerla, es vivirla. Hay que vivirla todos los días. Y tercero, enseñar. El conocimiento que no se comparte termina estancándose. Si yo hubiera venido en esta tarde y hubiera traído otro tema, créeme que el conocimiento lo hubiera dejado aparte. Son dos temas, quisiera compartir todos los temas, pero en su tiempo lo vamos a meditar. Pero hay conocimiento de lo cual Dios puso.
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0: Las 9:45.
4: Hola, hola, hola. Les saludo a su amigo y servidor, el pastor Macario Sánchez. Sí, una vez más por aquí en este programa. Y bien agradecido por ahí con Dios primeramente. También por la oportunidad que se me da de estar aquí en esta radio. Gracias, gracias por ahí a quien se encuentra en controles y a toda la audiencia, a toda la audiencia. Bueno, pues mi nombre es Macario Sánchez Ortega, el pastor de la iglesia Palabras de Vida Eterna en Reynosa, Tamaulipas. La iglesia Palabras de Vida Eterna se ubica en lateral del canal Rode número 700, Colonia Francisco Sarabia. Ahí donde cayó el avión, a 304 metros con 20 centímetros del puente de La Joya. Así es, y mi número de celular es el 899-872-1858. 899-872-1858. Hoy en esta ocasión vamos a ver el tema Sin Temor al Éxito, Sin Temor al Éxito, basado por acá en el libro de Josué 1:9, que dice: mira que te mando que te esfuerces y seas valiente, no temas ni desmayes, porque Jehová tu Dios estará contigo en donde quiera que vayas. Una vez más, Josué 1:9, mira que te mando que te esfuerces y seas valiente, no temas ni desmayes, porque Jehová tu Dios estará contigo en donde quiera que vayas. Bueno, esta frase la encontramos varias veces en este capítulo 1 de Josué y tiene su motivo, su razón de por qué se repite en el versículo 6, en el 7, en el 9 y en el 18. Versículos 6, 7, 9 y 18. Usted puede corroborarlo allí en Josué capítulo número 1. Josué capítulo número 1. Iba viajando para Donna, Texas, y luego pensé, ¿verdad? Cualquier viaje, por corto que sea, es algo arriesgado. Bueno, iba para el puente Donna, acá para Río Bravo, y cuando iba analizando, ¿verdad? Tiene que dejar uno la comodidad, debe de dedicar uno tiempo, debe de echar gasolina a la camioneta, debe de llevar preparado para el puente, debe de llevar dinero también para el seguro, oiga nada más. Y luego todavía, ¿verdad?, tiene que ir uno, pero bien despierto, porque luego de repente las filas para cruzar a Estados Unidos son muy largas. Ándale, sí, ¿verdad? Y bueno, pues esos viajes tienen un plan, un propósito, y junto con ello, oiga, si uno dice, no, mejor ni para qué ir, no tengo dinero, oiga, si luego también se ponen a pensar, está muy solo, es muy peligroso, también sería otro de los factores de los cuales uno, pues, ya no iría, pero bueno, hay resultados, hay un plan y un propósito. Y doy gracias a Dios porque Dios nos da el valor, fíjese, da el valor. Mire, Josué capítulo 1 y versículo 6 nos dice, esfuérzate y sé valiente, porque tú repartirás a este pueblo por heredad la tierra la tierra de la cual juré a tus padres que la daría a ellos. Fíjese, ahí está. La primera vez, ahí tiene el versículo número 6, esfuérzate y sé valiente, porque tú repartirás a este pueblo por heredad la tierra de la cual juré a sus padres que la daría a ellos. Si fueras una persona de retos, así una persona de retos que dijeras, oiga, y si Dios te diera 10 millones de pesos, ¿qué harías con ellos? a ver, si Dios te diera 10 millones de pesos, ¿qué harías con ellos? Tienes que ir amasando, tienes que ir preparando, ¿verdad? ¿Qué es lo que quieres? ¿Qué es lo de que deseas? ¿Cuál es el objetivo? ¿Verdad? ¿Cuál es el objetivo? Mira, yo digo, ¿verdad?, que Dios tiene un plan, pero tremendo plan, ¿verdad? Porque la otra vez se me comentaba de una mujer, ¿verdad?, de una hermana que tenía una parcela. Y esa parcela, la hermana, pues ella ya no la quería trabajar. Ella decía que ya se sentía muy cansada, que mejor la quería vender. Había sido ya la herencia de...
0: Las 9:50.
4: Los suegros para con su esposo había fallecido y ella ya no hallaba ni qué hacer, ¿verdad?, con la parcela. Entonces ella optó, ¿verdad?, después de que la rentó varios años, algunos les pagaban, otros no les pagaban. Oiga, no, hombre, era un estar tragediando ahí. Y hasta que por fin dijo la señora esta, la hermana, dijo, voy a vender la parcela. Sí, la voy a vender, ¿para qué estar ahí batallando con gente que no, ¿verdad? Y bueno, pues la puso en venta, pero no pegaba, fíjese. Y entonces le dice a un pastor, ¿verdad? Pastor, venga, pues, quiero que venga, oiga. Y el pastor vivía como a hora y media, 2 horas de ahí donde vivía ella. Entonces llega el pastor y que le dice, ¿qué pasó, hermana? ¿Para qué me quería? No, pues es que mire, fíjese que tengo esta parcela de no sé cuántas hectáreas, creo que eran 40 hectáreas. Y luego dice, y quiero venderla, pero quiero que me ayude a orar, ¿verdad? No quiero ponerla así nada más porque sí, y yo quiero ponerlo todo en manos de Dios y que el Señor me ayude y que me envíe la persona que quiera la parcela, y no quiero tener problemas con ella, con esa persona, y que me dé la cantidad que yo quiero. Y bueno, pues entonces el hermano ya siempre anda preparado, llevabas por ahí su botellita de aceite de ungir y que se pone a orar en el nombre de Jesús. Oiga, sí, ay, ay, ay. El hermano, ¿verdad?, oraba por esta parcela y se metió entre el yerbajal, andaba por aquí, por las cabeceras, por el medio. Oiga, anduvo buen tramo el hermano ahí orando por esa parcela y que sea vendida conforme lo que está pidiendo la hermana. Señor, te pido que envíes el comprador que mi hermana necesita. Oiga, nada más, oró con fe. Ya cuando sale del yerbajal, se quita los cadillos, oiga, y cuando ya la hermana le dice, ay, hermano, pues mire, tenga, le voy a dar para la gasolina de perdido. Y ya le dio una ofrenda al pastor, y ya se vino el pastor, la hermana se quedó ya creyendo en la oración, ¿verdad? Ella también estaba apoyando desde acá, desde la orilla, escuchando la oración del pastor, pero... Oiga, a los 15 días que le habla otra vez al pastor, pastor, sí puede venir, por favor. Y dice el pastor, otra vez la hermana va a querer que ore por la parcela. Bueno, pues allá el hermano que va, oiga, no, hombre, pues cuál, ahí le tenía el diezmo de lo vendido en la parcela, oiga, de lo que vendió la parcela, fíjese, el diezmo de las 40 hectáreas, ¿se imagina cuánto fue? Y le decía este pastor, hermana, pero es que, no, usted fue el que se metió entre el zacatal, el que oró, el que pidió, al que Dios escuchó, oiga, al que Dios escuchó, mire, esfuérzate y sé valiente, dice aquí, esfuérzate y sé valiente, porque tú repartirás a este pueblo por heredad la tierra de la cual juré a sus padres que la daría a ellos. Oiga, sí, esfuérzate y sé valiente, esa frase que no se nos quite de nuestra cabeza, porque hermanos, en verdad, en realidad, entendemos claramente, ¿verdad?, que Dios tiene preparado para nosotros, pero también debemos de echarle toda la carne al asador, creyéndole al Señor, ¿verdad?, creyéndole a nuestro Dios. Qué bonito es, ¿verdad?, saber que tenemos dones, talentos, ¿verdad?, pero no los queremos poner en práctica, porque luego a veces sentimos como que nos comprometen. Oiga, sí, hemos orado, hemos pedido, hemos clamado, y doy gracias a Dios porque el Señor nos pone en lugares especiales, oiga, en lugares especiales. Mire, hemos sido llamados por Dios. Dios nos ha mandado, ¿verdad? Nos ha mandado y nos da ese mandato, no solamente de oídas, ¿verdad?, sino que también le da a uno un refuerzo, un respaldo, ¿verdad? Yo te quiero dar, ¿verdad?, lo que tú necesitas como herramienta, como señales que Dios, que yo estoy contigo, no mengues, no te desmayes, estoy contigo. Mira lo que dice el versículo número 7 todavía. Solamente esfuérzate y sé muy valiente para cuidar de hacer conforme a toda la ley que mi siervo Moisés te mandó. No te apartes de ella ni a diestra ni a siniestra, para que seas prosperado en todas las cosas que...
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aún en medio de lo imposible, aún en medio de aquello que parece no ser. Y si seguimos las instrucciones del Maestro, si seguimos los mandamientos de Dios y los preceptos de su palabra, entonces nosotros también podremos hacer que todas las cosas nos salgan bien. Tenemos que caminar de acuerdo con Cristo Jesús. Tenemos que caminar de acuerdo con la palabra de Dios para que todo nos vaya bien, para que todo nos salga bien, para que todo quede perfectamente conforme a la palabra de Dios. Porque Dios nos ama y Él tiene cuidado de ti y de mí. Ahora, permíteme mostrarle a usted un pequeño ejemplo de un mandamiento que Dios nos dio, que es el de amarnos y perdonarnos los unos a los otros. Así como Él, así como Él nos ha amado, así como Él nos ha perdonado. Porque este, déjeme decirle, es el mandamiento, este mandamiento no es intransigente, porque es la clave de nuestra libertad, tu libertad, mi libertad. Ahora, si tú y yo andamos en el amor que ha sido derramado en el corazón de cada uno, entonces vamos a tener gozo cada día. Pero, ¿qué pasaría entonces si no se vive conforme al amor? ¿Qué pasaría? Cualquiera podrá quitarle este gozo. Cualquiera podrá quitarte este gozo. Y sobre todo, que Dios lo sabe. Porque somos frágiles. Y con tanta carga nos cansamos. Por eso Él nos dio ese mandamiento de amor y de perdón de unos para con los otros. Qué hermoso, ¿no? Porque el amor, querido hermano, querido amigo, querido radioescucha, el amor de Dios produce resultados. Sin amor no habrá ningún gozo. Sin amor no hay gozo. Sin amor no hay nada. Y recuerde que el gozo del Señor es nuestra fortaleza. El gozo del Señor es nuestra fortaleza. Termino con esto. Amado hermano, querido amigo, no te disgustes. Escucha bien. No te disgustes por las enseñanzas de Dios a través de su palabra. No consideres los caminos de Dios como una carga más para tu vida, sino al contrario, regocíjate en ellos. La palabra de Dios nos dice otra vez: regocijaos en el Señor siempre. Así que regocíjate en la palabra de Dios y recíbalos. Sí, recibe esos consejos, la palabra de Dios, recíbelos con alegría y sobre todo deje que Dios guíe a ti y a mí por todo el camino hacia la victoria, si nosotros somos obedientes a la palabra de Dios. Sé que hay angustias, necesidades, aflicciones, molestias, y todo ello viene a ser una carga para ti y para mí en la vida, en el transitar diario. Y siempre estamos quejándonos de esto o del otro porque no podemos a veces con las cargas. Y muchas veces, sabiendo que traemos cargas, echamos más cargas encima. Pero Dios no quiere eso.
nos quiere ayudar, Dios nos quiere apoyar. Él nos quiere apoyar haciendo ligera nuestra carga para caminar seguros a la victoria. Así que en esta noche, cualquier necesidad, cualquier petición que tú tengas en el Señor, vale la pena esperar. Vale la pena esperar en Cristo Jesús. ¿Por qué? Porque el que espera en Él, el esperar trae esperanza. El esperar trae sanación. El esperar surge el milagro para vida eterna. Así que no te acongojes por las dificultades o molestias que estás pasando. Dios quiere alivianar tu carga. Dios quiere ayudarte a llevar la carga. Y una vez más, Jesús nos dice: venid a mí todos los que estéis cargados y trabajados, que yo os haré descansar. ¿Cuál es tu carga en esta noche? ¿Cuál es tu petición en esta noche delante de Dios? ¿Cuál es tu mayor anhelo? ¿Qué es lo que deseas que Dios quite de ti? ¿Cuál es la carga que quieres que Dios aligere en tu vida? La respuesta la tienes tú. ¿Qué es lo que quieres que Dios haga en tu vida hoy? ¿Que quite de ti esa carga? ¿Que aligere la carga? ¿Qué es lo que deseas de Dios? Eso solamente tú lo sabes. Y en esta noche vamos a poner esas peticiones, esas necesidades en las manos de Dios. Sea cual sea la necesidad, sea cual sea el problema, puede ser económico, puede ser de salud, puede ser familiar, puede ser de alguna otra índole. Y si no estás pasando por ningún problema, qué bueno, únete con nosotros a la oración y de esta manera estaremos reforzando las peticiones delante del Señor. Así que vamos a orar por sanidad, por los que necesitan sanidad, por liberación, los que necesitan ser liberados, por aquellos que están cargados de esas cargas, para que Dios aligere las cargas. No te desesperes, nada ganas con desesperarte, al contrario, te vas a mortificar, y sobre todo que nunca podrás encontrar el camino de esa manera. Deja que Dios aligere tu carga, que Dios te dé el camino correcto, la señal perfecta para la victoria. Ahí donde estás, cierra tus ojos. Vamos a orar. Padre, en el nombre de Jesús, en esta noche hemos dado tu palabra, Señor. Hemos traído el consejo de esta noche, pero ahora te pedimos, Señor, hay cargas en nuestra vida que estamos llevando. Permítanos, Señor, aligérelas. Ayúdanos a llevar estas cargas, Señor, porque son pesadas y queremos ser libres para ti, ser victoriosos, declarar, Señor, que tú eres el mismo de ayer, hoy y por los siglos, declarar que solamente tú puedes aligerar la carga, declarar, Señor, que tu amor es inefable, declarar que tú has venido al mundo, Señor, para hacernos libres. Padre, en el nombre de Jesús, te pido por cada uno de mis hermanos, por aquellos que han depositado sus cargas, necesidades, sus peticiones en ti. Ayúdales. Tú tienes la respuesta. Tú eres la respuesta. Tú eres la sanidad. Tú eres, Señor, el yo soy. En ti nos regocijamos, porque en ti está la verdad. Sánanos si es de alguna enfermedad. Ayúdanos, Señor. Sobre todo, levanta ese ánimo caído. Da nuevas fuerzas. Trae esperanza a nuestra vida. Y guárdanos hoy y siempre en el hueco de tu mano. Muchas gracias, Señor Jesús. En tus manos estamos. Hágase, Padre, tu voluntad, ahora y siempre. Bendito sea tu nombre. Señor, necesitamos sanidad en el alma. Necesitamos sanidad a través de tu Espíritu Santo, en el nombre de Jesús. A ti sea la honra y la gloria,
por los siglos de los siglos. Amén, Señor. Gracias.

Ok, exactamente 8 minutos, ya 8 minutos para las 12 de la medianoche, 8 minutos para las 11 de la noche allá en la República Mexicana, en el interior de la República Mexicana, para ustedes que nos acompañan. Recuerde que este 1 de noviembre nos cambian la hora, ya este 1 de noviembre nos cambian la hora, una hora atrás, para este 1 de noviembre. Estoy muy pendiente, no vaya a tomarle de sorpresa. Saludamos a la familia Paniagua y también saludamos a nuestra hermana Virginia Blanco. Saludo cordial para nuestra hermana Delpis allá en la Ciudad de México, Distrito Federal. Saludo cordial para ella, nuestra hermana Delpis allá en el Distrito Federal. Saludamos también al auditorio de Radio Producción Reynosa, al auditorio de Radio Majanaín y también el saludo cordial para ustedes de Radio Pesca en Uruguay. A ustedes también en Argentina y a ustedes también en Pomona, California. Les saludamos a esta hora de la noche, ya exactamente 6 minutos para las 12. ¿Ya? Sí, 6 minutos para las 12. En este precioso miércoles que ya está terminando, en unos cuantos minutos más, estaremos entrando ya a jueves. Saludamos también en esta noche por ahí a nuestro hermano Benjamín Rodríguez. Saludos cordiales ahí para la congregación de la Iglesia Roca de Salvación, donde son pastores nuestro hermano Raúl y Manuel Mesa, aquí en Río Texas. Saludamos también a nuestro hermano de la Iglesia Jesús Novio. Saludos cordiales ahí para nuestro hermano Norma García y para los pastores Jaime Junior y nuestra hermana Anita. Saludos cordiales para ustedes. A nuestro buen amigo, nuestro hermano Salvador Sánchez, el tremendo Sabi. Sabi Sánchez, también un saludo para la semana N. González, allá en Lenfield, también les saludamos. En la ciudad de San Ángelo, Texas, a ustedes allá en San Antonio, Texas, a la familia Reséndiz, saludos cordiales también para la familia Ceballos. Y un saludo también a la familia Armendáriz, que nos acompañan allá en San Antonio, Texas. Aquí en Río Texas también, el saludo cordial a la familia Buenrostro, el saludo también para nuestro hermano Alberto Meraz. El saludo vaya también para nuestro buen amigo Juan Sánchez y familia por allá en el área de Ciénegas, que en estos días estuvo de plácemes cumpliendo años. Nuestro buen amigo Juan Sánchez, un saludo para su hermano José Sánchez. Y saludos para los que laboran en los nursing homes aquí en la ciudad de Río Texas, como también ahí en el Hospital Valverde. Vamos con este siguiente tema a continuación, que nos han solicitado desde, por allá para el estado de Colorado. Un saludo cordial a ustedes allá en Colorado, en Michigan. Saludos también en Nebraska y el saludo para ustedes también. ¿Dónde dijo? Ah, en el estado de Colorado, sí. El estado de Colorado. Allá en Arkansas City. Vamos con este siguiente tema a continuación que nos han solicitado mi hermano Wenceslao. Con este tema que nos han solicitado, esto que se llama, bueno, mejor le digo cómo, qué dice el canto, ¿ok? Así es que bendiciones, ya solamente 5 minutos para las 12 de la medianoche, aquí en tu programa de ayer, hoy y por

Cuando estés solo, cuida tus pensamientos. Cuando estés con tus amigos, cuida tu lengua. Cuando estés enojado, cuida tu temperamento. Cuando estés en problemas, cuida tus emociones. Y cuando empieces a tener éxito, cuida tu ego.

mí Dios es omnipotente. Tiene el poder sin límites e inagotable. En otras palabras, poder infinito. Es omnisciente. El estado de tener un conocimiento total. La cualidad de saberlo todo. Es omnipresente. Capacidad de estar presente en todas partes simultáneamente. Significa que Dios está siempre presente en todas partes. Ese es mi Dios.

0: Te daré lo mejor, Señor, porque he sido creado para darte adoración, para alabarte.
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Un rico miró por su ventana y vio a un hombre pobre sacando algo de la basura. Y pensó: gracias a Dios, no soy pobre. El hombre pobre levantó la vista y vio un loco en harapos deambulando por la calle y pensó: gracias a Dios, no estoy loco. El loco miró hacia adelante y vio pasar una ambulancia y dijo a sí mismo: gracias a Dios, no estoy enfermo. Mientras tanto, el enfermo en el hospital vio pasar una camilla con un cuerpo debajo de una sábana y dijo a sí mismo: gracias a Dios, estoy con vida. Solo el muerto no pudo agradecer nada. ¿Por qué no le agradeces a Dios hoy por todas las bendiciones, por el regalo de la vida y por este día tan lindo?

Te voy a enseñar 4 errores que se cometen al educar a hijos adolescentes. El error número 1 es regañar a un adolescente enfrente de sus hermanos o enfrente de sus amistades. Aprende a dialogar con ellos en privado, no en público, y nunca lo hagas levantando la voz. Cuando tú reprendes a un hijo públicamente, estás afectando profundamente la comunicación que un hijo debe de tener con sus padres. Error número 2, no escucharlos. Si un hijo adolescente está exponiendo sus ideas o sus conflictos, tienes que darle toda la atención y tener interés en lo que tu hijo te está diciendo. Error número 3, terminar nuestras conversaciones en peleas y discusiones. Haz a un lado el enojo y trata de cerrar el diálogo con tu hijo diciendo siempre algo positivo. Termina con una sonrisa, con un te quiero. Eso te va a ayudar muchísimo a fortalecer la comunicación. El último, error número 4, poner a tu hijo en ridículo. Cuando pones en evidencia los errores de tu hijo y lo exhibes como mal ejemplo en frente de sus amigos, eso genera inseguridad y afecta directamente su autoestima. Recuerda que debemos educar siempre a nuestros hijos con sabiduría y no con coraje.

hermanos y amigos, soy Oscar Ovidio, el Águila de Guatemala. Bueno, así me dicen por ahí. Un saludo muy cordial para todos ustedes que están en sintonía de esta programación especial. Por favor, no le cambie porque aquí seguiré sonando. Cuídense mucho y será hasta en una próxima oportunidad.

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Dios creó los peces, le habló al mar. Cuando Dios creó a los árboles, le habló a la tierra. Y cuando Dios creó al hombre, surgió algo maravilloso. Habló a sí mismo diciendo: hagamos al hombre a nuestra imagen y semejanza. Por eso, cuando sacas a un pez del mar, se muere. Cuando quitas a un árbol de la tierra, también se muere. Si el hombre se desconecta de Dios, también se muere. Recuerda esto: el mar con el pez sigue siendo mar, pero el pez sin el mar ya no es nada. La tierra con el árbol sigue siendo tierra, pero el árbol sin la tierra ya no es nada. Dios con el hombre sigue siendo Dios, pero el hombre sin Dios ya no es nada. Busca

0: siempre que la Navidad se aproxima, aunque para muchos sea de gran gozo y gran alegría, para mí solo se convierte en tristeza porque recuerdo esto.
1: Papito, papito, mira, ya llegó la Navidad. Yo quiero que me compres zapatitos. Sí, papito, o si no, ya no tomes.

señores, señores. ¡Aleluya!

Dios tiene esta palabra especialmente para ti, pero quiero que cierres tus ojos. Ok, ahora escucha. No te rindas. No te rindas. No te rindas. Sé fuerte. Clama a mí y yo te responderé y te enseñaré cosas grandes y ocultas que tú no conoces. Activa tu fe. No dejaré que caigas. No dejaré que el enemigo tenga la victoria. Yo pelearé las batallas que tú estás peleando y te daré la victoria. Te levanto con mi mano derecha y te digo, yo te ayudo, hijo mío, hija mía. Yo estoy contigo y no te voy a soltar. Aunque te sientas solo, yo siempre he estado a tu lado. Te lo prometí, te dije que estaría contigo todos los días hasta el fin del mundo. Y recuerda cuánto te amo. No te he dejado y no te he abandonado.

Te voy a enseñar 4 errores que se cometen al educar a hijos adolescentes. El error número 1 es regañar a un adolescente enfrente de sus hermanos o enfrente de sus amistades. Aprende a dialogar con ellos en privado, no en público, y nunca lo hagas levantando la voz. Cuando tú reprendes a un hijo públicamente, estás afectando profundamente la comunicación que un hijo debe de tener con sus padres. Error número 2, no escucharlos. Si un hijo adolescente está exponiendo sus ideas o sus conflictos, tienes que darle toda la atención y tener interés en lo que tu hijo te está diciendo. Error número 3, terminar nuestras conversaciones en peleas y discusiones. Haz a un lado el enojo y trata de cerrar el diálogo con tu hijo diciendo siempre algo positivo. Termina con una sonrisa, con un te quiero. Eso te va a ayudar muchísimo a fortalecer la comunicación. El último, error número 4, poner a tu hijo en ridículo. Cuando pones en evidencia los errores de tu hijo y lo exhibes como mal ejemplo en frente de sus amigos, eso genera inseguridad y afecta directamente su autoestima. Recuerda que debemos educar siempre a nuestros hijos con sabiduría y no con coraje.

Existen dos días en el año en que no se puede hacer nada. Uno se llama ayer y otro mañana. Por lo tanto, hoy es el día ideal para amar, crecer, hacer.

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tortilla de maíz, el amaranto, el pan, la papa, el camote y muchas más. Estos alimentos nos proporcionan mucha energía para jugar, brincar y correr. Ahora vamos con el último grupo, que son las leguminosas y alimentos de origen animal. Aquí tenemos alimentos como los frijoles, las lentejas, las habas, los garbanzos, la carne, leche, huevo, queso y muchas más. Estos alimentos nos proporcionan proteínas que nos ayudan al crecimiento para el desarrollo de todos nosotros. Ahora ya lo sabes, ningún alimento es mejor que otro. Todos son muy importantes porque cada uno de ellos tiene diferentes funciones para el buen funcionamiento de nuestro cuerpo. Por eso es muy importante combinar todos estos grupos de alimentos. Así que no lo olvides. Para tener una alimentación correcta, en tu plato debe de haber un alimento de cada grupo. Espero que hayas aprendido algo nuevo el día de hoy. Te espero en el próximo video. ¡Adiós!

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Jesús, amado Padre, que esa adoración penetre los corazones de tus hijos.

0: ¿Quién creó a Dios? ¿Te lo has preguntado alguna vez? Esta es una pregunta que a muchos cristianos se les dificulta contestar, pero la respuesta es más fácil de lo que parece. Lo primero que hay que entender es que Dios es un espíritu eterno. La Biblia dice en Juan 4:24 que Dios es un espíritu, y como es espíritu, Él no tiene carne ni huesos como tú y yo los tenemos. Y la Biblia también nos dice en Números 23:19 que Dios no es un hombre. Y el ser eterno, la Biblia nos dice en 1 Timoteo 1:17 que Él es el Rey de los siglos, el inmortal e invisible, el único Dios por siempre. También en Apocalipsis 1:18 dice, yo soy el Alfa y el Omega, el principio y el fin. En Génesis 1:1 dice, en el principio Dios, lo que significa que Dios era antes del principio porque Él fue el creador del tiempo. En Isaías 43:10 Dios dijo, no ha habido otro Dios antes de mí ni lo habrá después. Moisés en el libro de Éxodo le preguntó a Dios, ¿quién eres tú? Y Dios contestó, yo soy el que soy, lo que significa que Dios es quien es. No ha habido nadie antes de Él, no habrá nadie después de Él, y nadie lo creó a Él.
1: No, pues no, sí, compa.
2: Sí, compito.
3: Compa, ¿no viste el cinto piteado que tiene ahí atrás?
1: Sí, hombre, está malo.
2: Está bruto, compa.
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2: Sí, hombre.
3: Compa, a propósito.
2: Ajá.
3: El otro día escuché un corrido bien extraño que canta un señor pelón, no me acuerdo su nombre.
1: Sí.
3: Y fíjate que no podía bailarlo, compa.
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3: Sentí algo bien curioso por dentro que no me dejaba talonear, compa.
1: Ah, caray. 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

apoya a tus padres. 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

solo existen dos días en el año en que no se puede hacer nada. Uno se llama ayer y otro mañana. Por lo tanto, hoy es el día ideal para amar, crecer.

apoya a tus padres. Llévales algo siquiera. ¿De qué te sirve comprarle una caja de 10 mil, 15 mil a tu madre, pero le faltó un par de zapatos en vida? ¿De qué te sirve llevarle música de banda cuando la lleven de la casa al cementerio? Y aunque digas, pago 5 mil, pero a tu madre le faltó leña, a tu madre le faltó gas en la casa, a tu madre le faltó algo y tú nunca se lo supliste. ¿De qué te sirve todo eso? Ahora que tienes a tu familia contigo, disfrútalos en el nombre del Señor. Te invito a que te pongas de pie, por favor, en el nombre del Señor.

Dios tiene esta palabra especialmente para ti, pero quiero que cierres tus ojos. Ok, ahora escucha. No te rindas. No te rindas. No te rindas. Sé fuerte. Clama a mí y yo te responderé y te enseñaré cosas grandes y ocultas que tú no conoces. Activa tu fe. No dejaré que caigas. No dejaré que el enemigo tenga la victoria. Yo pelearé las batallas que tú estás peleando y te daré la victoria. Te levanto con mi mano derecha y te digo, yo te ayudo, hijo mío, hija mía. Yo estoy contigo y no te voy a soltar. Aunque te sientas solo, yo siempre he estado a tu lado. Te lo prometí, te dije que estaría contigo todos los días hasta el fin del mundo. Y recuerda cuánto te amo. No te he dejado y no te he abandonado.

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3: 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Sí, compito.
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2: 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Sí, hombre. Compa, a propósito.
3: Ajá.
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3: Sí.
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3: Ah, caray.
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¿Quién creó a Dios? ¿Te lo has preguntado alguna vez? Esta es una pregunta que a muchos cristianos se les dificulta contestar, pero la respuesta es más fácil de lo que parece. Lo primero que hay que entender es que Dios es un espíritu eterno. La Biblia dice en Juan 4:24 que Dios es un espíritu, y como es espíritu, no tiene carne ni huesos como tú y yo los tenemos. Y la Biblia también nos dice en Números 23:19 que Dios no es un hombre. Y el ser eterno, la Biblia nos dice en 1 Timoteo 1:17 que Él es el Rey de los siglos, el inmortal e invisible, el único Dios por siempre. También en Apocalipsis 1:18 dice: yo soy el Alfa y el Omega, el principio y el fin. En Génesis 1:1 dice: en el principio Dios, lo que significa que Dios era antes del principio porque Él fue el creador del tiempo. En Isaías 43:10 Dios dijo: no ha habido otro Dios antes de mí ni lo habrá después. Moisés en el libro de Éxodo le preguntó a Dios: ¿quién eres tú? Y Dios contestó: yo soy el que soy, lo que significa que Dios es quien es. No ha habido nadie antes de Él, no habrá nadie después de Él, y nadie lo creó a Él.

Te voy a enseñar 4 errores que se cometen al educar a hijos adolescentes. El error número 1 es regañar a un adolescente enfrente de sus hermanos o enfrente de sus amistades. Aprende a dialogar con ellos en privado, no en público, y nunca lo hagas levantando la voz. Cuando tú reprendes a un hijo públicamente, estás afectando profundamente la comunicación que un hijo debe de tener con sus padres. Error número 2, no escucharlos. Si un hijo adolescente está exponiendo sus ideas o sus conflictos, tienes que darle toda la atención y tener interés en lo que tu hijo te está diciendo. Error número 3, terminar nuestras conversaciones en peleas y discusiones. Haz a un lado el enojo y trata de cerrar el diálogo con tu hijo diciendo siempre algo positivo. Termina con una sonrisa, con un te quiero. Eso te va a ayudar muchísimo a fortalecer la comunicación. El último, error número 4, poner a tu hijo en ridículo. Cuando pones en evidencia los errores de tu hijo y lo exhibes como mal ejemplo en frente de sus amigos, eso genera inseguridad y afecta directamente su autoestima. Recuerda que debemos educar siempre a nuestros hijos con sabiduría y no con coraje.

0: Eso es. Vamos a alabar y a bendecir el nombre de Jesús todos juntos. Y vamos a decir que esa montaña se mueve en el nombre glorioso de Jesús.
1: Si tuvieras fe con las 4:00 minutos.

tortilla de maíz, el amaranto, el pan, la papa, el camote y muchas más. Estos alimentos nos proporcionan mucha energía para jugar, brincar y correr. Ahora vamos con el último grupo, que son las leguminosas y alimentos de origen animal. Aquí tenemos alimentos como los frijoles, las lentejas, las habas, los garbanzos, la carne, leche, huevo, queso y muchas más. Estos alimentos nos proporcionan proteínas que nos ayudan al crecimiento para el desarrollo de todos nosotros. Ahora ya lo sabes, ningún alimento es mejor que otro. Todos son muy importantes porque cada uno de ellos tienen diferentes funciones para el buen funcionamiento de nuestro cuerpo. Por eso es muy importante combinar todos estos grupos de alimentos. Así que no lo olvides. Para tener una alimentación correcta, en tu plato debe de haber un alimento de cada grupo. Espero que hayas aprendido algo nuevo el día de hoy. Te espero en el próximo video.

Cuando despiertes, di: Jesús, te amo. Cuando salgas de tu casa, di: Jesús, ven conmigo. Cuando sientas ganas de llorar, di: Jesús, abrázame. Cuando te sientas feliz, di: Jesús, yo te adoro. Cuando hagas cualquier cosa, di: Jesús, ayúdame. Cuando cometas un error, di: Jesús, perdóname. Cuando te vayas a dormir, di: Gracias, Jesús.

debajo de tus alas estaremos seguros. Quiero decir así como dijo Pablo, porque yo todo lo puedo en Cristo, porque Él es mi fortaleza. Quiero declarar como dijo Pablo allá a los romanos, dijo: si Dios está conmigo, ¿quién contra mí? En esta hora, Señor, yo te pongo mis cargas, te pongo mi necesidad, si hay algo malo, te pongo todo.

dos días en el año en que no se puede hacer nada. Uno se llama ayer y otro mañana. Por lo tanto, hoy es el día ideal para amar, crecer,

afirmó el Señor la tierra. Con inteligencia estableció los cielos. Por su conocimiento se apartaron las aguas, y las nubes dejaron caer su rocío. Hijo mío, conserva el buen juicio. No pierdas de vista la discreción. Te serán fuente de vida, te adornarán como un collar. Podrás correr tranquilo tu camino, y tus pies no tropezarán. 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

Gloria a Dios, gloria a Dios, gloria a Dios. Mis orejitas madrugadoras, buenos días, muy buenos días y muy buenos días. Les saludo a todos mis orejoncitos y orejoncitas que ya están sintonizados conmigo. Es un buen número ya, al ratito. Les vamos a saludar, cómo no, darle la bienvenida a Cantares hoy jueves, casi viernes, pero no, todavía es jueves. Un saludo para todos. Este día yo voy a estar en un momento de fraternidad, de convivencia, de armonía cristiana con un grupo de hermanos amigos que nos vamos a reunir. Saludos especiales para Nuecito, que él es la causa de esta ocasión, ¿eh? Bueno, y agradeciendo mucho a Eloy, que es el que ha provisto gran parte de todo esto. Él es el organizador, más bien. Bueno, pues un saludo para todos, y también gracias a mi amigo Gilberto Rosas de Carmelas, que también Dios lo usó para la provisión. Es todo. Bueno, pues el día de hoy el patrocinio es a nombre de Casa del Peregrino de Houston, Texas. Un saludo al peregrino mayor, a Joel, que es el autor de los himnos que vamos a escuchar. Vamos a escuchar de varios, como ya escuchamos en el preludio a los cristianos del norte, y también a los misioneros de Cristo de Cruyas Burgos, ¿verdad? Pero y así vamos a seguir escuchando, pero claro, prevaleciendo los himnos del grupo peregrino, porque ellos son nuestros patrocinadores el día de hoy. Y precisamente con un himno de ellos, con un himno de Joel, que es el autor de estos himnos, vamos a comenzar. Y el himno se llama Conocí a Jesús. ¿Cómo presumimos nosotros de las cosas que conocemos, verdad? Los pueblos, decían que Napoleón Bonaparte fue a visitar a un soldado que estaba muy herido, y como le dijera yo, y Napoleón le mencionó el nombre Santa Elena. Era una de las batallas más grandes que ellos tuvieron, Santa Elena, y decía, ahí estuve, y le comenzó a mencionar 10 ciudades diferentes donde había habido batallas terribles, y el soldado herido decía, ahí estuve, ¿eh? Yo sé de qué me está hablando, yo conozco esa gente, yo conocí esas ciudades, también conocí el peligro que estuvimos, todos los que fuimos vencedores. Sí vencimos, pero hubo pérdidas, pero sangre derramada. Yo he conocido esas cosas. Y en ese momento, siendo un soldado raso, Napoleón lo elevó a capitán, ¿eh? Bueno, pues ojalá que también nosotros digamos, cuando el Señor nos pase lista, ahí estuve en tu obra, ahí estuve en tu trabajo, ahí estuve en esa campaña, ahí estuve en ese culto, cuando hubo reuniones para ayudar a un necesitado, ahí estuve para ayudar. Cuando yo visité a un, cuando un enfermo estaba en el hospital, y yo ahí estuve, fui a apoyarlo, a orar con él. Supe de un prójimo que estaba en la cárcel, y ahí estuve, fui a saludarlo. Son lugares que se quedan en nuestra mente, y hasta sentimos orgullo de haber estado ahí, de haberlos conocido. También otras cosas que hemos aprendido, tal vez, sin duda, que de papá y de mamá, que son los mejores maestros, que nos han enseñado tantas cosas. Y en el siglo pasado se llamó el siglo de las luces. En ningún siglo hubo tantos inventos, tantos descubrimientos como esos.
Conocimos muchas cosas que no conocíamos, y ahora somos orgullosos de tantas cosas que conocemos, unas de esas cosas hasta se están prohibiendo porque están descubriendo, nos dan a conocer cosas que nos hacen daño, Ustedes saben que ese fue el problema en el Edén. A Eva quería ser diosa, no quería ser jefa, no quería ser presidenta, no quería ser reina, quería ser diosa, sabiendo el bien y el mal, conociendo el bien y el mal. Y todos nosotros, ¿quién no ha conocido el mal? Este mundo lleno de maldad, en la infancia ya hay niños delincuentes.

es inclinado más por el mal, ¿eh? Bueno, pero ¿cuándo hemos dejado el mal? Cuando hemos conocido el bien. ¿Y cuándo hemos conocido el bien? Cuando hemos conocido a Jesús.

0: es la participación de Joel Elizondo, él es el peregrino mayor, él es el fundador del grupo Peregrino. En él nació ese nombre, y cuando comenzó una iglesia, porque la iglesia donde es pastor, él la comenzó, le puso Casa del Peregrino. Bueno, pues enhorabuena, estaba cantando un himno muy bonito el himno, muy bien. Pues vamos a seguir con cantar esta mañana, agradeciéndole mucho a Casa del Peregrino por el programa de hoy. Muchas gracias, ¿eh? Y ya saben, si ustedes quieren con algún contacto, aquí está, 1218 Pecan Green Road, en Houston, Texas, con el teléfono 832-270-8353. Es todo, muy bien. Muy bien, pues un saludo muy especial allá hasta Houston, Texas, hasta donde enviamos nuestro saludo, y agradeciendo mucho a Joel, que amablemente vino hasta mi casa, y él vino con el propósito de ofrecerme ayuda, y yo le agradezco mucho, pero mucho, mucho, y otro poquito de mucho. Muy bien, vamos a continuar, y un saludo para todos esta mañana, un saludo para Elizabeth Reyes, que dice que ha estado batallando mucho para escuchar cantares. Pues hazle la lucha, no sé por qué, pero pues no hay ningún problema. Ojalá que ese problema lo pueda superar y que estés mejor. Voy a pedir a Vitoriano que te mande nuevamente el link de cantares para que estés escuchando nuestro programa, muy bien. Y además, que ya viene el día 10, el sábado, ya es el programa de Juan, tu hermano. Bueno, pues un saludo como quiera. Y vamos a continuar. Y esta mañana, un saludo para ya algunas orejitas que están conmigo. Rode Herrera, compartido, es todo. Así me gusta, Rode, así me gusta. Evita Herrera, saludos. Elizabeth Reyes, bueno, ya dije que está teniendo problemas, pero compartido, ella como quiera lo comparte, es todo. Muy bien. Juanita Ruiz, Piña, Dios lo bendiga, y compartido, así mero, Juanita, muy bien. Odilia de la Cerda, compartido, es todo, Odilia, y ahí viene un programa que patrocinaste para Vitoriano, me da mucho gusto. Oye, Odilia, le digo a Vitoriano que ojalá que encuentre alguien que lo apoye los sábados en la noche, porque presenta un programa muy bonito, pero no tiene ningún patrocinador. Tú que siempre eres amiga, lo has apoyado, gracias por ese programa que viene a nombre tuyo, y sigue hablando y apoyando a Vitoriano. No se olvide que Vitoriano los sábados él también transmite cantares, porque mucha gente le pide que lo haga. Bueno, apóyelo, diga, yo te patrocino los sábados en la noche, y él como quiera lo hace con toda buena voluntad, pero más se siente apoyo, ¿eh? Muchas gracias. Samuel Mata, compartido, así me gusta. Sandra Ruth Morales, desde Oaxaca, la ciudad de Juárez. Saludos, Sandrita, y saludos a toda tu familia por allá, cómo no. Zafiro Radio, la 100.5 FM, ya estamos allá. Saludos, y ya sabes que de hoy en 8 días nos vemos en General Terán con la ayuda de Dios. Muy bien. Marimar Pérez, muy buenos días, y compartido, y ella pide que Dios me cuide y que me guarde siempre, pero también compartido, eso mero. Marta y Joel Cantú, buenos días, feliz y muy bendecido día, compartido. compartido. Ándale. Bueno, ¿quién serán estos? Porque Marta, Joel, Cantú, pues Martita puede ser mi sobrina. Pero Joel, a lo mejor es un hijo de ella, no sé, si me lo explican. Yo estaba pensando que era Martita y yo, que son esposos, y son los hijos, bueno, ella, la hija de mi hermana María de Todos los Santos, ¿verdad? Que están de manteles largos estos días. Bueno, ahí explíquenme, por favor. Marimar Pérez, compartido. Saraí Rodríguez, buenos días. Yo aquí llevando a mi hija Ana a la universidad y escuchando en el camino. Ándele, Saraí, me da mucho gusto. Y un saludo para tu hija. ¿Qué estudia tu hija? Dile que estudie medicina. Dile, para cuando Piña esté enfermo, lo cures, hija. Dile a Saraí. Saludos. A ver si me platicas, man, que estudia tu hija. Alberto Ramos, que Dios lo bendiga, Piña. A usted y su familia, saludos para mi papá Lorenzo Ramos y a toda la familia Ramos del Rialito. Eso, ¿no? Saludos de parte acá de Arlington, Texas, desde Arlington. Bueno, pues un saludo, Alberto, y me da mucho gusto. Ya por allá estaba yo platicando de Vitoriano, le eché muchas ganas, y yo sé que ustedes como familia, especialmente Pauli o Pali, como le decimos, lo apoya tremendamente. Qué bonito. Pues un saludo bien especial. Saludo a Vitoriano anoche en el culto de oración, y Pali andaba viendo a una familiar enferma. Oramos por ella en el culto, pero también vamos a seguir orando por ella. Ánimo, seguro que sí. Y Radio Provisión Reynosa, compartido por Santa María y todo el mundo de otras partes. Saludos muy especialmente para Radio Provisión y todos sus enlaces, especialmente la 88.9 FM del Río Texas, allá en Del Río Texas, donde vive mi paisano y mi fan, Elizabeth Peña. Dios lo bendiga, compartido, es todo, así mero. Rosalinda Martínez, buenos días, aquí escuchando, y ha compartido saludos, bendiciones para toda la audiencia de Cantares. Fíjense que el día de hoy Rosalinda Piña está... Digo, Rosalinda Martínez está de duelo. Murió su hermanita Chabelita, Chabela, muy amiga de mi familia, mí especialmente. Yo conocí a ella y a su hermanita cuando eran niñas. Su familia fueron miembros de mi iglesia, Templo Betel de Reynosa, cuando yo era muy joven. Pues le mando un saludo, Rosalinda Martínez Rossi, un saludo para ti. Anoche Mona hizo una explicación amplia de tu familia y de ti, como ella te dice, mi socia, y estamos hablando por ustedes. Hoy me despido con una nota luctuosa, con todo respeto para todos ustedes. Estamos hablando para que Dios les dé fuerza y cristiana consolación. Martita Flores, buenos días, pastor. Saludos a ti, a tu garura, Joshua, seguro que sí. Moisés Durán, buenos días, Piña. Ya he contestado por Radio Amanecer la versión que viene de lo alto, desde y saludos a todos desde General Terán. Y nos vemos dentro de 8 días, Moy. Dentro de 8 días, con el Dios, ya estamos allá. Ya me llamó el licenciado, que digo que a lo mejor me acompaña. Ayer, el hoy, me estuvo preguntando quién más, como diciendo, pues yo también quisiera ir. Bueno, vamos a invitar también a Ernest, a ver si quiere acompañarnos a General Terán. Lo voy a llamar para invitarlo personalmente. Son los que más ayudan a Vitoriano, Odilia y tú, échenle ganas y acuérdense que yo les digo que apoyen a Victoriano y que lo animen a que todos los sábados en la noche también transmita Cantares, ¿eh? Muy bien, háganlo, se los agradezco mucho. Yo comparto con él y con los que me ayudan de alguna manera, pero muy poco, porque ustedes saben, pues no tenemos el apoyo suficiente y yo quisiera tener más apoyo.
1: Si hay alguien que tiene algo malo, Señor, te lo pongo en tus manos también. En el nombre de Cristo Jesús, amén. La Biblia nos enseña que debemos honrar a nuestros padres.
0: Que debemos a los que ayudan a Chayito. Yo os agradezco de todo corazón. Muchas gracias, ¿eh? Muy bien. María Mendieta, buenos días, Piña. Aquí escuchando su hermoso programa. Violación por mis hijos, como oramos por ellos, como no. Evita Herrera, ya compartido. Saraí Rodríguez, estudia para veterinaria acá en Matamoros. Pues no me puede curar a mí, ¿verdad? Porque ella

peregrino. Y a la y Casa del Peregrino de Houston, Texas, por el programa de hoy. Y allá en Houston, Texas, donde está la Casa del Peregrino, son las 7. Son las 7.

Mis amigos y mis hermanos, este es su programa Cantares, el programa de la alegría evangélica. Esa alegría con la que se caracteriza el pueblo del Señor, que se encuentra en todo tiempo alegre y siempre feliz. La alegría de un pueblo que sabe cantar, aún en medio de sus tribulaciones. 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

ustedes han estado bien, qué bueno, me da mucho gusto. Esta mañana, aquí estamos contentos y felices para hacer llegar hasta ustedes la alegría de cantarles esta mañana bien bonita, agradeciéndole mucho a todos mis orejoncitos y orejoncitas que ya están prendidos en cantares. Y me da gusto de que me dice Elizabeth Reyes, ya jaló, ya trabajó, ahora sí, ya estoy oyendo cantares. Es todo, me gusta eso. Y sigue orando por cantares, ¿eh? Dios te bendiga. Muy, y no te olvides que el sábado es el programa de tu hermano. No te lo pierdas, yo sé que no. Muy bien, bueno. Y esta mañana yo les saludo ya a un buen número de hermanos que están conmigo. Y ya les saludé a algunos. Y al rato les voy a saludar a otros más. Pero vamos a continuar con cantares. Y para continuar con cantares, como todos los días, con ustedes, el primer devocional.

Oh, gran Señor, estos momentos al estar ante tu presencia, te doy gracias por la bendita oportunidad que me concedes estar delante de ti, mi gran Señor. Esta mañana te pedimos por nuestro mundo, este mundo.

planeta que nosotros hemos descuidado, que nosotros lo hemos profanado, que nosotros lo hemos sentenciado a perecer porque no hacemos nada en su favor. Señor, yo sé que eso lo conoce el mundo entero, pero ¿quién se preocupa porque este mundo sea mejor? Señor, a eso enviaste a Jesucristo. Tú lo enviaste a este mundo perdido.

cambio nuestro mundo. Ahora nos preguntamos, ¿cuándo volveremos a aquel mundo lleno de paz, de tranquilidad, aquel mundo donde nos veíamos como hermanos? ¿Cuándo volveremos a tener paz en nuestro mundo? Hemos perdido la bendición de un mundo hermoso que tú nos diste. Señor,

las consecuencias de nuestros pecados y nos preguntamos cuándo cambiará este mundo. Y la respuesta está en nosotros. Bien lo sabemos que

fraternidad no hay ya, no hay unidad. Las naciones tratan de unirse y solo logran distanciarse más. En todos los aspectos de la vida, aún la familia se desintegra. Vivimos en un mundo sombrío. ¿Cuánta necesidad tenemos que esa sombra de pecado y de maldad y de destrucción termine? ¿Cuándo? ¿Cuánto aspecto de la vida, aún la familia se desintegra? Vivimos en un mundo sombrío. ¿Cuánta necesidad tenemos que esa sombra

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0: su propia cosecha. Solo la sangre de Jesucristo, el Hijo de Dios, nos limpia de todo pecado. Solo en Cristo hay esperanza de que este mundo cambie. Él es el único que puede cambiar el corazón del hombre, nadie más. La ley no pudo cambiar a nadie, solo Jesucristo puede cambiar tu vida. Él solo puede cambiar tu manera de pensar.
1: Las 6:13.
0: Intenciones de tu corazón. Un saludo para todos aquí en Cantares esta bonita mañana. Muy bien, vámonos a escuchar el tema del año.

el tema del año. Pero déjenme saludar aquí a otras ya, personas que ya están conmigo. Un saludo muy especial para a ver dónde me quedé. Muy bien. Saludos para Héctor Daniel Ramos. Saludos de Burgos. Dios lo bendiga. Un saludo a todos los burgueños. ¿Cómo no? A saludos a todos los que escuchan por esos rumbos. Seguro. Osana Radio. Con sus dos frecuencias. Saludos, Mayorga. Allá en Reynosa. Ah, Radio Cristiana Vida Nueva. Estelita. Cada día la distancia se va haciendo menos. Ayer dijiste que dentro de 10 días, hoy dentro de 9, y ya vamos en la cuenta regresiva para la celebración del 10º aniversario de Radio Cristiana Vida Nueva 92.5M de Vallehermoso. Luri Guerra ya se anda bañando, cambiando y peinando porque va a encabezar ese gran marco musical de celebración en la plaza principal de Vallehermoso con la ayuda de Dios. Unice TR, buenos días, aquí compartiendo. ¿Es todo? Unice, ¿es todo? Bueno, Radio Milagro 88.7 FM. Buen día, Piña. Ya enlazado con Radio Milagro desde General Francisco Villa. ¿Es todo? Mari González, Dios le bendiga y los bendiga siempre, mis amados hermanos. Higinio Hernández Ponce, sonando por radio Misionera Giret. Saludos hasta allá, Aguacatlita, de Astla, de Terrazas, San Luis Potosí. Y no se les olvide también sintonizar por la aplicación Play Store. Un saludo muy especial para allá hasta Aguacatlita, cubriendo más de 92 comunidades. Muy bien, muy bien. Fili Rodríguez Sierra, buenos días, auditorio de Cantares. Saludos de Piña desde Linares. Es todo, muy bien. Bueno, pues un saludo para todos en Cantares y vámonos ahora sí al tema del año. Y el tema del año lo vamos a escuchar en labios de nuestro patrocinador, Joel Elizondo, alias El Peregrino. El día de hoy agradecemos mucho a Casa El Peregrino y les doy la dirección como contacto, si ustedes gustan, por allá en Houston, Texas. Pon atención al rato que doy el teléfono, Rosy Martínez, allá en Houston, para que le llames a Joel y que le platiques que están de duelo. Él aprecia mucho a la familia de ustedes, ¿eh? Mira, esta es la dirección de Casa del Alfarero, 1218 Pecan Green Way, eso es, Pecan Way, allá en Houston, Texas. Otra vez, 1218 Pecan Green Way. Y el teléfono para más información es el 832-276-82. 33, ¿eh? Otra vez el teléfono, Rosy, apúntalo y llámale y dile que vale por ustedes. A lo mejor va a saludarlos y los puede ir a auxiliar también en su duelo, ¿eh? 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Saludos por allá. Y él nos va a cantar de su propia cosecha este himno, que es un gran exitazo. No sé si es el número uno o Mundo Sombrío, los que llevan el primer lugar de muchos himnos que Dios le ha dado a Joel Elizondo. Y le mando un saludo a su mami que me escucha, bueno, a veces que me escucha allá en Guadalupe, Nuevo León,
donde una hija de ella es pastora de una iglesia allá, y ella también, en compañía de su esposo Pablo Elizondo, fueron pastores en el Betel, en Guadalupe La Joya, y luego fundaron ese templo allá en Guadalupe, en Orión. Bueno, y a veces que se va con sus hijos para Houston, no, pues como es rica, tiene muchos dólares para gastar. Le mando un saludo a Julianita, cómo no. Y ahora sí, aquí está ya Joel, el peregrino, con el tema del año. Pero acuérdense, las palabras de Jesucristo: será predicado mi evangelio del reino por todo el mundo, por testimonio a todos los gentiles, y entonces vendrá el

de Joel Acevedo, el peregrino mayor. Gracias, muchas gracias, Joel, a ti, a tu señora esposa y a tu amable congregación por el programa de hoy. Muchas gracias, Joel, allá en Houston, Texas. Si tú usas el teléfono de Rosy Martínez, llámale. Ellos están de luto. Yo te pido que les una llamadita, ya que tú vives allá en Houston, Texas, ¿sí? Te lo agradezco mucho. Muy bien. Y Rosy, tú también. Si tienes el teléfono de Joel, llámalo y dile para que por la tribulación que están pasando. Nosotros en la iglesia estamos orando por ti y por tu familia. Muy bien. Bueno, pues salud para todos. Ayer yo les quería leer un himno con el Tú a tu alma. Les voy a pagar, pero antes déjenme invitarlos a algunas actividades aquí con el permiso de Joel, aquí con la venia, Joel, abusando de tu patrocinio. Vamos a invitarlos para el aniversario en General Terán, y Macario me mandó ayer, pero hoy se borró. Macario, eso que me mandó otra vez tu promo de tu séptimo aniversario, pero aquí vamos a escuchar a Radio Amanecer, a ver cómo está el asunto el próximo jueves, Dios guarde la hora, el próximo jueves con la ayuda de Dios.

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1: Todo, no se les olvide, dentro de 8 días Dios guarde el hora, quinto aniversario. Se dice en los ruedos taurinos que no hay quinto malo. Es todo, con el de Dios, ya estamos allá. Bueno, el próximo jueves, Dios mediante, les mando un saludo bien especial a todos por allá, en general Terán, y les encargo longaniza. Es todo. Muy bien, vamos a continuar en Cantares y vamos a escuchar al dueto Alma, aquí pagándoles yo la deuda de ayer. Y este himno que vamos a escuchar en las voces del dueto Alma, era el dueto Alma, Raúl y su esposa, ¿verdad? Bueno, pero Raquelito, ella se llama Raquelito, el Raulito. Raulito ya está en la presencia de Dios, pero su esposa vive por allá en Elsa, y le mandó un saludo. Y aquí está este bonito himno, y se llama Justificados por Cristo. Eso es. Dios quiera que siempre estemos seleccionando los himnos que mencionan a Cristo, que mencionan al Hijo de Dios. Porque dijo Martín Lutero, estamos en octubre, mes de la Reforma, y una de las cosas que él dijo: el que lee la Biblia y no encuentra en ella a Jesucristo, no ha leído la Biblia. Y yo digo, el predicador que predica sermones motivacionales, sermones doctrinales, sermones de toda clase, pero sermones del Antiguo Testamento y de Nuevo, pero no menciona en su sermón a Jesucristo, no está predicando el Evangelio. Por eso, gloria a Dios, que tenemos himnos tan hermosos como Justificados por la Iglesia. No, porque

de la guardia, himno bien bonito, justificados por Cristo, con un saludo muy especial para todos en Cantares esta bonita mañana. Saludos Joel Elizondo, saludos a la casa del peregrino allá en Houston, y también un saludo a la iglesia donde tu hermana o uno de tus hermanos, y auxiliados por tu mamá allá en Guadalupe, Nuevo León. Les mando un saludo. Fíjate, Joel, que si vieras cuántas ganas tengo desde que supe que estaba levantando una misión allá en Guadalupe, tu papá y tu mamá, yo quise ir, pero no he podido. Es más, una vez anduve allá, pero no di con el templo, ¿verdad? Yo no iba a predicar, ni tampoco era de noche para ir al culto, no. Pero yo quise ir a saludarlos y a decirles, pues yo quiero venir un día a predicar aquí con ustedes. Yo fui pastor de esa familia. A Joel yo lo presenté cuando era un niño, lo tomé en mis brazos y lo presenté. Hace como unos 2 años vino a unirse en la visión y predicó. Es un gran predicador, y no se diga cantante. Y digo, ven para acá, piña. Y agüí ahí con él. Y digo, cárgame. No, pues cuando ya está, es que Joel está lleno de vida, está esponjadito, no, pues cuando, y bien grandote, mucho más que yo. Entonces no lo pude cargar, pero fíjese, yo lo presenté hace como 60 años, ¿eh? Bueno, pues un saludo muy especial para Joel y para su familia. Muy bien, y vamos a agradecerle mucho su patrocinio. Se los agradezco mucho, y otro poquito de mucho. Muy bien, vamos a saludar a Evita Herrera. Gracias, pastor, por el canto. Ah, ella fue la que lo pidió. Gracias. Gilberto Rosas, mi amigo de Piña, saludos desde el Nuevo Progreso. Ah, ayer te quedaste acá. Ah, pues un saludo muy especial para ti, para mi amiga Rafaelita, muy amiga de Mona, y a tu hija también por allá, ¿eh? Toñita Vite, bendecido día, Piña, una gran amiga mía allá en Matamoros. Fue la esposa del inolvidable José Zúñiga, de San Fernando. Les mando un saludo, cómo no. Bueno, vamos a continuar con Cantares y vamos a escuchar a Felipe de Jesús. Él va a estar conmigo el domingo allá en San Benito. Ayer estuvimos en la iglesia, culto de oración, 33 de asistencia. Estuvimos orando por todas las peticiones de ustedes, muy bien, y por nuestros enfermos. Estuvimos orando, muy bien. Y y hoy voy a una reunión amistosa, una reunión de compañerismo cristiano en la casa de Nuecito. Ahí varias personas se van a reunir, y un saludo bien especial para todos los que espero verlos por ahí. También va a estar Felipe de Jesús. Bueno, el viernes yo estoy con mi familia, porque despidiendo a mi hija Ale, que es mi hija mayor, que ella sale a un viaje. No, lo cambiaron para el sábado. Para el sábado, cómo no. Bueno, pues ya estamos allá. Y estoy invitado antes a otra fiesta, pero que no diga nada, porque es fiesta sorpresa. Ah, bueno. Saludos aquí en Cantares. La sorpresa que se van a llevar cuando vaya yo, porque yo voy a ir con unos filos de hambre que cálmela. Bueno, como quiera. Saludos. Y el domingo, nuestro culto de alabanza, oración y predicación, esta ocasión a cargo de Mona, porque yo voy a estar en San Benito, la ciudad de Resaca y el Puente del Amor, en el templo Cristo la Roca, ubicado en el 101 Norte Williams Road,
en San Briro, allá estaremos, si Dios quiere, Felipe de Jesús acompañándome. Él va a ser, él y Gela van a ser mis choferes, igual chofer igual una. Un saludo bien especial, muy especial para mis hermanos. También mi hermana María de Todos los Santos, el domingo a las 5 de la tarde celebra en grande con sus hijos sus 90 añitos, mi hermanita. Bueno, ya no tiene remedio que te quites para aquí, al contrario, ponte a todos los que allá te habías quitado. Muy bien, pues un saludo para Cantares, y ahora sí, aquí la connotación Felipe de Jesús, que por cierto, este himno es un himno muy consentido de mi hermana María, hasta lo grabó, y se llama Canto y Testimonio, y las oraciones de ayer, que fue curso de oración, donde la oración de ustedes estuvo incluida, pronto será un testimonio y a lo mejor un canto, como este bonito canto, Felipe de Jesús, de su propia cosecha.

nos vemos a la noche, y ya sabes, el domingo, por allá en San Benito, la ciudad de Resaca y el Puente del Amor. Saludos por allá a Ernest. A ver si vas a saludarnos, Ernest, vamos a andar bien cerquita de ti también. Saludos a Roberto Soto, vamos a andar muy cerquita de ustedes. Desen una vueltecita ahí a San Benito, ya saben, 101 Norte, William Road en San Benito. Si vas de Arlington para Brownville, llegando a San Benito, la primera calle de San Benito se llama Williams. Ahí te bajas del freeway y agarras al sol sale. Cruzando la vía del tren, ahí está el templo. A la mano izquierda está un restaurante y está el templo. Que está cerquita del restaurante, para si cuando se acabe el luto me quieres llevar, pues ahí luego. Bueno, fíjate, y si vienes del lado de Brownville para Jardines, vente por la 77 Business. Y llegando a la William, agarras hacia el sol, se mete. Y dale, antes de que cruces la vía del tren, ahí está este templo en la roca, Cristo la roca, con el pastor que va a estar de manteles largos ese día. Vamos a estar bien contentos y bien felices saludando a Rey Cantú III, que va a estar celebrando el día del pastor, Dios mediante. Bueno, pues saludos, seguimos aquí en Cantares y vamos a escuchar a un saludo para David García Frausto allá en Monclova. Dice que el predicador que va a estar en la campaña del aniversario de Radio Amanecer en Terán, es coahuilense, es de Piedras Negras, Coahuila. Ah, pues va a ser, es buen predicador, ya con eso es buen predicador. Bueno, a lo mejor lo saludo y a lo mejor no, porque yo voy a estar el primer día y él llega el segundo. Si llega antes, pues ahí lo voy a saludar, le doy un abrazo, porque es coahuilense como yo, pero si no, él va a continuar con la campaña. Enhorabuena, saludos. Vamos a escuchar en la continuación este himno bien bonito que lo canta Joel Peregrino, y se llama, este himno se llama déjame ver, aquí lo tengo ya. Sí, tengo su paz, tengo su paz, ¿eh? Así se llama este bonito himno. Bueno, pues yo mando un saludo bien especial para allá a la casa del alfarero en Houston, Texas, ¿eh? Muy bien, y este himno, tengo su paz. Fíjense que en verdad los que somos cristianos tenemos la paz de Dios. Qué bonito es tener la paz de Dios, aún en funerales, como ahorita que la familia de Rosy Martínez están velando a una de sus hermanitas. En muchos funerales que yo he ido, he oído la gente, especialmente la gente que está poco relacionada con el Evangelio, dicen, oiga, estos hermanos tan fuertes, ¿cómo se siente la paz en vez de estar ruidos y gritos y llorando? Sí lloran, pero moderadamente, y se ve que están, que sienten el dolor, pero de una forma pacífica. La paz de Dios, eso es, y la paz de Dios la disfruta el que es el creyente del príncipe de paz, que es Cristo Jesús. Él sabe dar paz cuando el mundo inestable en que vivimos, aunque el mundo arda, en Cristo hay paz, ¿eh? En la tormenta Dios da paz. Muchos, después de la tormenta viene la calma, después de la tormenta viene la paz, pero el cristiano disfruta de esa calma, de esa paz en medio de la tormenta. Cuando ya pasó, pues claro, ya no hay tormenta, pero tener la paz de Dios en medio de la tormenta, eso solo los hijos de Dios, los que conocemos al príncipe de paz, Cristo Jesús.

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1: Muy bien, de la participación de Joel Elizondo, de su propia cosecha, ese himno bien bonito. Tengo tu paz, la paz de Dios. Él dijo, mi paz os dejo, mi paz os doy, no como la del mundo, llorador. La paz de Cristo es única. Ábrele tu corazón para que reine en ti la paz de Él. Amén, seguro. Salud para Martita Cantú. Ella es hijita de mi hermana, María de Todos los Santos. Y dijeron que va a haber menudo, pero el domingo a las 9 de la mañana, a esa hora yo voy camino para San Benito, no puedo, ni quisiera, pero digo mi hermana que me iba a guardar una pata. Dile Martita, que mucho cuidado con la pata de piñita, mucho cuidado con la pata de piñita. Van a servir mucho a todos los hijos, a toda la familia, pero tú vigila, que dile a tu mamá, mamá, echa todo lo que quieras en el plato de mis primos, de mis hermanos, pero mucho cuidado con la pata de piña. No metas la pata de piña en ningún plato, es todo. Bueno, pues un saludo para todos aquí en Cantares. Bueno, un saludo para Rosalinda Piña, extendiendo el brazo lo máximo para alcanzar el manto de Jesús. Su programa a las 8. Oye, Rosalinda, y dile a Víctor que no se le olvide que iba a venir a ayudarme, porque mi carrito necesita ayuda. Te voy a agradecer mucho. Amaneció Fred y necesito el auxilio de Víctor. Digo, iba de pasada, iba para el trabajo y de pasada llegaba ahí conmigo. Dile que no se le vaya a olvidar. Ándale, pues. Bueno, saludos, Y ya me voy. Dios los bendiga a todos ustedes, pero no se les olvide mis actividades, que estaré, bueno, hoy estoy en una reunión fraternal y y el sábado, si Dios quiere, voy a una reunión de familia con mi hija Leila. Sale a un viaje para que Dios le lleve con bien. Y parece que ese viaje va a durar 3 meses, fíjense nomás. Entonces vamos a orar por ella. Muy bien. Y el domingo, en la mañana, culto de alabanza, oración y predicación en Unidos en la Visión a cargo de Mona, porque yo voy a estar en San Benito, la ciudad de la resaca y del puente del amor, con el pastor Frank González, que ese día celebra el Día del Pastor. Y ahí va a estar. Y me acompaña Felipe de Jesús y Gela, que son mis choferes y mis guaruras. Muy bien, Dios bendiga. Muy bien, me voy a despedir con este himno que de la inspiración de Carlos Cortés, alias Carlitos. Carlitos ya está listo, se anda bañando, cambiando y peinando, porque me acompaña a Atlanta, Georgia. Vamos a estar allá el 6, 7 y 8. Exactamente, 6, 7 y 8 allá en Atlanta, Georgia, celebrando Templo Ebenezer, 40 años de existencia. Altamente simbólico eso de 40 años, muy bien. Y luego el nombre Ebenezer, hasta aquí nos ayudó Jehová. Muy bien, bueno, allá va, y me pidieron que llevara a Carlos Cortés a las Carlitos, y a pesar de su mucho trabajo como voz oficial del rapto y como pastor de Casa del Alfarero allá en Brownville, ya estamos allá, con la ayuda de Dios. Muy bien. Gracias, Martita. Dice que ok, que va a estar al tanto de cuidar mi pata. Muy bien. Hoy la tos no me deja. Este saludo es para la familia de Rosy Martínez, que el día de hoy están velando a su hermanita Chabela. así la conocemos en familia, y el Señor ayer la llamó ante su presencia. Estamos orando por ella. Un saludo también para la familia García de las 7, que recientemente Noel y su familia dieron cristiana sepultura al que iba a ser, al que fue su primer nieto, solo por 8 días. Pero oremos por todos mis hermanos que están pasando por tribulación. Carlos Cortés, de su propia cosecha, este himno que nos ha bendecido mucho. Y esto se llama La Próxima Estación. Vamos a gozarnos escuchando este bonito himno que nos ha bendecido tanto, y en esta ocasión no será para menos. Saludos, estamos hablando por ustedes, mis hermanos.

va a ser sin duda uno de los himnos que va a cantar Carlos Cortés el próximo aniversario de Atlanta, porque en un aniversario siempre se da una reseña histórica y se recuerda a los miembros fundadores y algunos de ellos ya en la presencia de Dios, y entonces siempre se les recuerda, y qué bonito himno tan apropiado para una ocasión tan especial como esa.

Dios, gracias, muchas gracias por la amabilidad de su atención. Nuestra invitación, permanece de pie para que nos escuche todos los días a las 6:30 de la mañana. Y les saludo con mucho gusto a todos ustedes, deseándoles que Dios les dé fuerza y cristiana consolación. Este himno de todo corazón lo hemos programado para...

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1: Son las 7:00.
2: Son las 7.
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Padre nuestro que estás en el cielo, en la tierra y en todo lugar, santificado sea tu nombre. Gracias, Señor, por la vida, la salud y las fuerzas que este día, Señor, nos permites una vez más. Gracias por la oportunidad, Señor, de poder disfrutar una mañana agradable, Señor, este día. Una nueva oportunidad que nos das al poder abrir nuestros ojos para ver un nuevo amanecer. Señor, bendice la audiencia que está conectándose ya a través de la radio, el internet, las plataformas, el video, las páginas y las frecuencias de radio donde estamos siendo enlazados. Envíe bendición sobre cada persona, Señor, hasta que sobreabunde. Gracias por tu amor, tu misericordia. Gracias, Señor, porque podemos descansar en ti cuando estamos tristes, cuando estamos enfermos, podemos ser sanados. Ese, Señor, es el beneficio grande, las bendiciones que tenemos, Señor, de parte tuya. Permita que esta mañana su palabra, Señor, no vuelva vacía y que cada persona, Señor, que escuche, reciba y sea fortalecido en su vida espiritual. Si alguien está enfermo, Señor, sánale. Si alguien está triste, consuélale. Si alguien está, Señor, pasando por problemas difícil y fuerte, sea con él o con ella o con cualquier hogar, cualquier persona, Señor, en el nombre de Jesús. Pero permita que su palabra llegue, Señor, al corazón necesitado. Aquel que está, Señor, sin Cristo, sin esperanza. Que podamos alcanzar, Señor, las personas que están siendo devastadas, Señor, por el vicio, por la droga, por el alcohol, por otras cosas, Señor, que están alrededor del mundo y que ni siquiera nos damos cuenta a veces nosotros, Dios. Tenga misericordia de la humanidad. Tenga misericordia, Señor, y permita, Señor, que la palabra llegue de alguna o de otra manera y que tengan la oportunidad, Señor, de salir de, Señor, de esa terrible, Señor, maldad que hay alrededor del mundo. Ser libres de la esclavitud del pecado en el nombre de Jesús. A ti sea la honra, a ti sea la gloria, Señor. Te exaltamos en esta mañana, adoramos tu nombre, reconocemos, Señor, tu grandeza y que tú eres nuestro Dios. Gracias, Padre, en el nombre de Jesucristo. Así lo pedimos. Amén. Amén, amén.

0: Muy buenos días, hermanos, muy buenos días. Como siempre, les saludamos en el...
1: Las 7 y 15 minutos.
0: Su servidor y hermano en Cristo, Tino Ontiveros, desde aquí, desde la cabina de alabanzas con mensaje. En esta mañana de jueves, agradeciendo a Dios primero, pues todas sus bondades, su misericordia, y luego a cada uno de ustedes por estarnos acompañando en este segmento del devocional de oración. Muchas gracias a cada uno de ustedes, sean bienvenidos. Y la invitación es la de siempre, que usted nos acompañe a través de un mensaje, especialmente si usted tiene una petición o una necesidad. Queremos orar con usted y por usted. Mensaje a través de WhatsApp, de Messenger o de mensaje regular. Y pues el teléfono, pues que muchos ya saben, y si no, está, si usted está en el video, pues ahí está precisamente en la pantalla. 956-577-5380. 956-577-5380. Desde México, usted nomás.
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0: 956-577-5380. Bueno, bienvenidos en esta hora. Nuestra hermana Rosa Millanao dice que ya va rumbo camino a su trabajo, pues le bendecimos y que el Señor la lleve con todo bien, ¿eh? Ahorita, pues muchos están saliendo a su trabajo, otros ya están en su trabajo desde muy temprana la mañana o la madrugada, más glorias sean dadas a nuestro Señor por la bendición que hoy nos da de poder abrir nuestros ojos y venir a nuestro trabajo, ¿verdad? Sí, yo ya estoy aquí en mi trabajo de todos los días, en la obra del Señor. Y bienvenidos cada uno de ustedes al devocional de oración. Recuerde que el devocional de oración es traído a ustedes por alabanzas con mensaje y la voz del cielo, para que usted sea bendecido y usted pueda ser fortalecido en su vida espiritual. Así que bueno, vámonos entonces a la reflexión de la palabra del Señor. Continúa con nosotros que este tiempo se va muy, muy rápido. Pero recuerde, su comentario es importante que lo ponga de ya si usted quiere oración, para que al final nos unamos juntos en su necesidad. Gracias, mis hermanos. Excelente día para ustedes.

0: En el libro de Proverbios vamos a encontrar la escritura para la reflexión de este día. Proverbios capítulo 10, versículo 22. La bendición de Jehová es la que enriquece y no añade tristeza con ello. Señor, te damos gracias por tu palabra, siempre pidiendo que la lleves al corazón de cada radioyente, de cada persona, de cada hogar, de cada familia, en el nombre de Jesús. Que sea prosperada para lo que tú la has enviado. Y lo pedimos en el nombre de Cristo Jesús. Gracias, Señor. Amén, amén, amén. Bueno, tanto el himno como la escritura, creo que ya nos ha dado una idea de lo que vamos a hablar. La bendición de Jehová. Y me encanta esta escritura cuando dice que la bendición de Jehová enriquece. Esto nos enseña, mi amigo, mi hermano y pueblo de Dios, la verdadera prosperidad. Yo creo que usted está muy relacionado, o muchos han estado relacionados con ese evangelio de la prosperidad. ¿Verdad? Sí, sí. Enfocándose solamente en las cosas materiales, en las finanzas y todo eso. Y esto no es malo, esto no es malo. Pero Dios es primero, porque de ahí viene la bendición de Jehová. Ahora, la verdadera prosperidad y el bienestar provienen de Dios sin traer... Esto es lo interesante, por eso el versículo lo dice. La bendición de Jehová enriquece y no añade tristeza con ello. Mire, la verdadera enseñanza sobre la prosperidad, si quiere usted ver esto, tiene que considerar este versículo de Proverbios 10:22. Prosperidad y bienestar provienen de Dios, escuche, sin traer cargos o sufrimientos añadidos, como por ejemplo, como la avaricia o la culpa. Y de ahí parte lo demás. La bendición de Jehová enriquece. Por eso dice, y no añade tristeza con ello. Ese es el significado del versículo 22 de Proverbio. La bendición de Jehová es la fuerte promesa de Dios cuando nosotros la recibimos. Y por otra parte, la bendición de Jehová es la fuente principal de la abundancia, superando el esfuerzo humano apartado de Dios. O sea, aquí tenemos que entender algo. Tú te puedes afanar y te puedes afanar y te puedes afanar y ir hasta el extremo de tus fuerzas. No vas a lograr lo que puedes lograr cuando Dios está contigo. Y aquí hay una grande verdad. Yo pudiera hablar de cosas que me han sucedido a mí y creo que de alguna forma Dios las ha hecho en mi vida por el trabajo que yo hago. Ustedes saben que lo fuerte de nuestro trabajo, de muchos que estamos en la radio, es la inversión. Aquí no nos pagan, aquí pagamos. Si hay estaciones, tiene uno que... Tienes que contribuir, tienes que ayudar, ¿verdad? Pero esto es una bendición. Es una bendición que tenemos que considerarla. Y yo puedo hablar y decir tantas cosas que me han sucedido y he visto que lejos del esfuerzo que yo pude hacer al inicio, cuando yo le creí a Dios, su palabra que Él me dio, las cosas cambiaron. Porque ahora no lo estoy haciendo yo, lo hace Él precisamente. Escuche, esto es superando el esfuerzo humano.
1: Las 7 y 25 minutos.
0: La bendición de Jehová. Luego, por otra parte, tenemos que no añade tristeza. Y esto es importante que lo entendamos. Las riquezas obtenidas fuera de la voluntad divina a menudo traen ansiedad. Y creo que estamos conscientes de esto, ¿no? Traen ansiedad. Por otra parte, traen corrupción o traen dolor, escuche, inclusive dolor familiar, lo cual Dios evita al dar con gracia. En otras palabras, cuando nos lo hacemos bajo la voluntad de Él. Por otra parte, las riquezas que obtenemos de afuera, que no están dentro de la voluntad de Dios, ni de ese plan divino, siempre nos traen ese tipo de problemas. Y ahorita vamos a ver un poquito más de esto. Las riquezas por medios propios, hermanos, y deshonestos, generan frustración. Mientras que el favor de Dios, este viene y estabiliza la vida del creyente. ¿Y sabe qué verdad hay detrás de todo esto? Creo que debo de decirle así, como lo dicen por ahí, abuelo de pájaro. Yo llegué aquí a Estados Unidos, llegué y Dios me bendijo, porque yo recuerdo que yo llegué un viernes y el lunes yo ya estaba trabajando. Yo he escuchado testimonios de otras personas que han dicho: no, hombre, yo duré un mes, duré dos meses, tuve que irme para arriba, para el norte, para poder encontrar trabajo. Yo llegué aquí a la frontera y a los dos días yo ya estaba trabajando. Y desde entonces no dejé de trabajar. Y me sucedió algo muy interesante, porque pues para conseguir trabajo y que te pagaran lo normal que era en ese tiempo, pues tenías...
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0: Momento, y esto yo lo tengo que decir porque quiero que entienda el mensaje. No quiero que vaya a decir: oh, mira lo que el hermano ganaba. No, no, no quiero que se enfoque ahí. Quiero en el mensaje que quiero dejarle a través de esto. El mínimo que se pagaba en aquellos años era de $2.80 o a lo más 3.15 por hora. La persona que trabajaba 40 horas se llevaba $120, por decirlo, pero se llevaba menos porque le quitaban no sé qué y no sé cuánto. Vamos a ponerlo en $120 por semana. Mi hermano, yo no estaba ni legal. Y yo ganaba $2,000 por semana. Por eso le dije: no se fije ahí, vea en el mensaje que le quiero dejar. $2,000 por semana. 3, 4, 5, 6 veces, no sé, más que lo que ganaba cualquier persona y con sus papeles en regla, ganando el mínimo. Pero para los 2, 3 días yo no traía nada. Ese cheque que me entregaban cada viernes, yo trabajaba por mi propia cuenta, pero ese cheque ya para el lunes ya no traía prácticamente nada. Muchas ocasiones yo tuve que pedir para la gasolina durante la semana y para algunas cosas. Al fin tenía para pagar, pero era, tengo que decírselo así porque le dije que se lo iba a hacer rápido, era maldición. Cuando la bendición de Dios no está en tu vida, entonces lo que está es la maldición. Pero pasaron los años y Dios me bendijo de esta manera aún así. Pero yo fui ingrato. Yo no cumplí con el Señor. Yo no cumplí ni con mis ofrendas, ni con mi diezmo, ni con nada. Era una miseria, en otras palabras, lo que yo daba. Y según yo pensaba que estaba bien. Pero Dios me enseñó. Y cuando Dios permitió que yo cayera hasta el fondo y después me levanté, ahí fue el proceso cuando vino esa enfermedad que... de la noche a la mañana, y 6 meses inactivo, sin trabajar, sin poder hacer nada, y llegar al punto de ser desahuciado por la ciencia médica. Y cuando eso sucedió, yo tuve que clamar a Dios, y cuando la ciencia médica a mí me desahució, el Señor hizo un milagro. Estoy parafraseando esto. Dios me sanó. Yo no iba a poder trabajar el resto de mi vida, ni iba a poder hablar, iba a poder hablar poquito y ya no, ya, porque que era un dolor, era algo terrible. No podía hacer nada, pero Dios me sanó.
1: Las 7:30.
0: Todo lo que la ciencia médica dijo que ya no iba a poder hacer, lo volví a hacer porque Dios hizo un milagro. Estoy delante de Dios. Y volví a trabajar. Y tuve que trabajar por horas para alguien más. Y de aquellos $2,000 que yo ganaba por semana, ahora estaba ganando 200 por semana. Pero ahora comencé a cumplir con Dios. No estoy hablando de que usted debe de diezmar y no vaya a malinterpretar. Escuche, le dije, quiero dejarle un mensaje que quiero que entienda. La bendición de Jehová enriquece y esta no añade tristeza con ello. Yo comencé a cumplir con Dios y el Señor en un término de 4 meses me enseñó lo que me dejó a mí con la boca abierta. Lo que no pude hacer en 4 o 5 años, ganando $2,000 por semana. No estoy hablando por mes, por semana. Con $200 por semana, en 4 meses hice lo que usted no se imagina en mi hogar. Yo me quedé, se lo digo, literal, con la boca abierta, diciendo, es que esto no puede ser. Pero lo entendí. Cuando hacemos las cosas bajo la voluntad de Dios, las cosas cambian. No se trata solamente de lo financiero. Se trata de tus bienes, de todo. La bendición de Jehová enriquece. Las riquezas por medios propios, hermano, y de una manera deshonesta generan frustración. Mientras que el favor de Dios te estabiliza, y esto yo lo experimenté. Por otra parte, te haces un buen administrador. Esto te enseña a ser un buen administrador. Hay gente que gana 300 y gasta 500. No dan los números. La gente vive endeudada. La gente le vive faltando. La gente vive renegando. No me alcanza. No tengo, no puedo. Y todavía peor, de pronto se te desbarata el carro que no estaba en la lista, algo en la casa, el aire acondicionado. Y peor la situación. Pero cuando pones las cosas delante de Dios, Dios te hace un buen administrador, una administración fiel. Quien recibe la bendición de Dios, hermano, es llamado a mejorar los recursos con generosidad y con sabiduría. Esto es parte de la vida cristiana, porque Dios quiere que su pueblo sea bendecido. Dios quiere que los que vean, que están a tu alrededor, que puedan decir, ciertamente Jehová está con esto, su Dios está con ellos. Recibes bendición de Dios y eres llamado a manejar los recursos con generosidad y con sabiduría. Luego hay un esfuerzo, pero ya con una dependencia, la dependencia en Dios. La diligencia humana, hermano, es necesaria, pero el éxito real depende del respaldo de Dios. Tú puedes ser un buen trabajador, este hombre, esta mujer, qué trabajadores son, pero si no están bajo la voluntad de Dios, van a vivir batallando. Pero cuando tú te acercas a Dios, este versículo se cumple. La bendición de Jehová enriquece y no añade tristeza con ello. Entonces pasamos a esta parte. ¿Qué significa que la bendición del Señor enriquezca nuestra vida? Bueno,
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0: Mientras los eruditos, los que estudian y nos enseñan, imparten principios y nos dan una manera de alguna como para dirigirnos en diversas áreas de la vida. Pero el creyente, hermano, tiene un lugar donde tiene que ir para poder ser dirigido en todo esto. Dirigido en el matrimonio, en la crianza de los hijos, en las amistades. Ya ven, no todo se relaciona, esto que estoy hablando, solamente con el dinero, pero es importante. La integridad personal, las relaciones comerciales, la pobreza, la riqueza. Bueno, este es un tema común del libro de los Proverbios, porque ahí encontramos el compromiso fiel con un estilo de vida de acorde a las normas sagradas de Dios en su palabra. Yo quiero que usted entienda el mensaje de este día. Otras ocasiones hablamos de protección, hablamos de sanidad, hablamos de estar seguros, de muchas cosas. Pero en esta ocasión nos tocó hablarle a usted de la bendición de Jehová que enriquece. Entonces, un tema común en todo el libro de los Proverbios es que el compromiso fiel es un estilo, mi hermano, pueblo de Dios, de vida acorde con las normas sagradas, le decía hace un momento, con lo de Dios. Generalmente esto da lugar a beneficios y a bendiciones en nuestra vida como cristianos y como creyentes. Y ahí está el versículo clave. La bendición de Jehová es la que enriquece. Yo quiero que note la bendición, porque a muchas cosas le decimos bendición. Oh, hermano, conseguí una casa nueva. Dios me dio una bendición. Perfecto, estoy de acuerdo. Hermano, tengo un carro nuevo, mire qué bendición. Es una bendición. Hermano, tengo un buen trabajo, es una bendición. Pero la bendición, aquí nos aclara, la bendición de Jehová es la que enriquece. Marca una bendición específica. Y dice, y no añade tristeza con ello. Mi amigo, mi hermano, pueblo de Dios, muchos de los proverbios comparan y contrastan las consecuencias que tiene la vida entre los justos y los que no son justos. Escuche, y esto es bien interesante, ¿eh? Esto es muy interesante. Esto nos debe de llevar también a reflexionar en cuanto a nosotros somos los que formamos ese grupo que la Biblia habla, la vida de los justos. Dice el Salmo primero, mas la senda de los malos perecerá. Mire, los justos, escuche, son bendecidos con una vida larga y exitosa. No lo digo yo, lo dice la Biblia. Proverbios 2:21, porque los rectos habitarán la tierra y los perfectos permanecerán en ella. Algunos versículos de como referencia. Proverbios 12:28, en el camino de la justicia está la vida y en sus caminos no hay muerte. Vea lo que consiste en buscar la bendición de Jehová. Ahora, estas máximas verdades, a la verdad de los piadosos o de los justos, en general disfrutan la seguridad y la prosperidad, mientras que los impíos experimentan dificultades y necesidades. Esa es la diferencia, ese es el contraste entre el justo y el que no es justo. Proverbios 10:3 dice, Jehová no dejará padecer hambre al justo, mas la iniquidad lanzará a los impíos. Proverbios 10:9, las personas con integridad caminan seguras. Oh, esta es una grande verdad, pero las que toman caminos torcidos serán descubiertas, su maldad. 10:25 de Proverbios, cuando llegan las tormentas de la vida, arrasan con los perversos, pero los justos tienen un cimiento eterno. Estas son palabras de Dios. Recordemos al pueblo de Israel, estaba la plaga de oscuridad, de tinieblas. Dice la Biblia, textualmente dice que se podían palpar las tinieblas, la oscuridad. Pero escuche, por la otra parte, pero en la casa, en la recámara de los hijos de Dios, había luz. Hermano, esto no lo mueve a tener un entendimiento más claro de cómo es Dios. Este es el poder de Dios, hermano, manifestado en algo extraordinario. Dios puede hacer que haya tinieblas en toda la tierra, pero en tu hogar haya luz, porque tú eres su hijo, porque tú eres familia de la familia de la fe. En el antiguo Israel, la bendición del Señor se asociaba a menudo con las riquezas materiales, ¿sí? Y esto lo tenemos bien en claro cuando leemos el Antiguo Testamento. Riquezas materiales, prosperidad, abundancia. Mire, por ejemplo, Génesis 24:35. Y Jehová ha bendecido mucho a mi amo, y él se ha engrandecido y le ha dado ovejas y vacas.
1: Son
0: y
1: plata. Las 7:40.
0: Deuteronomios 8:18. Si no, acuérdate de Jehová tu Dios, porque él te da el poder para hacer las riquezas a fin de confirmar su pacto que juró a tus padres, como en este día. Vea la palabra. Sin embargo, las bendiciones del Señor traen riqueza. No significa que todos los que viven con rectitud posean riquezas. Entendamos esto. O que seas rico garantice un carácter piadoso. Tampoco. O Otros proverbios y pasajes bíblicos advierten contra la búsqueda de las riquezas. Es que hay gente que anda detrás de las riquezas. Cuando la Biblia nos habla a la inversa y dice, si te obedecieres atentamente la voz de Dios en muchas cosas, vendrán sobre ti todas estas bendiciones, le podemos decir, todas estas riquezas, y te alcanzarán. Tú no tienes que andar detrás de las riquezas. Ellas andarán detrás de ti. La acumulación de grandes riquezas conlleva a muchos peligros y complicaciones. Por esta razón, Proverbios 10:22. La bendición de Jehová enriquece, esta no añade tristeza con ello. Aquellos que trabajan arduamente para enriquecerse por sus propios medios y para su propia exaltación descubrirán una vida llena de problemas y de frustraciones. Yo estoy consciente de eso. Me pasaron tantas cosas, pero al fin entendí por qué Dios necesitaba que yo entendiera lo que hoy puedo compartir con los demás como testimonio y como algo.
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0: Problemas como las tienen los que andan detrás de las riquezas. No podrán disfrutar de la bendición del Señor primero en sus riquezas si no estás dentro de ese plan. No podrás comprender que Dios hace a algunos pobres y a otros ricos, y a unos derriba y a otros levanta. No podrás entender eso. Pero cuando entras en la voluntad de Dios, lo entiendes. Y ya sea, como dijo el apóstol Pablo, sé tener mucho como sé tener poco. Esto es lo interesante. Es a lo que nos lleva la palabra. Si el Señor nos bendice con riquezas, nos ayudará a evitar todas las trampas y dificultades que nos impiden disfrutar de su bondad. Porque detrás de todo esto, mi amigo, mi hermano y pueblo de Dios, está el enemigo que no quiere que seas bendecido. Note esto. Yo he, a mi alcance, lo que yo puedo, he aconsejado a alguien y le he dicho, mira, busca a Dios, y si ahorita tienes dos, tres trabajos, no necesitas más que uno y la bendición de Jehová. Es todo lo que necesitas. Y esta es una verdad, hermano. Es una verdad. El apóstol Pablo escribió: enséñales a los ricos de este mundo que no sean orgullosos ni que confíen en su dinero, el cual es tan inestable. Entonces deberían depositar su confianza en Dios, quien nos da una abundancia todo en todo lo que necesitamos, y para que lo disfrutemos también. Esto es muy interesante, mis hermanos. La bendición del Señor trae riquezas. Voy a finalizar. Estamos llamados, escuche, a ser buenos y fieles administradores. Y esto es lo que nos lleva a poder disfrutar de las bendiciones de Dios. Hasta el día de hoy yo declaro, soy bendecido, porque la palabra de Dios se ha cumplido sobre mi vida y estoy contento. Hermano, no me ha faltado para el trabajo de la obra del Señor. Dios ha suplido, ha sido tremenda la inversión como usted nos imagina. Dios ha traído todo porque yo le creí a Dios desde el momento en que Él habló conmigo. Si la bendición del Señor, termino, trae riquezas, estamos llamados a ser buenos y fieles administradores de ella. Siempre que Dios nos confía mucho, también nos exige mucho. Escuche aquí, Mateo 25, del 14 al 30, se lo dejo ahí para que lo lea, y Lucas 16 del 1 al 12, son muchos versículos. Pero siempre que Dios nos confía mucho, nos exigirá mucho, incluida la generosidad.
1: Las 7 y 45 minutos.
0: O sea, no es nada más decir, Señor, quiero ser bendecido y punto. No, no. Mire, Salomón instruye: honra al Señor con tus riquezas y con lo mejor de todo lo que produces. ¿Podemos entender esto? Honrar a Dios con nuestras riquezas y con lo mejor, con la mejor producción de nuestras manos. Pero nadie lo quiere hacer. Y caemos en el error de robar a Dios. Pero cuando esto haga, Salomón dice, entonces Él llenará tus graneros. ¿Sabe qué significa eso? Bendición. Llenará tus tinajas. Se desbordarán. Oh, hermano, si ya no quieres batallar en esa parte, busca la bendición de Dios. Se desbordarán del buen vino. Proverbios 3, 9 y 10 dice: honra a Jehová con tus bienes y con las primicias de todos tus frutos, y serán llenos tus graneros con abundancia, y tus lagares rebosarán de mosto. Ahí está. Dios confía a sus siervos fieles riquezas para que puedan canalizar sus bendiciones a otros. Tenemos que pensar en esto. No es nomás para ti. Ay, échale, Señor, échale, mira nomás que viene otro, venga. Tienes que mirar a tu lado y mirar. Tienes que mirar a los demás. Y si alguien necesita, también necesitas bendecir. Con poquito o con mucho, como se pueda, pero hacerlo. Esto traerá bendición a nuestras vidas. Mi amigo, mi hermano, pueblo de Dios, la bendición de Jehová enriquece y no añade tristeza con ello.

0: Las bendiciones del Señor te pertenecen, mi amigo, mi hermano, pueblo de Dios, pero hay que buscar la voluntad de Dios. Bueno, vámonos porque tenemos un buen número de mensajes en esta mañana, como siempre, gloria a Dios por ello. Nuestra hermana Rosa allá en San Diego, Texas, bendecida mañana para usted, mi hermana. Jorge y Rosy, buenos días, hermano Tino, Dios le bendiga mucho a usted y a su familia. Saludos para la hermana Diana y Dianita, Dios la cuide mucho en su trabajo. A la hermana Diana, ahí está escuchando, Rosy, gracias. Mi hermana Linda Mendoza, muy buenos días, pastor, que el ángel del Señor esté con usted donde quiera que esté, y sus Dianitas. Un abrazo, pido oración, por favor, por Francisco Vázquez, que anoche fue operado del cerebro, que el Señor le dé salud, que le dé entendimiento y sabiduría, que debe de estar, que esté bien, que debe de estar bien y portarse bien, porque ahorita despertó muy agresivo, y que el Señor tome control. Vamos a orar, entonces, vamos a orar por Francisco, ¿eh?
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0: Buenos días, gracias a Dios por un día más. Bendiciones, pastor Tino y familia, dice mi hermana Marilolis. Nuestra hermana Berta Alicia Gámez, bendecida mañana, pastor Tino, Dios le bendiga grandemente junto a toda su familia. Quiero darle gracias a Dios por todas sus bendiciones y aquí en mi trabajo. Gracias a Dios, yo creo mucho en Dios y en todas sus bendiciones. Tengo mucha fe, dice, que a veces aunque a veces pase por grandes y difíciles pruebas, él siempre está ahí para levantarnos. Y es cierto, ¿eh? Y siempre le digo a mi Señor, sé que...
2: Las 7:50.
0: Maravillosamente bendecida por ti, mi Dios, si es tu voluntad. Así que así sea la bendición sobre mi vida. Su hermana en Cristo, Bertalicia. Hagamos gracias, hermana. Qué bonito, ¿eh? Reconocer la bendición del Señor. Mi hermana Minga Monsiváis, good morning, pastor Tino. Radio Mahanaín, Querétaro, muy buenos días, pastor y familia, Dios les bendiga. Estamos al aire por Radio Mahanaín, Querétaro. Gracias, mis hermanos, saludos, bendiciones para todos ustedes. Hermana Elizabeth, muy buenos días, pastor Tino, pastora Diana y Dianita, Dios les bendiga y les guarde. Sonando por Radio Misionera Yiré, 103.3 FM en San Luis Potosí, mi hermano Higinio Hernández Ponce. Nuestra hermana Rosa Millanao, que pues, nos decía ahí que mencioné, ¿verdad?, que ya iba rumbo a su trabajo, ya de estar allá. Bendiciones, mi hermana Guadalupe Facio de Zaragoza, hermana Frances Martínez, bendiciones. Andrea Barrera, muy buenos días. Amén, buenos días, bendiciones para todos y gracias a Dios por permitirnos despertar. Maribel Zamora, buen día, bendiciones, mis hermanos, lista para la oración desde mi trabajo. Gracias, hermana. Pastora Gilda Driscoll, buenos días. Julio de Luna, Dios te bendiga, hermano. Bendiciones y saludos desde Santiago de Chile. Pastor, camino al trabajo. Hermana Rosa Millanao. Jorge Espinosa Castro, bendiciones, mi hermano. Good morning, pueblo de Dios. Hermana Francis, Laura Guzmán, bendecidos días. Pastores Santiveros, muchas gracias. Hermana Lucero López, Diana, mi esposa, desde su trabajo también. Hermana Lucero dice, Dios bendiga sus vidas. Hermanos, saludos cordiales para usted y su familia. Les pido sus oraciones por mi familia. Gracias y bendiciones. Claro que sí, hermano. Ahorita vamos a orar. Mi hermano Juan Ramírez Palacios, pido oración por mi sanidad, Señor Jesucristo. También todo proteja. Rosa Millanao, más que ya no alcancé a leer ese mensaje. Bienvenidos a mi país, esos jóvenes que vienen, ¿eh?, dijo la hermana. Bueno, gloria a Dios. Qué bueno que ya están allá, ¿eh? Hermana Francis, gracias, Señor, porque todavía me mantienes, permites caminar y por otro día de vida. Dios es fiel, lista para la oración. Gloria a Dios, hermana Francis. Mi hermana Enriqueta Frías Díaz, hermana Estela Ramírez, gracias. Mi hermano Alberto, Mario Alberto Chávez. Hermana Estela, buen día, hermano Tino. Saludos a su esposa Diana y a Dianita. Gracias por compartir la santa y bendita palabra del Señor.
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0: Joelito, Joel Acevedo, mi amigo Armando Rojas, buenos días, pastor Tino, pastora Diana y toda la audiencia de Alabanzas con Mensaje de Poder. Dios les bendiga en gran manera. Hermana Juanita de Morales dice, Dios les bendiga, el Señor es bueno todo el tiempo, Él provee cuando ve la necesidad y a mí jamás me ha dejado desamparada. Ve, qué bonito, ¿verdad? Gloria a Dios, gracias, hermana. Buen día, el Señor siempre fiel, dice mi hermano Mario. El Señor sea con cada uno y bendiga siempre el ministerio de cada uno de los pastores. Mi hermana Juanita de Morales, gracias. Noé Acevedo, Dios te bendiga, Noé. Alma Leticia Berrones dice, amén, pastor. Verdaderas riquezas y bendiciones son las espirituales, y lo demás Dios añadirá lo que nos falte. Y esto es muy cierto también, ¿eh? Así que bueno, mi hermano Pedro Pérez Acosta, gracias. Hermana Guadalupe Facio, muy buenos días, bendecido día, pastores Ontiveros, gracias a Dios por un día más y misericordias nuevas cada mañana. Agradecida con Dios, ayer tuve mi cita con mi doctora y resultados de análisis, y gracias a Dios todo salió muy bien. Gloria a Dios. La tiroides, el azúcar, riñones, todo bien, mi presión perfecta. Qué grande y maravilloso es Dios. Gracias, gracias, y sigo pidiendo oración por mi familia Gómez Facio. Bendiciones y salud. Gracias por esa petición, pero gracias por ese testimonio. Dios sigue siendo fiel, ¿eh? Nuestra hermana Paula Mata, Enriqueta Frías Díaz, Dios le bendiga, hermano Tino. Sigo pidiendo oración por mi hijo. Que Dios toque su corazón. Seguimos orando, hermana, seguimos orando. Mi hermana Rosalinda Piña, Dios la siga bendiciendo en su programa. Pido oración por mis hijos, mis nueras, mis nietos. Que Dios les abra puertas de trabajo. Y por mis hermanos también, Dios les bendiga. Y a usted y a sus dianitas. Gracias, hermana Laura. Mi hermana Minga Monsiváis, saluditos mis pastores Tino y Diana Ontiveros. ¿Cómo amanecieron mis hermanos? Pues aquí, hermana, trabajando. Y dice, y aquí deleitándome con el mensaje de la bendita palabra del Señor. Dios siempre hablando a su pueblo. Dios es bueno. Dios lo bendiga siempre, pastor. Gracias. Hermana Paula dice, prayers for mi hermana Mita Bernal. Ok, ahorita vamos a orar. Vamos a orar por su hermanita, ¿eh? Hermana Rosalinda dice, bendiciones y oración por mi familia y por mi salud. También vamos a marcar esta petición. Y Joelito, mi amigo, dice, saludos, familia en Cristo, de parte de Joel y Maggie Acevedo. Bien, mis hermanos, oremos. Padre, en el nombre de Jesús, esta mañana, Señor, estas peticiones que hemos mencionado, te pido bendición por mis hermanos, Señor, que hemos mencionado también, cada nombre, cada hogar, que no sabemos quiénes están escuchando, pero les bendecimos a través de cada frecuencia y a través de las aplicaciones, las páginas y el video. Sea con cada uno de ellos, Dios. Pero peticiones como la de mi hermana Linda, Señor, que ella pide por Francisco Vázquez, Señor, que fue operado del cerebro, pero él dice que está muy agresivo. Señor, pon control en la vida, Señor, de Francisco. Tú mejor que nadie sabes quién es, pero lo ponemos en tus manos. Y bendiga a mi hermana, Señor, Linda Mendoza también en este día. A mi hermana Marilolis en su trabajo. A mi hermana Bertalicia, Señor, sigue bendiciéndola y dándole fuerzas para continuar. Señor, las peticiones de mis hermanos que han llegado en esta mañana. Por mi hermana Andrea Barrera, Señor, que sigue pidiendo que pongas tu mano sanadora sobre su vida. Señor, por la petición de mi hermana Lucero López, por su familia. Señor, en esta hora ponemos a la familia de mi hermana Lucero en sus manos. Usted conoce mejor que nadie, Señor, la necesidad que hay en esta familia. Pero pedimos en el nombre de Jesús que obre en la vida de la familia de mi hermana Lucero. Por Andrea Barrera, Señor, que ella pide que ponga sanidad en su cuerpo y toques, Señor, con tu mano sanadora. Señor, contesta la petición de mi hermana en esta hora en el nombre de Jesús. Por tu llaga, dice tu palabra, ya fuimos nosotros curados. Gloria a tu nombre. Mi hermana Maribel, Señor, pide oración por su hijo que y los demás que le acompañan, que ya está, Señor, allá en Chile, ya están trabajando. Ahora guárdalo, Señor, que ellos entiendan que tú puedes estar con ellos y que ellos, Señor, sean agradecidos también. Rodéalos con tu protección divina. Los ponemos en tus manos, Señor. Y a esas personas, bueno, los diferentes compañeros de trabajo que van, que fueron también con él, sean protegidos en el nombre del Señor Jesús. Y bendiga a mi hermana Maribel ahí en su trabajo. Por mi hermana Francis, Señor, porque da gracias, porque todavía, Señor, permites que ella pueda caminar, que ella pueda ver otro día, Señor, y ese es su agradecimiento, Señor, en el nombre de Jesús. Por mi hermana Estela Ramírez, bendiga su familia, su hogar, Señor, en el nombre de Jesucristo. Mi hermano Armando Rojas, por mi hermana Juanita de Morales, que ella se preocupa siempre por pedir por los siervos que predican, sean bendecidos en el nombre de Jesús. Muchas gracias, Señor, por todo. Por esas bendiciones espirituales, esas riquezas espirituales, Señor, que hemos hablado sobre la vida de las personas. Por mi hermano Pedro Pérez Acosta, por su esposa, Señor, que esperamos que ella esté recuperada, Señor, al 100%. Mi hermana Guadalupe Facio, Señor, que esta mañana, agradecida por lo que tú has hecho, Señor, en su vida, Señor, esos resultados que salieron a su favor.

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1: Son las 8:00.
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0: Estos ministerios son de acción constante. Ha sido fuerte el trabajo, ha sido muy insistente y los problemas son demasiado, pero no hacemos caso a todo ello. Queremos seguir y proseguir, porque hay que darle con todo corazón en un tiempo tan oportuno como es en el que estamos viviendo. Sigamos adelante, mis radioyentes y goces. 50, 51 años aquí en San Antonio, y ahora me dedico nomás a ustedes, al radio. Así que, hermanos, ya sabrán dónde estoy, cómo estoy y para dónde voy. ¡Ay, qué lindura! Pero quiero que Dios me los guarde, me los ayude. No se les olvide el hermano Juan. Hermano Juan, aquí está. Día con día predicando la palabra, pero seguiré haciéndolo hasta donde las fuerzas me alcancen. ¿Me entiendes? Se notan cambios, pero estoy dedicado directamente ahora al radio, a ustedes. Así que no me abandonen. En sus oraciones díganle al Señor, ayuda al hermano Juan, protege al hermano Juan, cuida al hermano Juan, encárgate de todo lo que el hermano Juan no puede hacer, pero tú puedes hacerlo usándolo a él, y que me use conforme él quiera. Yo amo a Dios y los amo mucho a ustedes, los presos, los caminantes, las viudas, los enfermos, los tristes, los afligidos, los que estén en luchas, en pruebas. Dios es nuestro amparo y fortaleza. Ojalá que los mensajes que traigo sean de bendición, porque así lo creo, así lo espero, y espero que Dios me los bendiga, me los proteja, me los guíe, me los guarde, y sea Dios con todos, pero con todos ustedes. ¡Ay, qué lindura! Ok.
1: Actividades, las experiencias, las historias del Antiguo Testamento tienen un titanismo extraordinario, tienen una enseñanza práctica que puede ser útil para todos nosotros los que hemos leído la Biblia y hemos vivido. Hay cosas positivas, negativas, hay cosas de verdad, hay cosas de engaño, todo se lleva a cabo, pero hay una escena que me motiva mucho. En segundo libro de Reyes, capítulo 5, 20, dice versículo 20, entonces Jesse, criado de Eliseo, el varón de Dios, dijo entre sí, he aquí mi señor estorbó a este sirio, Naamán, no tomando de su mano las cosas que había traído. Vive Jehová, que correré yo tras él y tomaré de él alguna cosa. El segundo de Reyes 5, el segundo libro de Reyes 5:20. Quiero tratar una de las escenas que me han conmovido mucho, porque estas historias de Naamán, el leproso, de la criada que le dijo a su esposa de Naamán que en Samaria, el segundo de Reyes 5, el segundo libro de Reyes 5:20. Quiero tratar una de las escenas que me han conmovido mucho, porque estas historias de Naamán, el

0: para ver cómo está el asunto y veces el aspecto monetario es el que les importa y no las almas perdidas. Naamán, después de su milagrosa obra que Dios hizo en su cura, en su alivio, regresó donde Eliseo estaba y le dijo: te ruego que recibas algún presente de tu siervo, o sea, de Naamán. El profeta de Dios le contestó, fíjese qué bonito: vive Jehová en cuya presencia estoy, que no lo aceptaré. Oiga, qué creyente, qué profeta, qué siervo. Si nos dijeran a uno de hoy en día, vive Jehová en cuya presencia estoy, que no lo aceptaré. Aunque Naamán le insistió, dice la Biblia, pero él no quiso. No obstante, Jesse, el siervo de Eliseo, vio las cosas de otro punto de vista. Y ahí fue el error. Este Jesse sí se aventó. Dijo: ¿sabes qué? Si mi señor no quiso, yo sí quiero. Y se fue tras él corriendo. Oiga, le pone una historial tremendo, engañando. Porque muchas veces podemos engañarnos, pero tarde que temprano sale la realidad. Y esto no es justo. No, no es posible. Hace algunos años yo viví en Matamoros, Tamaulipas, y salió uno de los experiencias, parece que se publicó en un periódico, sobre un hombre que vendía leche. Era el lechero más famoso de aquellos años por ahí el norte de Tamaulipas, pero le revolvía agua, le echaba agua a la leche para adelgazarla y venderla. Y pues usted sabe, y compró un sombrero, lo mandó traer quién sabe de qué parte, oiga, un sombrerazo de esos. No, hombre, ¿qué le pasa? Le costó mucho, mucho dinero. El lechero, que era el dueño de la empresa, cruzando de Matamoros a Brownsville, vino un ventarrón y le voló el sombrero y cayó en el río Bravo, usted sabe, las aguas. Y nomás se quedó viendo y ni modo. Todo lo que alcanzó a decir, lo del agua al agua. Parecía un chiste, pero es una realidad. Si sembramos bien, vamos a cosechar bien. Si sembramos mal, vamos a cosechar mal. Es cuestión de entender y valorar lo que nos corresponde en cuanto a lo espiritual. El deseo, correré yo tras él y tomaré de él alguna cosa, dice el versículo 20 del capítulo 5 del segundo libro de Reyes. La Nueva Biblia Española traduce esta expresión: voy a correr detrás para que me dé algo. La vista lo llevó, hermanos, hasta cometer uno de los graves errores. La vista lo llenó de codicia. Tomó una decisión sin consultar a Dios. Aunque puso a Dios como excusa, vive Jehová, y esa expresión no debe salir nomás así. Es una expresión favorita de este su siervo.
1: Son las 8:13.
0: Reprensión o de exhortación, o bien eso que le da uno en momentos muy, muy excepcionales, porque es Dios el que hace las cosas, sin darse cuenta, le abría la puerta al peligro. Porque el enemigo de nuestras almas siempre anda como león rugiente buscando a quien devorar. Dice la Biblia, ¿a cuál resistir? Y el diablo huirá. Va a huir con autorización, con palabra, con reprensión. Pero la mentira nunca, nunca trae respuesta positiva. Mi Señor me envía a decirte, fíjese, he aquí vinieron a mí, en esta hora del monte de Efraín, dos jóvenes de los hijos de los profetas. Te ruego que les des un talento de plata y dos vestidos nuevos, dice el 22. Dijo que Eliseo lo envió cuando este no lo envió. Dijo lo que Eliseo nunca le dijo que dijera. Dijo algo que contradecía la palabra del profeta de Dios. Porque él dijo, ¿por qué mi Señor no quiere esto? Pues necesitamos esto. Pero el hombre de Dios sabía que lo que Dios le había dado como un don, como como profeta, como un llamado, no lo iba a empeñar en cualquier cosa. Muchos de nosotros los humanos, y especialmente nosotros los que proclamamos el mensaje, a veces empeñamos el llamado, hermanos, la unción, por un momento que no vale la pena. Yo estoy aquí para decir que es importante clamar a Dios, alabar a Dios, glorificar a Dios, llenarnos de Dios y predicar la palabra de Dios. Porque hay mucho engaño, estamos en un tiempo muy difícil, y es proféticamente que se está cumpliendo, por eso la revelación. Él entonces le dijo, ¿no estaba tan bien allí mi corazón, querido radio oyente? Dice, cuando el hombre volvió de su carro a recibirle, es tiempo de tomar plata y de tomar vestido olivario.
1: Las 8:15.
0: Hermano,

0: el profeta lo reprendió. Lo reprendió porque no era el punto apropiado. No le importaba a Jesse meterse en cosas que no le importaban. Hay gente que piensa que porque alguien hace algo, va a traer bendición. Una ocasión, mientras que yo predicaba en una carpa y la gente se reunía en la época de las carpas, Dios empezó a orar preciosamente. Un hombre que tenía plata, él pensó que el predicar el evangelio era un negocio y que traería justa retribución económica. Hizo un templo, lo construyó porque tenía el dinero, y invitó a la gente que fuera y nadie fue. Y él se preguntó, ¿por qué aquel hombre está haciendo lo que está haciendo? Recoge todas las noches, colecta ofrendas. Y yo aquí que hice este templo y los invito a que vengan, nadie viene. Es que se trata.
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0: Cuando viene, hermano mío, Jesse, que no lo envió, que dijo lo que no le dijo que dijera, y algo contradecía la palabra del profeta, así que el profeta no quiso nada con Naamán en cuanto a retribución, y yo creo que era justo recibir algo, pero él no quiso. Eso está relacionado al carácter del profeta, porque uno que de veras es de Dios, hermano, no va a ser vendido por cualquier cosa. No, tenemos que aprender que Dios es un Dios de poder y con Dios no se juega. Una ocasión encontraba yo en California en un avivamiento y una hermana pidió la oración a mí. Me dijo, hermano, yo entré en una rifa de un carro, hermano, y yo quiero que ore, y si me lo saco el carro, hermano, y yo le doy el mío. Yo no traía carro en aquellos años, y en aquel tiempo andaba evangelizando por allá, y dije, se lo va a sacar, hermana, aunque no lo crea, ¿cree o no cree? Sí, cree, ándele, se lo va a sacar. Y se lo sacó, se sacó el carro, fíjese. Yo no sé si me están oyendo familiares de él, no sé, pero si me oyen no importa, y es la verdad, ante Dios estoy. ¿Qué cree? Cuando, y lo dijo delante del pastor, fue lo bueno que él oyó. Y cuando me llama el pastor, dijo, hermano, ¿qué crees, hermano Juan? ¿Qué pasó? Se sacó el carro la hermana, le dije, debía sacar. Le dije, y fíjate que pues ahora voy a Texas en carro, excuse me, me sentí yo que ya traía el carro, ¿me entiendes? Pero ¿sabe qué? El enemigo tuerce los pensamientos de la persona y eso no es justo. No me siento mal porque no me lo dio, pero yo inmediatamente sentí que no me lo iba a dar, porque siente, el Señor nos da un feeling, un sentir que tenemos que entenderlo. Y le dije al pastor, ¿sabes qué? No me lo va a dar. No, si dijo delante, pues ya ves, pero no me lo va a dar. Ahora verás. Por un rato pensé que sí, pero luego algo vino que no. Ya vino, hermano, quería hablar con usted. Sí, hermana, sí, dígame, ¿en qué puedo servirle? Dijo, pues hermano, sabe que allá nuestra gente necesita mucho. Sí, hermana, ya sé que no me va a dar el carro, ¿verdad? Dijo, pues no, hermano. Bueno, su boca abrió, y así como su boca se abrió, ahora está arrepintiéndose. No hay problema, Dios le bendiga. Y cuídese mucho, Dios le ampare a usted de todas maneras. Yo no me iba a sentir y a tener coraje o a llorar. Que son carros, hay muchos carros. Donde quiera que vaya usted, un montonón de carros en línea en todas las ciudades de los Estados Unidos del mundo. Pero hermano, ¿por qué decimos algo y no lo cumplimos? Es allí donde Dios no va a obrar. Es tiempo de tomar plata. Es tiempo de tomar vestido, olivares, viñas, ovejas, bueyes, siervos y siervas, le dijo el profeta a Jesse. Entonces, no estaba tan bien mi corazón allí. Dios ve y oye.
1: ¿Estás
0: todo?
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0: Dios le había dicho a Ahías, el cual casi no podía ver por su vejez, que la mujer de Jeroboam vendría disfrazada de él. Dice la Biblia, cuando Ahías oyó el sonido de sus pies al entrar ella por la puerta, dijo, entra mujer de Jeroboam, ¿por qué te finges otra? He aquí yo soy enviado a ti con revelación dura, dice el primer libro de Reyes 14:6. Pedro le dijo a Ananías, ¿por qué? Fíjese, ¿por qué llenó Satanás tu corazón para que mintieses al Espíritu Santo y sustrajeses del precio de la heredad? Dice Hechos 5:3. A Zafira le dijo, dime, ¿vendices en tanto la herencia? Y ella dijo, sí, en tanto. Querido radio oyente, siempre.
2: Son las 8:20.
0: ¿Sabe qué? Hubo muerte allí. hubo engaño, en Jesse hubo engaño. El castigo, por lo tanto, la lepra de Naamán se te pegará, le dijo el profeta a Jesse, a ti y a tu descendencia para siempre. Y salió delante, hermanos míos, de él lleno de lepra, blanco como la nieve, dice el versículo 27. Dios castigó su codicia y la falsa representación en la que él no estaba apto, ni aunque fuera voluntarioso. Dios, cuando quiere hacer lo que va a hacer, con él no podemos engañar. La lepra de Jesse fue literal, no simbólica, no figurativa, no. Se le pegó la lepra, la de su descendencia, sería el nombre manchado. La lepra es símbolo de pecado. La lepra hay excomunión. La lepra trae ruina y miseria a la vida. Querido oyente, por más secreto que sea el mal que hemos cometido, si no hay confesión, alcanzaremos nuestra justa retribución. Siempre mi intención es platicar con ustedes, proclamar la palabra, instar a todos. ¿Por qué? Porque lo que es justo, lo que es de buen hombre, lo que nos interesa es el bien. Nunca engañes para que no te engañen. Por eso el Señor en su palabra nos habla con mucha claridad. Termino con una experiencia, o algo que ha pasado y que pasa con mucha regularidad. Había un hombre que tenía su empresa de hacer casas, un constructor de casas, y tenía a su mano derecha, porque siempre hay personas hábiles, siempre hay personas que hacen bien, o por lo menos se nota que hacen bien. Un día, este hombre que tenía confianza en el ayudante que era su mano derecha, le daba lo que correspondía, la capacidad de dinero para construir una casa de acuerdo a los cuartos, a las medidas, a todo. Y él solamente decía, figura tanto y te doy el cheque, vas y compras el material, como siempre en la compañía maderería donde se compraba. Y él compraba, pero siempre le sacaba un poco, en cada ocasión sacaba lo más barato, ¿me entiende? Y él se quedaba con algo. Fue por años y años, y un día el patrón, agradecido, le dijo, sabes que has trabajado mucho y que estoy muy agradecido. Ahora quiero que me hagas una casa lo mejor que puedas. Y yo quiero que, dime cuánto, para el material y todo. Le dio todo. No, y la hizo. Pero él, como estaba acostumbrado a meterle material de segunda, 2x4 chuecos, y usted sabe, es un material que por allí dan, barato, de segunda, y le metió todo lo más falso que pudo, para ahorrarse y quedarse con dinero. Cuando termina, hace un banquete el dueño, hace una fiesta en la misma casa, públicamente le dice, mira, me has ayudado tanto, has sido mi trabajador preferido, has hecho lo que en mi capacidad, como he visto, lo has hecho muy bien. Por lo tanto, en recompensa de todo, estas llaves te pertenecen a ti, es tu casa para ti con tu familia. Y nomás hizo un gesto, dijo, ¡ay! Le hubiera puesto lo mejor. Pero como estaba acostumbrado a ponerle de segunda clase, la casa que él mismo hizo, se quedó él con ella como donación, pero no llevaba el material adecuado. ¿Qué quiere decir esto? Que todo lo que el hombre sembrare, eso también segará. Radio oyente que me escuchas, yo no sé cuál será tu trabajo, no sé cuál será tus problemas, pero una cosa te digo, cuando caminamos el camino recto, vamos a alcanzar victoria. Cuando tu conciencia, que la conciencia es la voz de Dios hablando a nuestra alma, hacemos un mal y la conciencia te acusa, hazle caso. Porque es importante nuestra vida, que sea una vida de inspiración, una vida ejemplar. Qué bonito el abuelo cuando ya entra en años, los nietos se enorgullecen, ese es mi abuelo. Qué bonito los hijos cuando su padre trabaja y lucha para educarlos, ese es mi padre y a él se lo debo todo, humanamente hablando, familiarmente hablando. Qué bonito cuando uno como padre o madre que me escucha tiene un orgullo bonito de sus hijos, de sus hijas, que Dios es fiel a sus promesas. Yo le alabo al Señor con todo mi corazón. Estoy predicando este mensaje con toda intención sana, porque me gozo llegar con ustedes. Cabe decir en esta hora. Acabo de recibir una llamada de mi hija y me dice, papá, estoy en Houston. Estoy por abordar el avión que va rumbo a Lima, Perú. Y antes vino para decirme Papá, ora por
2: mí. Las 8:25.
0: Que tengo que llevar a Perú a evangelizar con intérprete del español, es decir, del inglés al español. Y ella va a ser la intérprete y es a la vez la persona que guía el grupo. Me impresionó mucho. Qué bonito. También Dios me concedió ir a Europa, a Asia, a diferentes países del mundo, llevando también grupos. ¿Y cómo es que esto se hereda? Es que estos hijos vieron el sufrimiento, vieron la prueba, la lucha, los momentos difíciles, las soledades, las ausencias. ¡Oh, querían a papá! Pero papá andaba llevando el mensaje a diferentes partes del mundo. ¿Y cómo se repite otra vez? Ese es Dios, mi radio oyente. Es un orgullo bonito. Si es que hay buen orgullo, ese lo puedo sentir. ¿Sabes por qué? Porque todo lo que el hombre sembrare, eso también segará. En estos momentos yo no sé cuál será la situación por la cual tú estás pasando.
3: Si te... Una oración por toda la gente que está en necesidad. Usted nada, solamente créalo, Dios va a hacer un milagro. Padre, te pido bendición para toda la gente que escucha este ministerio de radio. Este mensaje bendice cada persona en su aflicción de lucha. Acércate a él o a ella. Yo sé que puedes hacerlo y que tu nombre es glorificado y que tú eres Señor y dueño, y responde a ese hombre o esa mujer que está cruzando por un proceso de pruebas, de luchas, de adversidades. Pero para ti no hay nada imposible, porque tu palabra dice que para el que cree todo es posible. Yo estoy creyendo tu palabra, he proclamado tu palabra por años, tú conoces mi corazón, Señor. Pero pongo en tus manos aquellas personas que están en prueba, en lucha, en dolor, en aflicción, en angustia, en tristeza, en soledad, cualquier situación adversa, seas tú con él o con ella, y sea tu nombre en todo glorificado.
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3: Mundo lleno de violencia, de aflicción, de dudas, de temores, de angustias. Pero tú tienes todo el poder para dar fuerzas a tus hijos e hijas. Pongo a todos en tus preciosas manos y tu nombre sea ensalzado y sea glorificado por siempre. Amén, Señor. Amén, amén. Radio oyentes, gracias por su tiempo. Muchas gracias. Vivimos en una etapa de tiempo difícil, pero Dios está con nosotros. Si usted nota, siempre mis programas son de impulso, de apoyo, de créale. No se deje, confíe, acérquese, confíese, alabe, adore, ensalce, glorifique el santo, bendito y glorioso nombre del Señor. Es lo que yo deseo, porque deseo que la bendición del Señor sea y esté a su lado. ¿Por qué? Porque el tiempo del fin se está acercando. Todo, he leído la Biblia, hermanos, la he creído, la he predicado, han sido muchos años, algo tiene que haber de verdad. Y si usted entiende y valora el hecho de estar entre ustedes, con ustedes y para ustedes, esto significa algo. Ojalá que sea usted bendecido y próspero en todo.
4: 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Han sido muchos saber de usted. Aprecio su tiempo y el hecho de escucharme día con día. Es un privilegio y es una preciosa inspiración para mí. Hasta el próximo programa Dios mediante, y deseo que el Señor bendiga a todos los que están en situaciones difíciles, enfermos, angustiados, tristes, afligidos, en cárceles, en hospitales, donde quiera que estén. Recuerden que hay un Dios grande, fuerte y poderoso, y Él es amparo y fortaleza, y dice su palabra que pronto auxilio en tribulación. Hasta el próximo, le dice el hermano Valenzuela, desde San Antonio, Texas. Ánimo, valor y fe. Que Dios me los bendiga mucho, es mi oración y mi sentir. Felicidades, he dicho, gracias. Muchas gracias por su tiempo y que el Señor los ampare, los guíe y los guarde.

cuídese mucho, que el Señor le bendiga a usted y a todos los que con regularidad escuchan estos ministerios de radio. Siempre que traigo un programa, pido al Señor, guíame, Señor, ayúdame, inspírame y permite que tu palabra lleve la unción necesaria para que los corazones reciban alivio espiritual. Por eso me gozo. Hasta el próximo, me despido, mis radioyentes, y hasta el próximo, he dicho, y que el Señor me los ampare con todo lo que Él es para nosotros, y adelante, hermanos, sin desmayarse.

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0: Pues una vez más, como siempre, bienvenidos a este segmento del pensamiento de Dios expresado en las Sagradas Escrituras. Muy buenos días, muy buenas tardes, muy buenas noches. Nuestro saludo en este segmento solamente para ustedes que después escuchan la reflexión, los temas que compartimos con ustedes. Bien, llegamos al final porque de hecho hoy cerramos semana de 4 días en este segmento el pensamiento de Dios expresado en las Sagradas Escrituras. Cristo está edificando su iglesia. Es lo que hemos estado viendo durante estos segmentos.
1: Las 8 y 40 minutos.
0: A lo que sigue. Efesios capítulo 1, versículos 17 al 23. Tenemos la lectura para el segmento de hoy. Efesios capítulo 1, versículos 17 al 23. Y la palabra de Dios dice así: para que el Dios de nuestro Señor Jesucristo, el Padre de gloria, os dé espíritu de sabiduría y de revelación en el conocimiento de Él, alumbrando los ojos de vuestro entendimiento, para que sepáis cuál es la esperanza a la que Él os ha llamado, y cuáles las riquezas de la gloria de su herencia en los santos. Y cuál la superminente grandeza de su poder para con nosotros, los que creemos según la operación del Espíritu de su fuerza, la cual operó en Cristo, resucitándole de entre los muertos y sentándole a la diestra o a su diestra en los lugares celestiales, sobre todo principio y autoridad y poder y señorío, y sobre todo nombre que se nombra, no solo en este siglo, sino también en el venidero. Y sometió todas las cosas bajo sus pies, y lo dio por cabeza sobre todas las cosas a la iglesia, la cual es su cuerpo, la plenitud de aquel que todo lo llena en todo. Qué bonita escritura, ¿eh? Qué hermosa escritura. Anótela y guárdela ahí para que la vuelva a leer. Qué preciosa escritura. Señor, te damos gracias en esta hora por tu palabra. Llévala al corazón de cada radioyente y de cada persona necesitada. Te lo pido.
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0: Desde ahora y para siempre. Porque ese es el nombre, sobre todo nombre. Gracias, Señor. Amén, amén, amén.

0: Bien, vamos entonces a seguir adelante y leíamos esta escritura muy hermosa de la palabra del Señor, ¿verdad? Efesios 1 del 21 al 23. Bueno, estamos prácticamente en la última parte también de este tema. Cristo está edificando su iglesia. Veíamos que la iglesia de Dios está, o la iglesia en este caso, está en todas partes. Y esa iglesia, hermanos, le pertenece a Dios. ¿Sí? Le pertenece a nuestro Dios. En otras palabras, usted y yo le pertenecemos a Dios. Y a la misma vez, podemos decir que Él es nuestro Dios. Qué bonito, ¿verdad? Él es mi Dios. Jehová es mi Dios. Entonces, la iglesia está en todas partes y esto es algo impresionante. Hoy por todo el mundo, alrededor del mundo, hay hombres y mujeres creyentes a la palabra de Dios. Pero también hablamos de que la iglesia es obra de Jesús, o sea, obra de Cristo. Y ahora vamos a esta última parte donde vamos a ver que somos bautizados en Cristo.
1: Las 8 y 45 minutos.
0: En esta su epístola a los Efesios, el apóstol Pablo ora por ellos. Que lleguen a conocer y comprender cada vez más la esperanza. Qué interesante saber que tenemos una esperanza. Romanos 5, 5 al final dice, porque la esperanza no avergüenza. ¿Verdad? Porque el amor de Dios ha sido derramado en nuestros corazones. Las riquezas espirituales, mi amigo, mi hermano y pueblo de Dios, y el poder espiritual que acompañan, escucha esto, a la obediencia, al llamado de seguir a Jesucristo. En esos versículos 17 al 19 que leímos en el inicio, aquí Pablo dice, para que el Dios de vuestro Señor Jesucristo, el Padre de gloria, os dé espíritu de sabiduría y de revelación en el conocimiento de Él. Qué hermoso, ¿eh? Revelación y conocimiento.

0: alumbrando, dice, vuestros ojos de vuestro entendimiento, o alumbrando los ojos de vuestro entendimiento, para que sepáis cuál es la esperanza a la que Él os ha llamado y cuáles son las riquezas de la gloria de su herencia en los santos. Pero digo, esta escritura está hermosa. El 19 le dice, y la cual, la supreminente grandeza de su poder para con nosotros, los que creemos según la operación del poder de su fuerza. Expresa después la supremacía de Jesús, puesto que el Padre lo había resucitado de entre los muertos. Y también lo había sentado a su diestra, o sea, a su derecha, a la diestra del Padre, exaltando su poder y su autoridad por encima de todo, en los versos 20 al 22. Sentándolo a su diestra en los lugares celestiales. Sobre todo principado, sobre toda autoridad y poder y señorío, y sobre todo nombre que se nombra, no solo en este siglo, sino también en el venidero, dice el versículo 21. Y el 22, y sometió todas las cosas bajo sus pies y lo dio por cabeza sobre todas las, o sobre todas las cosas, a la iglesia. Desde esa exaltación precisa, mi amigo, mi hermano y pueblo de Dios, Jesús es la cabeza de la iglesia, que en este caso la iglesia viene a ser su cuerpo, o sea, nosotros somos el cuerpo de Cristo. El versículo 23, con el que finaliza, dice, la cual es su cuerpo y la plenitud de todo aquello, o de todo aquel que todo lo llena en todo. ¿Qué significa que Cristo es la cabeza de la iglesia? Y que está, y que esta, en este caso la iglesia, es el cuerpo de Cristo. Bueno, así como nuestra cabeza, nuestro cerebro, nuestra mente dirige a nuestro cuerpo, escuche, también Cristo dirige a su iglesia de la igual manera. De igual manera, Él es la cabeza, nosotros somos el cuerpo. Por tanto, esta recibe su vida de Cristo y Él obra por medio de su cuerpo. De la misma manera que nosotros vivimos y obramos físicamente a través de nuestro cuerpo. Mire, mi amigo, mi hermano, pueblo de Dios, esta realidad deja un claro.
1: Son las 8 y 50 minutos.
0: A la cercana relación espiritual que nosotros ahora tenemos con Cristo. Esto es lo que deja esta realidad. Deja en claro la certeza, la relación espiritual, pero también la práctica que hay entre Cristo y su iglesia. Antes de recibir su carta o de escribir la carta a los Efesios, Pablo había escrito un mensaje parecido a la iglesia de Corinto. Y en esa epístola él describe cómo llegamos a ser parte de la iglesia, o sea, miembros del cuerpo de Cristo. ¿Cómo llegamos a ser parte? Esto es lo que dijo. Vamos a 1 Corintios capítulo 12, versículo 13, por favor. 1 Corintios capítulo 12 y versículo 13. Vea lo que dice, algo similar a lo que estamos viendo aquí con la iglesia de Éfeso. Les dijo en aquella ocasión a los corintios, porque por un solo espíritu fuimos todos bautizados en un cuerpo, sean judíos o griegos, sean esclavos o libres, y a todos se nos dio a beber, escuche, de un mismo espíritu. Por eso me puse allí en el intermedio del lo que es el video, bautizados en Cristo por su Espíritu, ¿verdad? Le puede agregar ahí, bautizados en Cristo por su Espíritu. Y a todos se nos dio a beber de un mismo Espíritu. Gloria a Dios. Ahora, el Espíritu Santo obra para regenerarnos cuando recibimos la salvación. Y es en cuyo momento en que el Espíritu Santo nos bautiza en el cuerpo de Cristo. Ahora, después de esto, el deseo de Dios es que seamos bautizados en el Espíritu Santo. ¿Dónde nos muestra esto? Vamos al Evangelio de San Mateo, capítulo 3 y versículo 11. Porque aquí, después de esto, le dije el deseo de Dios, perdón, es que seamos bautizados en el Espíritu Santo. Entonces, ¿qué dice San Mateo? 3:11 dice: yo a la verdad os bautizo en agua para arrepentimiento, pero el que viene tras mí, está diciendo Juan el Bautista, cuyo calzado yo no soy digno de llevar, es más poderoso que yo. ¿Por qué? Porque él os bautizará en el Espíritu Santo y fuego. ¿Sí? Mateo 3:11. Entonces, ya para ir finalizando, ¿qué significa, mi amigo, mi hermano, sobre todo pueblo de Dios, qué significa para ustedes, en lo espiritual y en lo práctico, el hecho de que Cristo sea la cabeza de la iglesia? ¿Qué significa para usted en lo espiritual? Ya hablamos de lo que sucede en nuestra humanidad, nuestra cabeza, nuestro cuerpo, nuestra mente, nuestro cerebro. Porque a la luz de la realidad de que somos bautizados en el cuerpo de Cristo, entonces nos hacemos la pregunta: ¿por qué debemos participar en la iglesia local? ¿Por qué debemos? Pues es muy fácil, porque somos el cuerpo de Cristo. Y Dios nos va a usar para el crecimiento precisamente de la iglesia. Termino diciéndole: ¿qué piensa usted respecto a la importancia que tiene la iglesia? Aquí hay mucho de qué hablar, ¿no? Entonces, aquí se trata de la obra de Cristo como cabeza y constructor. Recordemos que dijimos que la iglesia es obra de Jesús, de Cristo. Se trata de la obra de Cristo como cabeza y constructor de ella, edificando en este caso y guiando. Pero nos incluye a nosotros como miembros de su cuerpo. Y entonces es que necesitamos entender el profundo valor, mi amigo, mi hermano y pueblo de Dios, de la iglesia hacia Dios. O sea, en este caso, ¿cómo se puede reflejar este valor? Bueno, al asistir a su iglesia local, piense que puede hacer en obediencia a Cristo para edificar la iglesia. Piénselo. ¿Qué puedo hacer en obediencia a Cristo para edificar su iglesia? Si aún no ha decidido ser parte de la iglesia, piense en la oportunidad que tiene de nacer de nuevo y ser bautizado como miembro del cuerpo de los que han creído en Cristo. Porque vea, vamos a la última cita, que es Gálatas capítulo 3. Gálatas capítulo 3 y versículo 7. La última cita que vamos a leer. Gálatas 3:7. Sabed, por tanto, que los que son de fe, estos son hijos de Abraham. Entonces, llegando a este entendimiento, durante los días que le restan a esta semana y los días que vienen, hermanos, ore a Dios con el fin de conocer mejor cómo puede usted participar en la obra de Dios dentro de la iglesia. Recuerde que Dios nos ha dejado este privilegio, esta bendición de ser parte del mover del Evangelio alrededor del mundo.

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1: Son las 9:00.
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0: bendiga grandemente, poderosamente a cada uno de ustedes, mis hermanos, mis hermanas. Y aquí arrancamos. Un saludo para todos los de la iglesia Jesús, la puerta al cielo. Hemos trabajado todo este año y seguiremos trabajando el resto del año. Oh, gloria a Dios. No es fácil, amado hermano, no es fácil, pero le damos la honra y la gloria al Señor, porque hasta aquí Él nos ha ayudado. Hasta aquí nuestro Dios nos ha guardado. Buenos días, Dios le bendiga, bendiciones.
1: Hola, buenos días, hermano Epifanio.
0: Amén, mi hermana. Igualmente.
1: Gracias, Señor, gracias a Dios por este programa y gracias a Dios porque usted es de grande bendición en nuestras vidas.
0: Gloria a Dios.
1: Gracias a mi Padre Celestial, que lo ha puesto a usted a dirigir este programa.
0: Gloria a Dios.
1: Gracias. La honra y la gloria son para...
0: Así es, hermana.
1: Nuestro Padre Celestial. Y Padre, le damos gracias también porque estamos de pie, estamos en la brecha.
0: Así es.
1: Estamos contentos. Que hay pruebas, sí las hay, pero con Cristo somos más que vencedores.
0: Así
1: agarrados
0: es.
1: De la mano de Él, todo lo podemos. Sin Él no somos nada.
0: Así es, hermana.
1: Lo sabemos, hermano.
0: Así es.
1: Yo le hablo de aquí, de la colonia San Rafael. La gloria y la honra es para mi Padre Celestial. Yo estaba mal de un pie, me reventó una úlcera varicosa,
0: sí.
1: Pero con la ayuda de Dios ya estoy sanando.
0: Gloria a Dios.
1: Gracias a Dios.
0: Amén, hermana.
1: Sí, hermano.
0: Le damos.
1: Entonces, estoy agradecida con Él, pero quiero que por favor nos apoye en oración.
0: Claro que sí.
1: Mi esposo, que está un poco mal de sus piernas, no puede sostenerse muy bien, se cayó y él se llama Juvenal Martínez Mejía.
0: ¿Sí? Claro que sí, vamos a orar. Padre, en esta mañana me pongo de acuerdo con mi hermana, oramos, clamamos, Señor, a usted. Le pedimos, Señor, que usted se siga glorificando. Pongo el esposo de mi hermana. Gracias, Señor, por las cosas grandes que usted está haciendo en la vida y en la familia de mi hermana. Padre amado, bendígales más. Gracias, Señor, porque nosotros dependemos de usted. En el nombre poderoso de Jesús, amén, amén y amén. Gloria a Dios. Dios bendiga su vida, mi hermana. Gracias por llamarme.
1: Y a usted también, hermana. Bendiciones.
0: Igualmente. Bye bye. Recuerde, ahorita vamos a orar, vamos a clamar, amado hermano, vamos a pedirle al Señor que Dios se siga glorificando en tu vida, en mi vida. Óigame, los tiempos que estamos viviendo, nos tocó a nosotros esta generación, pero con la ayuda de Dios podemos salir adelante, amado hermano, gloria. Recuerde, nuestro número localmente es el 682, localmente 682-888-7873, localmente 682-888-7873, localmente

0: Dios me le bendiga, bendiciones.
1: Bendiciones, hermano.
0: Amén. Amén.
1: Yo quiero una oración para mi hijo Juan Miguel, que antes cumplió 17 años.
0: Sí.
1: Le pido una oración para él, para que tenga salud y que busque a Dios con mi hermano.
0: Claro que sí, amada hermana. Vamos a orar, Padre, en esta mañana. Nos ponemos de acuerdo por este joven, Padre. Alcánzalo, mi Dios amado. Solamente tu mano de poder es quien puede cambiar las vidas, los corazones, Padre. Alcánzalo. Mira esta preocupación que hay por él, mi Dios amado. Pero sé que cuando oramos, clamamos, Señor, usted atiende a la oración, Padre amado. Yo te pido, Señor, que te glorifique, que obres poderosamente en esta hora, en el nombre poderoso de Jesús. Te lo pido, amado Dios, la honra y la gloria es para usted, en el nombre de Jesús. Amén, amén y amén. Gloria a Dios. Vamos a seguir orando por su familia, amada hermana. Vamos a creerle al Señor. Amén. Dios te bendiga.
1: Dios te bendiga, hermano.
0: Igualmente.
1: Gracias por la vida, Señor. Por los niños que tengan nuevamente.
0: Muchas gracias. Bendiciones. Gloria a Dios. Padre, en el nombre poderoso de su amado Hijo Jesucristo, le damos la honra y la gloria en esta mañana, amado Dios. Bendice a tu pueblo, a tu iglesia, a cada uno de mis hermanos. Buenos días, Dios me le bendiga. Buenos días.
2: Buenos días.
0: Sí, bendiciones. Amén,
2: hermano.
0: Amén, Tascanenek.
3: Las 9:13.
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3: Son las 9:15.
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2: 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O agradecer y al chuve en oración, chicas, orar por mí, por mi familia.
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2: 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Ay, no es el Señor, ay.

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1: Alcanzar y escalar al Señor, sin reconocer y que tenemos un Dios vivo, sacarle en la yestalla, aunque tú ves un imán, entonces tú ves de noche a la mañana, pero al Señor no es real.
2: Amén, así es.
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2: Así es.
1: Ajá.
2: Bueno, guatitan, oración. Bueno, Padre, en el nombre de Jesús, en esta mañana, mira, mi Dios, mi hermana pide por sus hijos, por sus hijas, Padre amado, en esta mañana nos ponemos de acuerdo y está agradecida contigo por todo lo que has hecho en su vida. Te damos la honra y la gloria en esta mañana, en el nombre poderoso de nuestro Señor Jesucristo. Gracias en esta mañana, mi Dios amado, por las cosas grandes que has hecho y seguirás haciendo en la vida de mi hermana Antonia. Padre amado, sigue obrando en su familia, amado Dios, la ponemos en tus manos, guárdalo desde el más grande hasta el más pequeño en esta mañana, en el nombre poderoso de Jesús. Amén, amén y amén. Gloria a Dios, aleluya, bendito Dios. Bueno, hermana Antonia, adiós tilabli.
1: Amén, hermano, amén. Igualmente.
2: Amén, ya te aman.
1: Ajá.
2: Amén, adiós. Acuérdese, mis hermanos, que los que nos están escuchando en la 1360, estamos conectados en la Huasteca Potosina y allá se habla dialecto. Por eso usted oye que la hermana me está hablando en dialecto. Gloria a Dios. Vamos a otra llamada más. Gloria a Dios. Buenos días, bendiciones. Dios me le bendiga. Buenos días. Sí, buenos días. Adelante. Le escucho. Bueno, gloria a Dios. Se quedaron allí. Vamos a ver, tengo un correo de voz. Ojalá y pueda. No, son una, dos, tres, cuatro. Son muchos. Ojalá pueda oír este. Gloria a Dios.
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2: Bueno, dice que ella es Agustina de Granado y me manda saludos. Gloria a Dios.
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2: Amén. Dice que está escuchando el programa de la radio cada jueves. Bendito Dios.
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4: Las 9:20.
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2: Gloria a Dios. Ella está pidiendo oración por su hijo. Vamos con el último. 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
2: Padre, en el nombre de Jesús pongo esta petición de mi hermana. Padre, sigue obrando en su vida, en su familia, aún la petición por su hijo. Padre, oramos, clamamos, mi Dios, mira el deseo de mi hermana, manda bendición para todos nuestros hermanos que escuchan. Amado Dios, sigue obrando en su vida, en su familia, en el nombre poderoso de nuestro Señor Jesucristo. Mi hermano Román, el pastor Román manda saludos y dice: Dios bendiga a todos los que laboran en este lugar o en la radio. Somos un equipo, amado hermano, desde aquí donde me encuentro, en Dallas, en Matamoros, en la Huasteca, en allá en Axtla, en Querétaro. Todos somos un equipo trabajando para sacar este programa. Muchas gracias a todos los que me ayudan y colaboran, no lo hago solo. Somos muchos de atrás, hay muchos hermanos colaborando para hacer posible este programa. Dios bendiga a todos. Vamos a oír otro audio.
4: Dios bendiga, muy buenos días. Solamente para invitar a todo el radio escuchas que llámenos por ahí, ¿verdad?, al teléfono que está en la pantalla y pida oración. Recuerde que Dios sigue haciendo milagros. Si usted no llama, pues no se va a orar por usted, pero si usted llama, el hermano pastor Epifanio Flores va a estar orando por usted, y sin duda Dios hará un milagro. Recuerde que el Señor dice que al que cree todo le es posible, y dice también la palabra que todo lo que pidamos en oración creyendo lo vamos a recibir. Vamos a pedir. Bueno, pues estamos en vivo y a todo color, hermano, repitiendo la programación desde la ciudad de Matamoros, Tamaulipas, México, a través de Radio Cristiana J. Pavia, 88.1 FM. Saludos a todos los hermanos y amigos del Valle de Texas. Bendiciones.

0: acá. Buenos días, hermano. Te pido de favor que si puedes orar por mi papá. Él se llama Gabriel. Él está batallando con la próstata. Gracias a Dios, Dios le bendiga. Dice acá, por Gabriel, por la próstata. Vamos a orar. Padre, en esta mañana pedimos sanidad por Gabriel, por esa próstata. Padre, pon tu mano de poder en esta mañana. Oramos, clamamos por sanidad, mi Dios amado, en la vida de Gabriel. Padre, obra, Espíritu Santo, en esta mañana. Manifiéstate con poder y gloria, mi Dios, en esta hora, en el nombre poderoso de nuestro Señor Jesucristo. Te damos la honra y la gloria a usted, mi Dios, en esta mañana. Gracias, Espíritu Santo. Te damos gracias, mi Señor amado, en el nombre de Jesús. Amén, amén y amén. Dice acá, pido oración por Tania Valencia, que escucha, oh, gloria a Dios, por primera vez. Pido oración, Dios le fortalezca y bendiga a ella y a su pequeño. Padre, en esta mañana oramos, clamamos, Señor, por Tania. Pedimos que le ayudes, que le fortalezcas, mi Dios, en esta hora de
1: las 9:25.
0: Sí, Javier Mondonca dice, quiero pedir la oración por mi cuñado José Valle. Él está hospitalizado acá, dice, porque lo van a operar de corazón, porque lo tiene muy grande, dice, para que Dios tenga misericordia de José Ovalle. Padre, en esta mañana nos ponemos de acuerdo, mi Dios amado, en esta hora. Te pido que te glorifiques poderosamente. Mira esta petición, Padre, la ponemos en tus manos. Amado Dios, glorifícate grandemente. Pedimos un milagro en esta hora, en el nombre poderoso de Jesús. Dulce María Martínez, te pido oración por mi papá Gregorio Cruz. También te pido por la vida de Manuel. El Señor que sea con usted, Señor, obrando en sus vidas. Te pongo en mis manos mi vida, Señor, en el nombre de Jesús, Jesús de Nazaret. Amén. Padre, mira esta petición. Mi Dios amado, oramos, clamamos, pedimos por esta petición, mi Dios amado, en el nombre poderoso de Jesús. Oración y petición a la familia. El tío Antonio Velázquez está entubado. Dios haga un milagro, Padre. Oramos, Señor, por Antonio. Padre, pedimos por él en esta mañana. Glorifícate poderosamente en esta hora. Obra, Señor, un milagro. Padre, a usted clamamos, a usted le pedimos, Señor, en esta mañana, que usted obre, usted ponga.
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0: Poderoso de Jesús de Nazaret. Padre, glorifícate grandemente, amado Dios, en el nombre de Jesús.

Espíritu Santo, te damos la honra y la gloria en esta hora de la mañana, Espíritu de Dios. A usted le pedimos, a usted oramos, a usted clamamos, mi Dios, en esta hora, mi Dios.

0: Bendito Dios en esta mañana. Dios te ve con ojos de amor y misericordia. Él no tiene favoritos, Él nos ama a todos por igual. Quizás tú no le conoces, quizás tú nunca has abierto tu corazón al Señor. Quizás tu corazón está duro por cuestiones de la vida. Quizás no tuviste un cariño de papá y mamá. Quizás desde que te recuerdas solo son heridas que has tenido y que cargas con ellas. Sabe que cuando un corazón está herido, carga amargura, carga rencor. Quizás te dejó tu esposa, te abandonó. Por eso ahora estás en el vicio y piensas que esa es la solución, pero esa no es la solución. Oh, bendito Dios, el amor de Dios, el amor de Cristo lo llena todo. Quizás tu mujer te abandonó, tu marido, se acabó el amor, el cariño. Pero en esta mañana, Cristo toca tu vida y tu corazón. Él quiere reinar en tu corazón. Quizás, mujer, tu corazón está quebrado. Te sientes derrotada, aplastada. Sientes que no vales nada. Pero en esta mañana, Cristo está tocando la puerta de tu corazón para decirte: hija, hijo, te estoy llamando. Te estoy llamando con lazos de amor y misericordia. Yo quiero restaurar tu familia. Yo quiero restaurar tu hogar. En esta mañana quizás te enteraste de algo turbio, de algo feo, pero en esta mañana Cristo quiere sanar, quiere cambiar tu lamento en alegría, en gozo.
1: Las 9:30.
0: Tú tienes que levantarte en esta mañana. Dios te sigue viendo con ojos de amor y misericordia. Él está atento. La palabra dice que nuevas son sus misericordias cada mañana. Oh, gloria a Dios, que Cristo no te condena. Cristo no te juzga en este instante. ¿Por qué razón? Porque Él vino a salvar, a rescatar lo que se había perdido. Buenos días, Dios me le bendiga.
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0: Amén, Oguatitz.
2: No, es que ¿qué va a malacar? Ahora sí, el programa, porque no me tira el viernes, que calentan. Entonces, igual, alguien va un viernes o le salen en radio y vaya a calentan. Iba a show hasta el jueves, show tichale.
0: Sí, show el jueves, o halco, y a Valquín Cales, estamos en cuatro radio, anille.
2: Ah, sí.
0: Hashtag, sí. Pero el nicho, o what is it, what in town, amalul, al so bandit, calnek.
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0: Ah, bueno, gloria a Dios.
2: Bueno, pues, no te marcar ya tu concha, bien. Tal mi chica en oración. 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
0: Gloria a Dios. Juan Kitajan, oración a Shizahu. Padre, en el nombre de Jesús, te pido por mi hermano, mi Dios. Sigue teniendo misericordia de él, de su familia, mi Dios, a él. Amado Dios, sé que tú tienes planes para él. Un hermano joven, Padre, sencillo, humilde de corazón. Padre, te doy gracias por su vida. En el nombre poderoso de nuestro Señor Jesucristo, te damos la honra y la gloria a usted, mi Dios. Gracias, Espíritu Santo. Te damos gracias en esta mañana. En el nombre de Jesús. Amén, amén, amén. 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
0: kigali.
2: A ver, sí, yo primero.
0: Claro que comí, neki ali yambolim. Bueno, adiós, Tilabli.
2: Ajá.
0: Bueno, Kaknaman.

0: Dice acá, Dios te bendiga, hermano. Soy Rosaura de Apetezco, Gilitla. Dice, le doy gracias a Dios por este hermoso día que nos da. También pido una oración por mi salud, porque me duelen los huesos, y también por mi mamá María Félix Hernández Ramírez, por su salud. Le mandamos un cordial saludo a usted y a su familia. Bendiciones. Muchas gracias, Padre. Mira esta petición. Mira esta necesidad, Padre amado. Yo te pido que la atiendas, papá. Que usted se glorifique en esta hora, en esta mañana. Espíritu Santo, glorifícate poderosamente. Obra un milagro, mi Dios amado. Manifiéstate con poder y gloria en el nombre poderoso de nuestro Señor Jesucristo. En el nombre de Jesús. Bendito Dios, te damos gracias en esta mañana. Así es, amado hermano, estamos
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0: Lo que Dios me ha dado, puedo hablar en dialecto, no necesito intérprete. Le doy gracias a Dios por la vida, por todos los regalos que Dios nos da, amado hermano, y por eso puedo hablar con mis hermanos y hermanas en dialecto también. Abre tu corazón. Yo siento de parte de Dios que Él me dice, hijo, hay corazones quebrados, hay corazones quebrantados, hay corazones que ya no pueden más. Dales una palabra, y aquí estoy, amado hermano, para darte una palabra de aliento, de decirte, amado hermano, la palabra del Señor dice, yo todo lo puedo en Cristo que me fortalece. El enemigo que se llama Satanás, que el Señor Jesucristo lo reprenda, vino a confundir las mentes, a querer, amado hermano, que el humano le quede mal a Dios. Por eso desde el principio engañó a Adán y a Eva. Le fallaron. Pero para eso apareció nuestro Señor Jesucristo, wow, un Dios lleno de amor y misericordia, que tuvo compasión del joven, que tuvo compasión de la viuda, que tuvo compasión, amado hermano, de tanta gente, del ciego, que tuvo compasión del paralítico, que tuvo compasión, amado hermano, aquel que estaba en Betesda, allí tirado, amado hermano. ¿Cómo no lo tendrá contigo y conmigo? ¿Cómo no será paciente Dios contigo y conmigo? Hasta este día podemos ver su amor, su gracia, su misericordia, que Él ha sido bueno contigo y conmigo. Por misericordia de Dios no hemos sido consumidos, amado hermano. ¿Por qué? Porque Él espera por ti. Y en esta mañana quizás estás destrozado, destrozada. Yo te pido que te levantes en el nombre de Jesús. Confiesa a Cristo en tu vida. Levántate, quizás has vivido una vida desenfrenada, sin ponerle un freno, pero en esta mañana Cristo quiere hacer algo por ti. Cristo quiere obrar en tu vida, en tu corazón, en esta mañana. Quizás Cristo no reina en tu vida, en tu corazón, pero en esta mañana el Señor toca, está tocando tu corazón. Él quiere restaurar lo destruido, aquello que Satanás ha destruido. Quizás estás destruido, tu alma, tu corazón, estás perdido, eres enemigo de Dios. ¿Por qué razón? Porque eres amigo del mundo. Y la palabra del Señor dice que aquel que es amigo del mundo es enemigo de Dios. En esta mañana, quizás te sientes enfermo, enferma. Quizás has pagado mal, has hecho lo malo y dices, ¿por qué estoy ahora así? Eso es, amado hermano. El pecado es como la gangrena, corcome, destruye, amado amigo y hermano que me escuchas en esta mañana. Pero Cristo está llegando en esta mañana, tocando tu vida, tu corazón, tu alma, diciendo: hijo, yo quiero estar contigo, yo quiero vivir en tu corazón en esta mañana. Invítalo, amado hermano, invítalo, mujer, si tú quieres a Cristo en tu vida, en tu corazón, llámame, yo voy a orar por ti, yo voy a pedirle al Señor por ti en esta mañana. No pierdas esta oportunidad, amado hermano. Oh, gloria a Dios. Buenos días.

0: Nombre de Jesús, tú llegas justo a tiempo, Padre, en esta mañana, en el nombre de Jesús. Gracias, amado Dios, en el nombre de Jesús. Restaura su familia, sus hijos, Padre amado, en el nombre poderoso de Jesús. Te damos gloria y honra a usted, mi Dios amado. Amén, amén y amén. Bendito Dios, aleluya. Dios te bendiga, mujer. Gloria a Dios.
1: Las 9:40.
0: Vidas, corazones, en esta mañana. Dice, buenos días, hermano. Quiero pedirte una oración por mi abuelo Manuel, que él está en el hospital. Tiene problemas en los pulmones. Padre, en esta mañana, oh Espíritu Santo, toca esos pulmones, Padre amado. En esta mañana, Espíritu de Dios, oh, glorifícate grandemente en esta hora, mi Dios amado, en el nombre poderoso de nuestro Señor Jesucristo. Le damos gracias a usted en esta mañana. Gracias, amado Dios, bendito eres. Gracias, Espíritu Santo. Gloria a tu nombre.
2: Acércate un poco más.
0: Que nos puede separar del amor de Dios, eso se llama pecado. Sí, pecado. Eso es lo que separa al hombre de Dios, lo que lo aleja de Dios. Eso se llama pecado. Pero cuando renunciamos a Él, cuando le damos la espalda al pecado, no hay nada ni nada que Dios no te pueda perdonar. Él está viéndote con ojos de amor y misericordia. Él está allí para perdonar todo pecado, toda iniquidad en esta mañana. Si tú lo crees, si tú quieres, tú puedes levantarte en esta mañana, pedirle perdón. Cuando uno está cargado de maldad, de pecado.
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0: Ana, tú puedes acercarte a Él. Tú puedes acercarte a Él. Si tú te acercas con todo tu corazón, Él te extiende los brazos. Él te da el consuelo que necesitas en esta mañana. No pierdas la oportunidad de este llamado que Cristo te da. Dice, Dios le bendiga, hermano. Te pido oración por mi familia, por protección, también por mis papás. Padre, mira esta petición. Clamamos, Señor, oramos. Usted, Padre, le pedimos en esta mañana, Espíritu Santo, glorifícate poderosamente en esta hora de la mañana, en el nombre de Jesús. Dice, bendiciones, hermano, te pido oración por mi familia, por mis hijas. Te pido oración por Elizabeth, que sea cancelando toda rebeldía. Dice, por mi esposo, que le den fuerzas en su trabajo, por nuestro trabajo que estamos haciendo, confiando en Dios. Y dice, todo va a salir bien, amén. Padre, en esta mañana, mira esta petición, Padre, la ponemos en tus manos. Glorifícate poderosamente, obra poderosamente en el nombre poderoso de nuestro Señor Jesucristo. Te damos la honra y la gloria a usted, mi Dios, en esta hora. Gloria a Dios. Dice, por José Ángel Zapata, bendiciones. Le pido oración por el dolor en mis manos y pies. Padre, pedimos por esta petición. Oramos por esta petición, amado Dios. Clamamos por esta petición en el nombre poderoso de Jesús. Por Lupita Medina, pido oración por mi mamá. Dios le bendiga. Dice, le dé fuerzas en su cuerpo, que tiene flemas y poca tos. Padre, oramos, clamamos por esta petición, Señor amado. Nos ponemos de acuerdo en el nombre poderoso de Jesús de Nazaret. Padre, te damos honra y gloria a usted, mi Dios, en esta mañana. Gracias, Espíritu Santo. Glorifícate poderosamente en esta petición. Dice acá: Dios te bendiga, pido oración por protección. Padre, mira esta petición, mi Dios amado, que están pidiendo por protección. Amado Dios, te pido que te glorifiques poderosamente en esta mañana. Obra, Espíritu Santo, poderosamente en el nombre poderoso de nuestro Señor Jesucristo. Aleluya.
1: Las 9:45.
0: Yo no sé dónde te encuentres. Yo no sé dónde estés. Ni quién me está escuchando. Pero en esta mañana Dios te llama a reconciliación. Quizás no tienes a Cristo en tu corazón y me estás oyendo. Levántate, recíbelo en tu corazón. O quizá le has fallado, te has alejado, te has apartado del Señor. Quieres reconciliarte con Cristo. En esta mañana aprovecha este llamado. Número a marcar localmente: 682-888-7873. Repito el número: 682-888-7873. Somos la Iglesia Jesús, la Puerta al Cielo, en la ciudad de Fort Worth, Texas. Y Dios me da la oportunidad de transmitir hasta acá, en la Iglesia Jesús, la Puerta al Cielo. Desde acá estamos transmitiendo, gloria a Dios, a través de las estaciones. No me encuentro en Radio 1360 personalmente allá, no. Estoy acá en Fort Worth, Texas. Simplemente la radio está levantando vuestra señal y le doy gracias a Dios por las puertas que Dios me ha abierto este año. O simplemente, amado hermano, me estás oyendo y estás agradecido con Dios por la vida, por una mañana más, por tu familia, por los alimentos, por el aire. Hay mucho por qué agradecerle a Dios. Abro la línea para esta oportunidad en esta mañana. Bendito Dios. Dice: saludos, hermano. Dios te bendiga. Lo estoy escuchando. Saludos a todos los hermanos. Dios les cuide y les guarde siempre. Muchas bendiciones. Bueno, gracias por ese saludo. Y nos está escuchando en esta mañana. Dios bendiga poderosamente su vida también. Anote el número: 682-888-7873. En esta mañana, amado hermano, ha sido una bendición poder transmitir y estar aquí con ustedes cada jueves, de 10 de la mañana a 11 de la mañana. Bendito Dios. Le damos la honra y la gloria al Señor por las cosas maravillosas que Él hace y sigue haciendo en cada vida, en cada corazón. No se aparte, no se aleje del Señor. Siga siendo terco, amado hermano, buscando al Señor con todo, amado hermano, porque estamos viviendo tiempos últimos, tiempos peligrosos. Le mando un saludo a mi madre que se encuentra allá en la Huasteca Potosina, a mi hermano también que siempre están escuchando la radio. Dios los bendiga poderosamente a cada uno de ellos. Que la gracia y la misericordia del Señor sea con mi familia, con toda mi familia, sobre todo que despierten de ese sueño y que puedan abrir su corazón para conocer a Cristo plenamente. Aleluya. En esta mañana, vamos, amado hermano, usted que me está escuchando, sigamos adelante, fieles al Señor como siempre. No bajes la guardia, no sueltes al Señor. A veces he escuchado decir: Señor, no me sueltes de tu mano. Es que Él no nos suelta. El hombre es el que se aleja de Dios y suelta a Dios, amado hermano. No, no se aparte, no se aparte de Cristo, no. Dice, Dios le bendiga, hermano Epifanio, saludos desde el bello del Granado, Gilitla, San Luis Potosí, soy la hermana Beni Cruz. Buenos saludos, hermana Beni Cruz, hasta allá donde te encuentras. Dios te bendiga poderosamente en esta mañana. Gracias por tus saludos. Dios te bendiga en esta hora de la mañana. Gloria a Dios. Vamos de este lado. Dice, pedimos oración por toda la iglesia.
1: Son las 9:50.
0: Padre, mira la petición de mi hermana Mari Canelo. Padre, oramos, Señor amado, en esta mañana, poderosamente obra, Señor, en su vida, aún en la vida de mi hermano Canelo Felipe. Padre amado, oramos por él, aún por su hermana, por su familia, mi Dios amado. A usted clamamos, a usted le pedimos, Padre, en esta hora de la mañana. Gracias, Espíritu Santo, porque usted ama a esta familia, mi Dios amado, y nosotros también les amamos, Padre. Sigue obrando en cada uno de ellos, en el nombre poderoso de Jesús. Pongo cada petición, pongo cada necesidad, aquel que me ha pedido oración por él, por ella, aquellos que me escriben por oración, Padre, les pido por ellos, Padre, son muchos, cientos de personas que nos piden oración, Padre, los ponemos en tus manos, amado Dios. Gracias, Espíritu Santo, por cada hermano, por cada hermana, mi Dios amado, que usted tiene el cuidado de cada uno de nosotros en esta mañana. Protege a los niños, los jóvenes que están estudiando, Padre, los ponemos en tus manos, Señor. Te damos la honra y la gloria en esta mañana, en el nombre poderoso de nuestro Señor Jesucristo. Gracias, Señor, por la vida y la salud, por la fuerza, por la oportunidad, mi Dios amado. Amado, en el nombre de Jesús, que usted nos da, amado Dios, en esta mañana te damos la honra y la gloria, mi Dios amado, por las oportunidades que nos da, Señor amado. Gracias, mi Dios, porque hasta aquí, Señor, nos has ayudado, hasta aquí nos has guardado, Señor amado. Sigue bendiciendo a mi hermano, a mi hermana, Padre amado. Cada necesidad, cada petición, Señor, la pongo en tus manos, en el nombre poderoso de nuestro Señor Jesucristo. Te damos gracias, Señor amado, bendito Dios. Gracias, Espíritu Santo. Gracias en esta hora de la mañana, amado Dios, bendito Dios. Te damos gracias, Señor amado. Todo radio escucha, amado Dios, te damos gracias en esta hora de la mañana, Señor amado. Bendígale grandemente, poderosamente, en el nombre poderoso de nuestro Señor Jesucristo. Te damos gracias. Amén, amén y amén. Hasta la próxima. Los dejo con este canto, a ver, hasta que me lo corten. Bendito Dios en esta mañana. Bendiciones, paz a vosotros.

0: en todos lugares, ¿verdad? Mi hermano Salguerito, hace muchos años yo lo conocí, él fue a conocerme.
1: Gloria,
0: yo creo
1: a
0: que se asustó, pero qué hermoso, hermano, ha sido el Señor. Lo que le estaba diciendo yo al pueblo, que el Señor chulea a sus hijos. Y a mí me chuleó mi papá. ¿Cómo no estar agradecida? Hermana Tomasita, todo lo que Dios hace, cómo nos habla. Anoche me hablaba el Espíritu Santo y decía, Señor.
1: Amén.
0: Cuando Dios te habla, pastor, le habla. Cuando el Señor te da una orden, al Señor hay que obedecerlo. Así cuando es. Dios te da una orden, el Señor se le obedece, hermana. Y pues aquí le paso a mi hermana a la pastora y luego a Tomasita.
2: Hermana.
0: ¡Ande!
2: ¿Le puedes pedir un favor?
0: Sí, dígame.
2: Puede orar porque ya va más de noche que no puedo dormir.
0: Válgame, no puede dormir. Es que Dios quiere que ore, que interceda. Vamos a orar, hermano. Sí, vamos a orar por mi hermano. Padre, oramos, Señor, por sí, mi hermano. Ay, Señor, en tus manos está mi hermano Salguero, Padre. ¿Por qué no podrá dormir, Señor? Solamente tú sabes, Espíritu Santo. Reprendemos todo insomnio, Padre. Todo lo que quiera venir. Toda preocupación, Padre Santo. Que toda carga, Padre. Muchas veces, Señor, nos cargamos de cargas de alguien que a lo mejor le pidió oración, Señor. Yo te pido, Señor, que lo guardes, que lo cubras, como dice tu palabra. Venir a mí todos los que estéis trabajados y cargados, que yo os haré descansar. Descansa en el Señor, hermano. Ore por el pueblo, interceda y nos incluya a nosotros, nuestros pastores, a nosotros. Y pues el Señor conoce, mi hermano, pero usted tiene que entregarle toda carga.
1: Amén, amén.
0: Aún de los hijos, de la amén. Familia. Muchas veces agarramos cargas de aquí y de allá, pero eso es para orar por las personas, mi hermano. Dios lo bendiga, lo bendecimos y lo cubrimos con la sangre de Cristo.
1: Amén, amén. Gloria a Dios.
0: Dios lo bendiga. Mande.
2: Felicíteme a Alejandrito que se graduó ayer.
0: Ay, pues bendecimos a Alejandrito porque se graduó ayer. Estaba yo pensando en los graduados. Sí, bendecimos a Alejandrito. ¿Se graduó de primer año, hermano?
2: De cuarto.
0: ¿De cuarto? Valga, me llama quinto, Alejandrito.
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4: Son las 10 y 0 minutos.
5: Miércoles.
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Facebookton, así le vamos a llamar. Y la gente va a poder apoyar la obra de Dios, mandar y enviar un granito de arena, como dijo mi hermana, una ofrenda, una donación, a lo mejor una promesa, hacer una promesa, decir, ¿sabe qué, hermano? No sé, lo que resta del año, incluyendo este mes, le voy a enviar tanta... No sé, vamos a ver cómo Dios nos va a guiar, porque queremos hacerlo todo en orden. Yo sé que las críticas siempre van a estar a la orden del día, pero no nos vamos a enfocar en las críticas. Necesitamos enfocarnos en el proyecto, en el trabajo de la obra del Señor. Y yo creo, una de las cosas que le agradezco a Dios, que hoy me respalda, son 25 años que he estado con ustedes y que ustedes saben de mí, ¿ya? Y que gloria a Dios, en esta área nunca hemos tenido problemas en la cuestión de las finanzas. ¿Por qué? Porque Dios nos ha ayudado y hemos aprendido a administrar lo que el pueblo de Dios ha sabido y ha querido enviar a este sencillo ministerio. Así de sencillo se lo puedo explicar. Entonces, oren por mí, hermanos. Y los que ya están ahí conectaditos, mientras los demás se conectan, usted póngame allí si va a orar por mí. Ahorita quiero nada más que me diga, voy a orar por usted, ¿verdad? Le dije, yo sé que algunos, mire, mi hermana Laura Guzmán dice, gloria a Dios. Y sí, pastor, está excelente. Es lo que le digo. Pero yo quiero que antes oremos, que pongamos esto en las manos del Señor, ¿verdad? Y que, como le digo, si Dios quiere, ojalá que antes de que termine el año, aquellas áreas tengan al menos algo que escuchar todos los días, a todas horas, las 24 horas, como lo tenemos nosotros aquí. Si cree usted que este es un buen deseo, ahorita no quiero que me diga, hermano, sí, lo voy a apoyar. No, quiero que me diga, voy a orar por usted. Y que cuando se llegue ese día, entonces vamos a ver quiénes son los que van a apoyar este proyecto para la obra de nuestro Dios. Es otra estación de radio que Dios nos permite, y si Dios quiere, lo vamos a hacer para la gloria de nuestro Dios. Así que ahí está este proyecto ya en sus manos, y el 22, 23 y 24 vamos en el nombre del Señor. Ahorita seguimos platicando, ¿les parece bien? Por ahí alguien me pidió una melodía con la generación de Jesús, creo que fue mi hermana Marilolis. Pues tengo esta aquí, déjeme ver si esto puede ser lo que ella me mencionó. Aquí se lo vamos a enviar. Ahorita seguimos platicando, mis hermanos. Dice amén, aquí con la familia Aguilar, Córdoba, escuchando las alabanzas, gloria a Dios, dice mi hermana Marilolis. Dice, ¿será que tenga por ahí un canto con el grupo de Generación de Jesús de los 80? Pues yo pienso que este es uno de ellos. Vamos a escucharlo y ojalá que así sea. Y gracias por estarnos acompañando. Se conectó por aquí, bueno, mi hermano Gabriel Barrientos, por ahí nos anda escuchando. Dios le bendiga en esta mañana. A mi hermana Lucero López, Dios le bendiga, hermana Lucero, buenos días. Mi hermana Laura Guzmán, que le digo que escribió y dice, gloria a Dios, y sí, pastor, está excelente. Mi hermana Gaby Ramírez, desde Altamira, también por aquí reportándose. Y la hermana Rosalinda Piña escribe y dice, gloria a Dios, si es un llamado de Dios, y ya, si es un llamado de Dios, y ya sabemos que sí, por su trayectoria, pastor, adelante. Muchas gracias, hermana. Dios le bendiga mucho. Toda la honra y la gloria es para que el Señor sea glorificado en todo lo que hagamos. Así que seguimos, y aquí está en este jueves en la obra del Señor. Y ya les he dicho, ¿verdad? Fíjense que un día salimos de nuestra iglesia. Después de 30 años salimos de nuestra iglesia. Y mientras nos acomodábamos para comenzar el ministerio que Dios había puesto en nuestras manos, fuimos a ayudar a otra iglesia. Según yo, porque yo siempre estuve ayudando en la música, dirigiendo cultos y todo eso, pero más en la música, en la alabanza. Yo dije, pues vamos a ayudar, a ver si levantamos un grupo de alabanza, a ver qué sucede. Nada, resulta que Dios nos tenía otro trabajo.

0: pastor. El pastor se como que se asustó, dijo, no, hermano, dijo, esto es mucho, un 20 por 75 o 24 por 75, no recuerdo cuánto era. Le dije, bueno, hermano, yo nomás le paso el recado de los varones. Bueno, la historia es esta. Se construyó aquel lugar, hermano, de diciembre a febrero, sin poner ni un 5 del tesoro de la iglesia, porque Dios trajo bendición de todas partes. Fíjense qué bonito esto, ¿no? Un día voy a comentar a detalle cosas que han sucedido y cómo Dios es tan lindo, hermanos, para cumplir sus promesas. Luego comenzaron con la iglesia. La iglesia, seguimos con la iglesia. Se hizo un templo enorme, grande, muy bonito. Y pues que se necesita esto y se necesita el otro. ¿Y sabe qué, hermanos? Se levantó en esa iglesia una familia en contra de nosotros. Primero nos tiraban indirectas y luego después directas. A tal grado de que cuando salíamos ahí, estaban ahí ellos en la puerta, nos decían, no, pues ustedes como vienen de una iglesia, donde allá tienen todo, están impuestos, como pudieron decir, que dan impuestos a lo bueno.
1: Son las 10 y 13 minutos.
0: Y me decía cosas y me preguntaba, yo decía, Dios, pues ¿qué le contesto a esta persona? ¿Qué le digo? ¿Cómo le hago? Y un día Dios puso algo en mi mente y un día, porque me criticaba en esto, en aquello. Y la cosa es que los varones, los hermanos, a mí me traían al frente. Entonces, pues yo era el que estaba recibiendo prácticamente las críticas, mi familia y yo. Y un día le dije, mira, hermano, ¿tú nunca has ido a estudiar a ninguna parte? No, dijo, sí, yo fui a estudiar. Ok, bueno. A mí mi único estudio fueron 30 años que yo estuve en esa iglesia. Ahí aprendí muchas cosas. Es más, ahí aprendí de la escuela dominical. Y yo nunca pensé que un día Dios me iba a tener al frente de una escuela dominical. ¿Y sabes qué tuve que hacer? Tuve que traer a memoria lo que se hacía allá en la escuela dominical para yo ponerlo en práctica acá. Lo que aprendí allá, lo vine a poner en práctica acá. ¿Y sabes qué? Funcionó para la obra de Dios. Entonces todo lo que yo estoy haciendo, simplemente estoy poniendo en práctica lo que aprendí. Y bueno, y otras cosas ahí, como que ya las cosas se hacen, ya como que ya se calmó un poquito aquella situación incómoda, ¿no?, que estaba en medio del trabajo de la obra del Señor. Pero escuche ahora, yo a los jueves le he llamado jueves en la obra del Señor. ¿De dónde cree que viene esto? No puedo decir me lo copié, pero sí puedo decir de ahí lo tomé. Porque una grande cantidad de estos años del inicio de Alabanzas con Mensaje, yo anduve por varios años con mi hermano Ben Piña por todas partes, todos los días, todas las noches, incluyendo sábados y domingos.
1: Son las 10 y 15 minutos.
0: Yo de mucho en la radio, yo, ¿me entiende? Y ahí aprendí muchas cosas. Y cuando Dios me trae a mí a trabajar, separado, yo comencé a trabajar esto, pues yo agarré algunas cosas de esa escuela que un día tuve de Cantares. Y el hermano Ben Piña, no sé si hasta el día de hoy, porque ya a veces lo escucho, a veces no, y no sé, pero él tenía un día, y era el jueves, que le llamaba jueves institucional, así le llamaba él, no sé si todavía, ¿verdad? Y ahí él hablaba de todo lo que pasaba en Cantares y de lo que recibía y de los proyectos y todo eso. Así que esto, yo de ahí lo traje. No me robé nada, sino simplemente estoy poniendo en práctica lo que un día aprendí. Y doy gloria a Dios por ello. Porque lo que aprendí de los siervos de Dios.
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0: Y yo comencé a llamarle al jueves, jueves en la obra del Señor. Por eso se llama así, por aquellos que a lo mejor un día se preguntaron. Así que bienvenidos a jueves en la obra del Señor.

0: Pues ahí estábamos escuchando a la generación de Jesús.
1: Las 10 y 20 minutos.
0: El amor, ese amor que tenemos que compartir todos los días, mis hermanos, a la gente necesitada, sobre todo los que no han recibido a Jesús como su Señor y su Salvador. Bueno, pues vamos a continuar. Pues ahí les presenté el proyecto que vamos a llevar a cabo el día 22, 23 y 24 de este mes. Ya les vamos a poner por ahí la información luego. Que va a ser quizás de las 6 de la mañana hasta las 7, 8 de la noche. Y otros planes que también queremos llevar a cabo durante esos 3 días. Ojalá que el Señor los conceda, hermanos. Sí. Estoy trabajando, como les digo, todavía no tenemos todo lo que necesitamos, pero estoy trabajando, estoy checando, porque pues hay que buscar a alguien. Ya el hermano, el que me da mantenimiento en la estación de La Voz del Cielo, él ya dijo: hermano, yo estoy bien listo para ir allá a Zaragoza a poner la estación. Así que es, ¿verdad? Pero por otra parte, pues necesitamos también buscar cómo le vamos a hacer para llevar todo el equipo desde aquí, porque pues todo va a estar aquí. O sea, lo que es la torre y pues lo demás son cosas a lo mejor pequeñas, pero sí la torre, sí, buscar a alguien que nos lleve eso, ¿me entienden? Todo eso. Son gastos extras que se tienen que llevar a cabo, pero gloria a Dios. Yo creo que si Dios está en el plan, las cosas van a salir como siempre Dios lo puede hacer, ¿verdad? Y en eso vamos a confiar. Dice mi hermanita Alina Montoya: gloria a Cristo, mi hermano, por ese proyecto. Pues oren por nosotros, hermanos, oren. Yo sé que hay gente que dice: hermano, pues no puedo apoyar financieramente, pero puedo orar. Bueno, ore para que Dios toque los corazones. Y si usted viera cómo ha funcionado eso en otras ocasiones que hemos hecho algo, otros proyectos, o que hemos llevado algo, otras cosas para la obra del Señor. Así que oren por nosotros. Mi hermana Rodi Casas está ahí conectada. Y como les mencioné yo en el devocional de temprano, ella ahorita está en pausa con su programa. Está pasando por un momento difícil. Su esposo está delicadito, muy delicado, y necesita de nuestras oraciones. Y pues tuvieron que salir, lo llevaron para Houston, y todo eso pues implica tiempo que absorbe en la vida, y uno lo entiende. Así que por lo pronto, pues mi hermana va a hacer una pausa en sus programas y quiere que sigamos orando por ellos. Así que saludos, hermana Rodi, Dios le bendiga mucho, y gracias por estar ahí conectada también. Que el Señor esté poniendo todo para que todo salga favorable a favor de ustedes, de su esposo, en el nombre del Señor. Vamos a continuar entonces, mis hermanos. Quiero decirle que el día de mañana estamos aquí en el área de Donna, Texas. Déjeme buscar esta información para darle bien la información, ¿verdad? Que no vaya a ser nomás ahí. Ahorita leo otros mensajes que están por aquí. Pero el día de mañana, el templo Sinaí Bethesda tiene una invitación. Templo Pentecostés Sinaí Bethesda va a llevar a cabo un culto de hogar en la casa de la familia Calderón. Esto es mañana, viernes 9 de octubre a las 7 de la tarde. Mañana, día viernes 9 de octubre a las 7 de la tarde. La dirección es 407 Clare Street en Donna, Texas. 407 Clare Street en Donna, Texas. Y todos son bienvenidos, ¿eh? Si usted quiere un teléfono, 956-212-4416 o 956-961-6486 para más información. Y ahí vamos a estar acompañando a nuestros hermanos. De hecho, tenemos una participación por ahí, con la ayuda de Dios. Y el próximo domingo, ya, ¿qué tanto falta, verdad? Estamos en nuestra celebración de aniversario, 20 años del Templo Emanuel, Dios con nosotros. Templo Emanuel, Dios con nosotros, 20 años de aniversario, con un servicio de acción de gracias. Domingo 11 de octubre, a las 10 de la mañana vamos a iniciar. En la música especial estará el grupo Ministerio, ¿verdad?, conocido como Ministerio de McAllen. Nuestros hermanos Acevedo cantando para la gloria de nuestro Dios. La dirección es 2412 Sur Oklahoma, aquí en la ciudad de Westlaco, Texas. Y la invitación pues es de parte nuestra, Pastor Estino y Diana Ontiveros, el día de este domingo.
1: Las 10 y 25 minutos.
0: Así que ahí están esos servicios que vienen a continuación durante este mes, que se está yendo muy rápido, mis hermanos. Saludamos a nuestra hermana Estela Ramírez. Saludos a mi hermano Ismael, que dice: buenos días, Ismael Ramírez. Buenos días, hermano Tino, aquí en sintonía. Dios te bendiga. Gracias, Ismael. Un abrazo para ti en esta hora, Mi hermano Gabriel Barrientos también dice: bendiciones, hermano Tino, que tenga un muy exitoso, bonito y bendecido día. Un abrazo. Gracias, hermano. Gracias. Y ya saben, estamos encargando la oración. Oren por este proyecto del día 22, 23 y 24. Va a ser todo el día. Ya hablé con varios hermanitos y me gusta esta disposición, ¿verdad? Porque les dije, algunos ya estoy hablando con ellos, pero ya varios ya están, ya se comprometieron. Van a estar con nosotros, no sé, una hora, dos horas, tres horas, lo que puedan ellos ahí aguantar, y compartiendo. Van a estar, sobre todo, va a haber, se va a compartir, hermanos, lo que significa el dar, ¿verdad? Porque mucha gente a veces a veces se critica sin saber exactamente el trasfondo. Yo sé que hay muchas cosas que no están bien en nuestros días. Yo sé que ha habido mucho de esto, mucho, ¿cómo le llamaríamos? Mucho desfalco, mucho engaño en esta cuestión de asunto de las finanzas. Pero es como le digo, yo le doy gracias a Dios, porque, hermanos, cuando Dios pone esto, yo vengo a ustedes con toda confianza. Lo digo en el nombre del Señor, ¿verdad? Con toda la confianza de que...
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0: Los hermanos que han aportado en varias ocasiones, o que apoyan muy seguido este sencillo ministerio, pues que se hayan dado cuenta: no me anda el hermano gastando el dinero por todas partes. No. Y esa es la confianza, y le agradezco a Dios que me haya dado esas fuerzas para administrar este dinero que ha llegado muchas veces a nuestras manos. Y con esa confianza yo vengo a ustedes y les planteo esto para que oren, y que si ustedes, alguno de los que está escuchando, no puede, usted ore para que otro pueda. Dios conoce, Dios sabe ese día a quién de pronto lo va a traer ahí. A lo mejor ni cuenta se va, de repente ya está ahí con nosotros escuchando y va a ser movido. No lo sé. Así Dios trabaja. Entonces yo le pido en el nombre del Señor que ore por mí y ore por los hermanos que van a participar. Hay algunos pastores, a lo mejor va a haber algunos cantantes, algunas hermanas. Mi esposa dijo: ¿sabes qué? Pues yo voy a participar también, trayendo algunas, ella conoce algunas hermanas, que son siervas del Señor. Y también va a haber algo, algo que va a ser también de motivación. Vamos a estar orando por la gente, por sus peticiones, por sus necesidades. O sea, va a ser un tiempo no nada más de que dé, sino también de que alguien dé un testimonio, de que alguien reenforce lo que estamos haciendo, porque esto es para el Señor, hermano. De esa manera lo vamos a hacer, así que estén muy pendientes ahí, que vamos a seguirles compartiendo esta información. Pero esto será el día 22, 23 y 24, jueves, viernes y sábado. Y estoy pensando, bueno, de hecho lo hemos estado planeando, que quizás de repente, como nos veamos, porque es mucho trabajo, hermanos, es mucho trabajo. Pero si Dios lo permite, a lo mejor vamos a cerrar con un tipo concierto, ¿verdad? Hermanos que vengan a cantar, alguien que venga a compartir un mensaje de la palabra, no lo sé. Pero todo esto está dentro de los planes que pensamos llevar a cabo. Este proyecto es Proyecto Zaragoza, si usted quiere ponerle así, con la ayuda de nuestro Dios, y gloria a Dios por la bendición que el Señor nos da, que cuando menos lo esperas, Dios te abre las puertas, y uno tiene que estar listo para entrar, porque si no estás listo, aquello te va a asustar. Y dices, no, hombre, no, ¿qué te pasa? ¿Qué? Pero hermano, hoy nosotros vinimos tan motivados al ver la disposición de la gente para escuchar la palabra. Ver tanto, hermano, no le estoy exagerando, estoy hablando de un buen número. No quiero decir muchos porque
1: Son las 10 y 30 minutos.
0: Cantidad de personas, católicos, que no son cristianos, que solamente saben que hay un Dios y todo eso, acercándose a nosotros para decirnos cómo ha sido de bendición el programa, para pedirnos oración. Esa gente necesita escuchar todos los días palabra para invitarlos a aceptar a Cristo. Yo estoy allá nada más una vez por semana. Yo no sé si al Dios darnos esta estación de radio allá, vamos a tener que quitar de la traviesa. No, yo no sé qué va a pasar. No sé. Yo estoy dispuesto a la voluntad de Dios, porque yo le he dicho al Señor, si tú quieres, yo quiero, y si tú puedes, pues te aseguro que yo puedo, porque estoy en la voluntad de Dios. ¿Verdad? Pero necesitamos comenzar. Ya iniciamos, ya lo que está ahí, yo le dije al Señor, aquí está. Ahí lo teníamos como repuesto, por si un día nos falta algo ahí. Y uno lo entiende, que esto es bueno, ¿verdad? Tener ahí un repuesto, un transmisor, una antena, un esto, un lo otro, por si de repente te falla algo. Pero yo le dije al Señor, si este es para otro proyecto, aquí está, Señor. Yo estoy dispuesto en el nombre del Señor. Entonces, hermanos, ayúdenos a orar. Por lo pronto yo le estoy diciendo, si puede usted y si siente en su corazón, escríbame ahí un mensaje. Si no puede, no hay problema, pero el que pueda, hermano, voy a orar para que el Señor los bendiga. Voy a orar por ese proyecto. Voy a orar. Ahorita no le estoy diciendo que me quiere apoyar. No, ahorita le estoy diciendo, ayúdeme a orar, porque ese día vamos a traer esto a toda la gente que nos esté escuchando, ya directamente diciéndoles quién nos puede apoyar. Pero eso será hasta ese día. Ahorita yo quiero que alguien me escriba, que alguien me llame, que alguien me diga, voy a orar, hermano, por usted y por el proyecto, para que el Señor los ayude y se lleve a cabo si es la voluntad de nuestro Dios. Entonces, continuamos en esta hora. Saludamos por ahí a mi hermana Rodi Casas. Bueno, ya la saludamos. Diana, mi esposa, ahí está conectada también, ahí desde su trabajo. Mi hermana Rosa Millanao, yo no sé si está en su hora de lonche. No sé cómo dijo la otra vez que le decían el tiempo así de acá le dicen el break, la quebradita, ¿verdad? De ir a tomarte una soda, un cafecito con pan, no sé, o la hora de lunch, no sé cómo me dijo que le llamaban allá en Chile, pero a lo mejor ahí, o está escuchando en su trabajo mi hermana, puede ser, como nuestra hermana Bertalicia Gámez, que nos escucha ahí también trabajando, mi hermana Pastora Saraí Treviño también. Bueno, gloria a Dios. Así que saludos y bendiciones, hermana Rosa Millanao. Mi hermana Minga Monsiváis dice, en el nombre de Jesús, pastor, estoy dispuesta a orar para ayudar. Déjeme tratar de leerlo. Dice, the Lord has been so good to me, supplying all my needs. El Señor ha sido siempre bueno, supliendo todas mis necesidades. Y en mi gratitud dice, I want to be blessed in God's word. Y bueno, dice mi hermana al final por ahí, mucho éxito, pastor, en este plan. Primeramente Dios. In the name of Jesus, pastor, I'm willing to pray and help in any way I can.
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0: Hermanos, eso es lo que Dios hace. Dios bendiga a mi hermana Minga, siempre apoyando por ahí. Bueno, estamos sonando por Radio Misionera Jireh, 103.3 FM. Saludos por allá a nuestros hermanos. Gloria a Dios. Ah, ya, la hora de colación, pastor, dice. Ándele así. Es que se me olvidó, hermana, se me olvidó. ¿Verdad? Allá le llaman ellos ahí la hora de la comida o la hora de ir a un break, como le dicen acá por acá en Estados Unidos. Hora de colación. Ok, a lo mejor ahí está, hermana, ¿verdad? En ese tiempo, no lo sabemos porque allá, allá son, es una hora. Sí, sí, sí, debe de ser porque allá son las 12:34. El tiempo nuestro es aquí 11:34. En Radio Misionera Yiré, los hermanos que escuchan son las 10:34. Así estamos, el tiempo varía mucho. Bueno, saludos entonces para ustedes. Y dice Lina Montoya: la gloria es para nuestro Dios, mi hermanito. Cuente con mi granito de arena, mi hermano. Muchas gracias, hermana, muchas gracias. Pero por lo pronto, quiero contar con sus oraciones para ese día, ¿ok? Pero muchas gracias anticipadas. Yo sé que hay muchos que aman la obra del Señor. Mi hermana Saraí se reporta y dice: aquí, amén, aquí escuchando. Gloria a Dios. También dice por aquí este otro mensaje. Gracias por hermana Marilores, gracias por esa alabanza. Cuando pueda poner más de ese grupo, es que aquí la hija de la hermana Mina le gusta porque es de su generación. Ah, ok. Dice ella se llama Marisela Aguilar Córdoba y su hermano Noel lo están escuchando. Son hijos de la hermana Mina. Ah, pues saludos para Marisela y para Noel. Saludos. No, pues sí, ¿quién no va a recordar y quién no le van a gustar esos cantos de la generación de Jesús, de la tierra prometida, del rapto, de otros grupos de aquellos tiempos, ¿verdad? Gloria a Dios. Pues qué bueno que nos hacen saber para seguir programando más de esta música. Ok, déjenme leer estos otros mensajes y nos vamos a otra melodía. Saludamos a nuestra hermana Rosa allá en San Diego, Texas, que sigue aquí conectada. Nuestra hermana Rosa Martínez, que ahí sigue conectada también escuchando. Dios la bendiga mucho. La hermana Bertalicia Gámez dice: bendiciones, pastor. Sabe que Dios, si Dios quiere, Él le bendecirá con ese proyecto. Sería de gran bendición para toda Zaragoza y pueblos cercanos. Mi hermana es de allá de Zaragoza, dice: ya ve que sus programaciones se escuchan por todas partes y son de grande bendición. Yo estaré orando, pastor, por usted y por todo su ministerio y por ese proyecto, que sabemos que Dios le bendecirá. Bendiciones, pastor Tino. Lo estamos escuchando en mi trabajo. Bendiciones, le digo, ahí nos están escuchando. Ok, ¿quién más me falta por aquí? Tengo por acá a mi hermano Gabriel Barrientos. Dice: hermano Tino, ¿puede por favor poner el canto Me Diste Amor con usted, cantándole? Me Diste Amor. Ah, ok, Razón de Vivir. Ok, ahorita lo programo, hermanito. Ahorita lo programo, hermano Gabriel. Gracias. Él nos escucha acá en el área de Reynosa. Bueno, ¿qué más? Otro mensaje, déjeme ver. Saludamos a nuestra hermana Alicia Lomas. La hermana Rosa Millanao dice: lo tendré presente en mis oraciones. Gracias, hermana. Desde ya, dice, lo llevo en mi lista de oraciones. Este fin de semana salimos con la iglesia al sur de Chile a hacer campañas y a predicar, llevando el evangelio de salvación. Mire qué bonito, ¿eh? Qué hermoso. Vamos a estar orando también por nuestros hermanos. Y la hermana Rode dice: siempre en mis oraciones. Y ya sabe, hermana Rode, ya sabe. El tiempo es del Señor. Y cuando ya usted esté lista, a lo mejor ya para ese tiempo ya estamos en Zaragoza también. Gloria a Dios. Depende la voluntad de Dios. Y vamos adelante en el nombre de Cristo Jesús. Muchas, muchas gracias. Y aquí está mi hermano Juan Guerra para cantar un bonito tema: Yo quiero trabajar para el Señor.

0: Yo quiero trabajar por el Señor. Hermoso canto, ¿verdad? Bueno, ahí estaba nuestro hermano Juan Guerra cantando en esta hora este precioso tema. Vamos a continuar, ya son las 11 de la mañana. Recuerde, es nuestro tiempo, para que no se me vaya a asustar usted que está antes o después de nosotros, ¿eh? Nuestro tiempo, 11 de la mañana con 43 minutos ya, y pues seguimos adelante con más música. Pero quiero que se alegren y quiero que estén contentos y felices. Déjeme ver si me encuentro por aquí. Me vino a la mente un canto con Agapito Zúñiga. Creo que está con los tremendos Galileos cantando a dos acordeones. Déjeme ver si lo encuentro por aquí. A estos tremendos, tremendísimos Galileos. Los tuvimos una ocasión hace algunos años aquí en el Templo Manuel. Una bonita los verdad. Dios, tuvimos esa oportunidad hace algunos años atrás. Ahorita no sabía dónde andan. Vamos a ver. No sé si es mi testimonio. ¿Cómo se llama este canto? Válgame Dios. Cuando ando queriendo encontrar las cosas, no me aparecen. Yo soy el que ando mal. Confieso mi salvación, ¿eh? Qué bonito es confesar que somos salvos por la gracia de Jesús. Bueno, así se llama este tema. Confieso mi salvación, con Agapito Zúñiga y los tremendos
1: 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Escucha las aventuras que tenían cuando ellos eran jóvenes. Querido amigo, ayúdalos con sus necesidades.
0: Mientras aquí estoy buscando el tema Razón de Vivir, despuesito de esta melodía. Vamos con los tremendos Galileos.
2: Las 10:45 minutos.

estábamos escuchando a los tremendos Galileos y también a Agapito Zúñiga. Bonitos temas, ¿verdad? Una serie de cantos muy preciosos. Bueno, me voy a despedir con el tema Razón de Vivir en la voz de un servidor para complacer a mi hermano Gabriel. Pero, hermanos, quiero dejarles esa petición, ¿eh? Oremos por estos tres días que hemos orado delante del Señor y puesto para llevar este trabajo adelante. 22, 23 y 24, este Facebookton que vamos a llevar para la gloria de nuestro Dios con el proyecto Zaragoza, si Dios lo permite. Que sea de bendición para nosotros. Hay mucha gente en necesidad, hermanos. Y vuelvo otra vez a reiterar, lo que me llama la atención es la disposición. O sea, hay lugares donde la gente no quiere, ¿verdad? En la misma Biblia lo dice. Los discípulos llegaron y dice, y la gente recibía con mucha disposición la palabra, ¿verdad? Y eso fue lo que nosotros vimos en este caso. Ok. 22, 23 y 24, con la ayuda de nuestro Dios. Pero mañana, Templo Sinaí Betesda tiene un culto de hogar en la casa de la familia Calderón, que es este viernes 9 de octubre a las 7 de la tarde. La dirección es 407 Claire Street en Donna, Texas. Y para más información, pues llame al 956-212-4416. 956-961-6486. Todos los que quieran son bienvenidos a gozarse en este culto de hogar mañana con la ayuda de nuestro Dios. Y bueno, el próximo domingo, Templo Emanuel Dios con nosotros está celebrando 20 años de aniversario. Tenemos un servicio de acción de gracias para ese día. Domingo 11 de octubre a las 10 de la mañana vamos a iniciar nuestra celebración. En la música especial, Grupo Ministerio de McAllen, estarán ellos encargados de la música y esperamos que se gocen en el nombre del Señor. La dirección 2412 Sur Oklahoma, Westlaco, Texas, este próximo domingo. La invitación es de parte nuestra, Pastor Estino y Diana Ontiveros, para que vengan a gozarse con nosotros en la presencia del Señor. Va a estar bonito y además va a haber por ahí alguna o varias sorpresas. Ojalá que vengan con nosotros, ¿eh? En el nombre del Señor. Bueno, entonces pues yo me voy a despedir y con este tema en la voz de un servidor. Razón de vivir. Sí, Dios nos vino a dar una razón para vivir cuando Él nos trajo salvación a nuestras vidas. Así que aquí está esta melodía. Saludos, hermano Gabriel. Bendiciones para todos. Y no se le olvide que hoy es jueves también de agradecimiento por la noche, ¿eh?

Hacemos una oración y prácticamente nos despedimos. Sí, Padre, en el nombre de Jesús, muchas gracias en este día por la bendición que nos has dado de estar, Señor, con nuestros hermanos a través de este programa, en este día, Señor, compartiendo del trabajo de tu obra, los proyectos y de todo lo que pones en nuestras manos. Bendiga, Señor, en esta hora cada uno de mis hermanos que ya hemos mencionado. A mi hermana Sara Ramírez Palacios, que se acaba de conectar hace un momento. A mi hermana Pastora Drisco. Señor, bendígales en el nombre de Jesús. Y gracias por todo lo que nos has dado, Señor.

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1: Son las 11:00. 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
2: Son las 12:00.
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1: Amén.
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0: Gozo, gozo, gozo, gozo, pegajoso. Amén. Dios les bendiga. Muy buenas tardes. Buenas tardes. Buenas tardes. Amén. Dios les bendiga. Ya andamos por aquí en Radio Provisión Reynosa. Sí, un saludo por ahí para todos los que están en sintonía en esta bonita hora. Muy buenas tardes. Dios les guarde. Saludos. Ya estamos por aquí en este programa de Tiempo, Tiempo. Tiempo de gozo. Amén. Y ese gozo es pegajoso. Amén, amén. Dios bendiga por ahí a todos los que ya están comentando, compartiendo, interactuando, poniéndole me gusta, me encanta. ¡Y me fascina! Amén. Oiga, por acá tenía una preciosa, una linda conversación por acá con alguien de Temalacaco, por ahí ya está por allá escuchando lo que es la radio. Radio Misionera Jiré. Dios bendiga por allá a todos nuestros hermanos, Dios les guarde una semana más y por allá andremos más cerca. Primeramente, Dios, ayúdenme a orar, mucho por acá. Solamente se ha reportado un hermano que me dijo, cuente con con el tanque lleno de gasolina. Oiga, lo traigo como medio, así de que le voy a salir barato. Dijo que me iba a llenar el tanque de gasolina. Pero bueno, Dios bendiga por aquí a nuestro hermano Jorge Tinajero, de la Llantera Móvil Tinajero, de aquí de Reynosa, Tamaulipas. Esta gira radial, estamos celebrándola por motivo del séptimo aniversario de Radio Provisión Reynosa. ¿Sabe usted que el número 7 a mí me encanta? El número 7 a mí me encanta, de verdad. Y bueno, pues deseo que usted también por ahí, ¿verdad?, pueda hallarle algo de sabor al número 7. Amén. Bueno, pues Dios bendiga por aquí a todos los que ya están llegando. El día domingo, primeramente Dios, estaremos saliendo para Altamira, Tamaulipas, el día de domingo por la tarde, ya después del programa, del culto, y después de que comamos, estaremos saliendo para Altamira, Tamaulipas, ¿verdad?, pidiéndole, rogándole, oiga, clamándole al Señor, envía un buen tiempo y un buen camino, porque oiga, creo que acá por Periquitos está cortada la carretera. Bueno, ya estaremos viendo después. El tema del día de hoy, la obra del Espíritu Santo. Eso es lo que estamos esperando, la obra del Espíritu Santo. No quiero ser yo, ¿verdad?, sino que quiero que sea Dios con nosotros. Amén. Juan capítulo 16, versículo del 5 al 15. La palabra de Dios nos dice de la siguiente manera. Dice Juan 16, del 5 al 15. Pero ahora voy al que me envió, y ninguno de vosotros me pregunta, ¿a dónde vas? Antes, porque os he dicho estas cosas, tristeza ha llenado vuestro corazón. Pero yo os digo la verdad, os conviene que yo me vaya, porque si no me fuere, el Consolador no vendrá a vosotros, mas si me fuere, os lo enviaré. Y cuando Él venga, convencerá al mundo, sí, convencerá al mundo de pecado, de justicia y de juicio. De pecado, por cuanto no creen en mí, oiga, no creen en mí. Y de justicia, por cuanto voy al Padre y no me veréis más. Y de juicio, ay, Padre Santo, fíjese, sí son tres cosas, ¿verdad? Bueno, mire, y de juicio, por cuanto el príncipe de este mundo ha sido ya juzgado, fíjese, y dice el versículo número 12, dice, aún tengo muchas cosas que deciros, pero ahora no las podéis sobrellevar, pero cuando venga el Espíritu de verdad, Él os guiará a toda verdad, porque no hablará por su propia cuenta, sino que hablará todo lo que oyere y os hará saber las cosas que habrán de venir. Sí, las cosas que habrán de venir. Él me glorificará porque tomará de lo mío y os lo dará a saber.
1: Son las 12:13.
0: Por eso dije que tomará de lo mío y os lo hará saber, ¿sí? Y os lo hará saber. Esta es palabra de lo mío y os lo dará a saber.
1: Son las 12:13.
0: Por eso dije

0: Palabra. Va a llegar el día en que ya no van a permitir, Señor, ni la radio, ni lo que es la comunicación cristiana, ni tampoco tener una Biblia. Pero Dios, ahora, Dios, usted nos da este privilegio todavía. Muchas cosas han venido, Señor, a este mundo, pero Dios, cuando usted nos dice que donde abunda el pecado, sobreabunda la gracia, y yo lo creo. Bendiga, Señor, a mis hermanos directores de radio, y Dios, todos los que están por ahí al pendiente del programa, Señor. Hoy en esa tarde pude ver cómo nuestro hermano Juan, Pastor Juan de Dios Sánchez, estaba ahí muy al pendiente para poder enlazarnos y compartir por varios medios. Doy gracias por la vida de mi hermano Pastor, y también así por mi hermano Pastor Chuyito, Jesús Hernández allá en Galeana, en Zafiro Radio, mi hermana Estela González allá en Cacateo Tamán, Tamazunchale, nuestro hermano Higinio Hernández Ponce también allá en Axtla de Terrazas, donde estaremos primeramente Dios el viernes 16. Señor, bendiga a toda la audiencia de aquellos lugares donde vamos a estar, ahí en San Vicente Tancuayalaba, en Tamos, Veracruz, en Axtla de Terrazas, en Cacateo Tamán, Tamazunchale, en Altamira, Tamaulipas, en Allende, Tamaulipas también.
1: Son las 12:15.
0: Es que podamos ser de bendición. Padre, también gracias, Padre, por mis hermanos que acá nos están compartiendo en las redes sociales, en Facebook. Padre de la Gloria, que es lo que más podemos ver. No podemos ver los que están por TuneIn Radio, por la aplicación de Play Store, por la página de Radio Provisión Reynosa.com. No podemos ver a los que están en FM, ni tampoco los que están por internet, pero Dios, los que llegan acá a Facebook, a la página de Radio Provisión Reynosa y Provisión Reynosa, y en la que estamos compartiendo también a mi nombre, Macario Sánchez Ortega, eso sí los podemos ver y podemos saludarle con toda la confianza y seguridad que aquí están con nosotros. Bendiga, Señor, este equipo de Radio Provisión Reynosa, las cámaras, los micrófonos, Señor, las computadoras, Padre de la Gloria, lo que es la mezcladora, lo que es el cableado, el internet, la energía eléctrica, Padre, todo lo que se utiliza para poder realizar este...
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0: El día de hoy, y aún todavía cuando terminamos el programa, y que después del programa todavía estamos analizando, alguien me escribió, yo no lo leí. Padre de la Gloria, bendiga, Señor, todo nuestro tiempo. Hoy en este día, acá en la iglesia Palabras de Vida Eterna, tendremos oración en la iglesia el día de hoy a las 8:00 p.m. Permita que muchas almas vengan y escuchen, y Dios, traigan sus necesidades. Bendiga a toda la congregación de la iglesia Palabras de Vida Eterna. Doy gracias por todo, Señor, lo que me permite hacer y trabajar en su obra, hacerme partícipe como servidor suyo. Úseme, Señor, en el nombre de Cristo Jesús y en su Santo Espíritu oramos. Amén, amén y amén, amén. Dios les bendiga, Dios les guarde. Oiga, la obra del Espíritu Santo, sí, porque Jesús dijo, ¿verdad? Jesús dijo de que iba al Padre y que Él iba a mandar al Consolador, al Espíritu Santo. ¡Qué bonito, qué bonito, qué bonito es lo bonito! Miren, por acá, desde el principio les digo que por aquí llegaba nuestro hermano de Radio Jesús hasta el camino y nos decía, ¡al aire! Oiga, sí, ¡al aire! Dios bendiga por ahí, nuestro hermano Juan de Dios Sánchez. Dios te bendiga, mi hermano pastor, Dios te guarde. Saludos desde aquí, desde este lugarcito que tú ya conoces. Radio Jesús es el camino. Radio Mahanaíma, allá en Querétaro. Algún día también tendrás la oportunidad, Robertito, de estar por aquí con nosotros. Dios bendiga tu vida y ese bonito ministerio que en la adolescencia, juventud, diste ese inicio, y eso me gusta. A muchos le doy testimonio que no es mío, ¿verdad? De otro joven, de alguien joven que a sus 15 años empezó la radiofonía, y que Dios te va a conceder las peticiones de tu corazón porque estás muy chavo, 20 años, yo digo que Dios te va a mostrar muchas cosas todavía en los 70, 80 años que te va a prestar. Oiga, nada más, bueno, Dios te bendiga. Lo que sí te voy a decir, que el día que cuando te cases tú vas a ser el novio. Sí, cuando te cases tú vas a ser el novio, Robertito. Eso ni qué dudar. Blanquita García, que por aquí está, Dios le bendiga. Nachi Lira, Felipe Espinosa, que nos dice, ¿qué nos dice? ¿Qué nos dice? Buenas tardes, Pastor Macario Sánchez, ya viendo su bonito programa de Gozo Pegajoso. Un fuerte abrazo. ¡Ay! Desde San Javier Salinas, Victoria. Gracias, mi hermano. Mi hermana Lidia Ramírez, también por acá en la Jacinto López 1. Allá le piqué un ojo. Desde la Jacinto.

0: Cinto López, uno, Dios le bendiga a nuestra hermana Estela González, maestra, la maestra de la escuela, sí, al aire por Radio Vida 100.9 en FM, allá en Cacateo, Tamán, Sunchales, Don Luis Potosí. Ya vamos a ir a probar sus guisos, hermana Estela, ya vamos a ir a probar sus guisos, espero que...
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0: Jesús Hernández dice, seguimos allá, amén, y nuestras voces resuenan en las montañas por allá de Galeana, Nuevo León, lo que es Santa Rita y el Misterio, ya los tenemos hasta aburridos, ¿verdad que sí? Ya compartidísimo, Pastor Macario Sánchez. Dice por acá nuestro hermano Pastor Felipe Espinosa en San Javier, Salinas, Victoria. Ángel Uriegas, Dios te bendiga, hermano Ángel. Bendiciones, ya estás poniéndole me gusta, me encanta, me fascina también por ahí. Sixto Mejía, otro que está compartiendo también por acá. Dios te bendiga, mi hermano Sixto. Ahorita vamos a poner un tema que no sea cumbia para mi Cristo. Oiga, es la que más me encanta, oiga. Puede tener muchas, ¿no? Pero me gusta esa de cumbia para mi Cristo. Saludos, mi hermano Pastor Macario Sánchez y familia. Gracias, mi hermano. Dios le bendiga. Hermano Sixto Mejía.
2: Son las 12:20.
0: Nica Maya, ¿verdad? Nica Maya también por cada mensajito. Francisco Casiano, oiga, no sé si usted quien reinó. Dice, sonando por Radio Misionera Jirey 103.3 FM, cubriendo más de 94 comunidades, entre ellos por ahí Temalacaco. Oiga nada más, qué bonito se oyó. ¡Temalacaco! Así es, allá en Temalacaco, por allá están nuestros hermanos escuchando la programación por medio de la 103.3 en FM. Amén. Dios bendiga por ahí a todos nuestros hermanos. Qué bendición, de verdad me da gusto que por allá estemos ya por medio de Radio Misionera Jirey 103.3. Mi mamá Ignacia Ortega. Dice, saludo para mis 6 hijos y para mis nietos, bisnietos y para mi familia. Ah, ¿qué pasó con el más guapo Macario? ¿Eh? Saludo para mis... Ah, sí, bueno, pues ya, mire, nietos, tataranietos y para la familia Ortega Pizaña y para los que escuchan el bonito programa y para la hermana Mina Torres y para la hermana Marlene Sánchez de parte de mi mamá. ¿No estás compartiendo, mamá, o sí? ¿Sí estás compartiendo? Ay, está compartiendo mi mamá, oiga nada más. Ya ves, mi mamá de 83 años y sabe compartir, y algunos de 50 años no saben compartir, no quieren compartir, amén. Estamos orando por mi perrito Scooby, que está malito mi Scooby, oiga, ahí les encargo la oración, es parte de la familia, igual que por allá, ¿cómo se llama? Por allá desde el hermano Javier Carrizales, hermano Pastor Javier Carrizales, Dios te bendiga. ¿Cómo está por ahí tu perrito? ¿Cómo se llama? ¿Cómo se llama el perrito? ¿Eh? No me acuerdo. De verdad no me acuerdo. No es que le haga loco, no me acuerdo. Felipe Espinosa, saludos al hermano Ingenio Hernández Ponce, bendiciones, échale ganas. Un fuerte abrazo desde San Javier, Salinas, Victoria. Ellos van a estar participando, ¿eh? Ellos van a estar participando por allá con la mano de Dios. Dios le bendiga. La mano, dice, la mano, Dios le bendiga. No, la mano de Dios, el grupo La Mano de Dios va a estar también por ahí compartiendo las alabanzas como échale ganas, oiga, échale ganas, la más sonada por acá en Radio Profesión Reynosa, al aire por Ebenecer Radio, allá en Huichicobi, Oaxaca, le gané a la hermana Ana Santiago, ya había puesto por acá la presentación, la identificación, 105.1 FM, Maideli Santiago en controles, Maideli, ay. La agarré dormida, llegó tarde, miren nada más por acá. Gracias, hermana Maideli Santiago en control por ahí. Dios te bendiga, Maideli. Espero conocerte algún día. No digo cuándo ni qué año, ¿verdad? Pero que algún día te conozca. Imelda Vallejo, que por acá dice amén, amén y amén. Fan destacado y compartiendo. Nuestra hermana Mari Muñiz en San Fernando y de San Fernando también nuestra hermana Marlem Sánchez. Un saludo para mi hermana Mariana y Ceci que están conmigo. No es cierto, de que no. Dice mi hermana Ignacia, dice, quiero un canto, ya Cristo viene, señales hay, almas salvadas viene a llevar. Oiga, pero ya compartió o no ha compartido, ya se la canté, ¿verdad? Bueno, hoy es día de oración, acá en la iglesia Palabras de Vida Eterna, por acá le espero hermana Marlene, Roberto Rodríguez, Robertito, bendiciones pastor, Dios le bendiga, vamos saliendo del hospital, ¿cómo que te fracturaste una pestaña? Amén, Dios te bendiga, dice, realizando una visita, pero no con una buena noticia, ¿qué pasó? Bueno, pues Dios bendiga para ir a nuestro hermano, espero de que todo bien, ¿verdad? Que esa pestaña sí se le haya enderezado, que se le haya entablillado. Francisco González, una vez más por acá, saludos para todos, hermanos, que Dios los bendiga, gloria a Dios, amén. Hermano Francisco González, Dios le bendiga. No sé si haya alguien más por acá, pero bueno, gracias a Dios por todos los que por aquí en esta bonita tarde están comentando, compartiendo, interactuando, poniéndole me gusta, me encanta y me fascina. Amén. Vamos a salirnos un poquito del huacal, dijo alguien, ¿verdad? Vamos a poner por acá un tema. A ver, sí, ya lo agarró por acá. Un tema el día de hoy por acá de nuestro hermano.
2: No. Son las 12:25.
0: ¿Cómo va? 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

Eso es todo, eso es todo, eso es todo. Amén. Escuchamos por acá a nuestro hermano Sixto Mejía. Oiga, desde San Javier Salinas, Victoria. A mí se me ve que haya de tener al pastor, ¿verdad? Por eso, al pastor Felipe Espinosa. Pastor Felipe Espinosa, ha de estar por ahí tu suegro, ¿verdad que sí? No, no, no. Tu suegro, estás visitando a tu suegro, que tú, mira. No, no, no, no, no, no, no, a mí no, a mí, amén. A mí se me da que tú estás visitando a tu suegro, oiga, sí, porque le gusta mucho el sazón de la esposa de nuestro hermano Sixto Mejía, dijo, amén, Sixto Mejía. Bueno, a ver si es cierto. Dios le bendiga, hermana Marlene. Ay, ay, ay, ay, ay.

Ay, ay, ay, atravesando el Valle de las Lágrimas. Dios bendiga por ahí nuestra hermana Mari Rojas allá en San Fernando. Y bueno, pues también por ahí nuestro hermano Robertito. Dios bendiga por ahí a toda la familia y les dé el consuelo por ahí, ya que falleció un tío de su mamá, ¿verdad? Oiga, nuestra hermana, Dios les bendiga. Y nuestra hermana Mari Rojas, muchas bendiciones desde San Fernando. ¿Me puede poner el canto atravesando el Valle de las Lágrimas?

0: Amén, amén, amén. Estuvimos escuchando ese bonito tema de Valle de Lágrimas, sí, cruzando el Valle de las Lágrimas. Dios bendiga por aquí a todos los que ya están acompañándonos, como nuestra hermana Clara, que llegó después de la media, pero aquí está ya, ¿verdad? Y bueno, por allá nuestro hermano Javier Carrizales, ¿de dónde está por ahí nuestra hermana Cristina Carrizales? Dios les bendiga, Dios les guarde. Qué bendición por acá encontrarnos en esta tarde de jueves, oiga, jueves 8 de octubre, jueves 8 de octubre, ya estamos a 8 de octubre, fíjese, qué rápido, ¿verdad? Qué rápido se va el tiempo, amén. Bueno, pues ahora no ha venido, dice el hermano Sixto Mejía que no ha ido su yerno, lo está castigando. A mí se me hace que te portaste mal, no le has de haber dado el diezmo, por eso no ha ido. Es con mayor razón que fuera, ¿verdad? Bueno, nuestro hermano Sixto Mejía dice por acá, que sea Dios fortaleciendo a la familia Rodríguez Hernández. Amén, amén, amén. Así es. Bueno, nuestro hermano Nachi Lira, también por aquí está Nelly Martínez, bendiciones, Pastor Macario Sánchez Ortega. Que Dios bendiga siempre su familia. Saludos y bendiciones. Amén. Gracias, mi hermana. Dios le bendiga. Saraí Vázquez, dice por acá, me está viendo, gracias. Y Clara Sánchez por acá me dice, ya llegué, amén. Bienvenida al programa de Tiempo de Gozo. Dios siempre está a mi lado, amén. Gracias a Dios, hermana Clara, Dios te bendiga. Y nuestra hermana Mari Muñiz, también allá en San Fernando, y así, allá se encuentra nuestra hermana, porque allá es donde ella vive. Allá, ella es donde está ella. Gracias a Dios por nuestros hermanos allá en San Fernando. Algunos escuchando por la 98.3 FM porque no se han dado cuenta que ya estamos por Facebook, en la página de Radio Provisión Reynosa, Provisión Reynosa, y también a mi nombre Macario Sánchez Ortega. Aquí estamos, oiga, aquí estamos. Pásese para acá y acá estaremos viendo el tema el día de hoy, la obra del Espíritu Santo. Pastor Pedrito Reyes, ¿me estoy escuchando fuerte y claro? Ah, bueno, sí, bueno, qué bueno. Mire, fíjese, por acá tenemos el tema, la obra del Espíritu Santo. Y estaba yo leyendo, analizando, escuchando, interpretando. Oiga, nada más, interpretando. ¿A poco sí, Pastor Macario? Bueno, pues de repente, sí. De repente por acá también luego le hacemos al intérprete. Mire, fíjese lo que nos dice por aquí. Leímos lo que fue Juan capítulo 16 del 5 al 15. 16 del 5 al 15. ¿Qué han de decir? ¿Y dónde está el hermano? ¿Cómo se llama el hermano Francisco Mensajero Alegre? Oiga, pues el hermano Francisco Mensajero Alegre, no, pues se le atravesaron unos tamales, oiga, se puso a hacer tamales por allá en Rincón de las Flores, y no tuvo la oportunidad, ¿verdad?, de estar por acá con nosotros en esta tarde. Eso es lo que pasa cuando no está, ¿verdad?, como le dijera, libremente, tiene por ahí un compromiso allá en Rincón de las Flores, y por ahí creo que estaba con la masa a todo lo que da, echándole ganas por ahí a los tamales. ¡Ah, ya llegó! ¡Dios le bendiga, mi hermano! ¡Ey!
1: ¡Dios le bendice, pastor!
0: ¡Amén, amén, amén! Aquí lo tenemos en vivo y a todo color, digo, más bien el audio. ¡Dios le bendiga, mi hermano Francisco!
1: Pues aquí, hermano, pidiéndoles una disculpa en el amor al Señor por el improviso este, hombre. Pero, es que yo realmente no sé dónde estoy, hermano. Sé que estoy ya en Rincón de las Flores, pero me está diciendo que está bien retirado para allá.
0: Sí, ya sé, ya te dije, pero tú como quiera sigues siendo alegre.
1: Ah, no, sí, ya me pusieron las de tamales acá.
0: te pusiste el mandil.
1: Va a venir el hermano Macario, va a comer.
2: Son las 12:40.
0: Hoy nomás. Gracias a Dios por tu vida, mi hermano. Qué bueno que estás bien. El día de ayer, ¿a qué hora llegaste a casa?
1: Ya tardecita. No, no como a las 5.
0: Ajá.
1: Fue rápido, no fue muy tarde.
0: Ándale, por acá iniciamos el programa con un tema tuyo. Dije, aunque no venga, como quiera, por aquí lo voy a castigar al público.
1: ¡Ay, no más!
0: Sí, qué bueno, para aquí les dije que ese de que cara de limón nunca se gozó.
1: Ah, no tiene que gozarse.
0: Ya ves, bueno, pues gracias mi hermanito por ahí estar en comunicación con nosotros y luego por allá en otro tiempo por aquí nos vemos.
1: Claro que sí, primeramente Dios, estamos porque hay un compromiso acá en Matamoros todavía y vamos a regresar para acá, va a ver que vamos a regresar para acá, ya más calmaditos, ya más ordenados.
0: Pero no
1: traigas, ahorita nos venimos.
0: No traigas tanta lluvia.
1: Sí, hombre, nos venimos así, nos tocó la lluvia en Matamoros y, no hombre, tanto a mí como a mis pobres hermanas batallando. Pero pues, para la gloria de Dios estamos acá. Acá cayó la bendición.
0: Amén, amén. Gracias a Dios, hermano, por tu vida y échale ganas.
1: No hay más.
0: Amén, amén.
1: Puro gozo, pegajoso.
0: Bendiciones. Ahí te encargo el canto.
1: Va a ver que se lo voy a hacer, hermano. Ya lo traigo en la olla. Va a ver, ya se lo voy a hacer.
0: Es un honor.
1: Dios bendiga, pastor. Ándale, saludos, Dios. Bendiciones a todos los radioescuchas. Mis hermanos, Dios les guarde y súbanle a su conciencia.
0: A su conciencia. Amén, amén. Bendiciones. Oiga, nada más por acá, nuestro hermano, el mensajero alegre. Dios bendiga por aquí a nuestro hermano. Y bueno,
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0: De la iglesia que es, oiga, iglesia del poder, unción, fuego y amor, donde va a estar participando, no sé, a ver, déjame ver por aquí si veo cuál es el día. Dice el domingo 11 de octubre a las 6 de la tarde, la entrada es completamente libre, gratis. Dice gran campaña evangelística, iglesia Getsemaní, que es donde se encuentra ubicada, en Boulevard Alcalá, entre Bodega Express y Secundaria 13. Ahí estará Francisco Alvarado, también estará el pastor Emanuel Jiménez, oiga, bueno, ahí estarán compartiendo la palabra por medio de la alabanza y la predicación, amén, la alabanza y la predicación, claro que sí, ahí estábamos escuchando, oiga, y el día de hoy comienza la gran cruzada evangelística, sí, no, cruzada de sanidad, de salvación y sanidad, acá en el cultural, el día de hoy, 7:00 p.m, no se le olvide, aquí tenemos algunos boletos todavía para mañana, hoy es gratis, ¿verdad? A las 7:00 p.m, hoy es gratis la entrada, para si usted gusta y quiere estar por ahí con nuestros hermanos, ¿verdad? El día de hoy yo tengo oración en la iglesia, pero el día de mañana vamos a las conferencias, primeramente Dios, 9:00 a.m, el día de mañana, 9:00 a.m, por ahí nos estaremos viendo, 9:00 a.m, el día de mañana, en las conferencias, creo que comienza David Ormachea, oiga, sí, David Ormachea, 9:00 a.m, y luego ya después sigue otra, y luego el sábado otras dos, creo que son, bueno, pues vamos a aprovechar el tiempo y a ver qué se nos pega. Retener lo bueno y desechar lo malo, dice la palabra de Dios. Bien, le digo que habíamos leído por acá lo que es el capítulo 16 del Evangelio de San Juan, del 5 al 15, pero en el 8, oiga, en el 8 dice, y cuando venga, convencerá al mundo de pecado, de justicia, oiga, pecado, justicia y juicio, tres cosas, no se le olviden, pecado, justicia y juicio. Cuando Oswaldo dice Chambres, autor de En pos de lo supremo, dirigía un instituto bíblico, se enteró de que una pareja que trabajaba allí estaban robando suministros, oiga, sí, suministros, le habían puesto un diablito al medidor de la energía eléctrica. Oswaldo decidió no confrontarlos, sino pedirle a Dios que los convenciera de su error, ¿sí? ¿Qué es lo que hacemos en la iglesia? A veces los pastores, la gente, los hermanos de la congregación dice, vaya y visítelo y llámele la atención, es más, póngale en disciplina, castíguelo, oiga, bla, bla.
3: Son las 12:45.
0: Arrodillarse y decirle, Señor, pelea por mí, obra en el corazón del que se encuentra mal, ¿sí? Y Dios se encarga, oiga, Dios se encarga de ellos, sí, Dios se encarga de ellos. Fíjese, esto fue lo que hizo este pastor, dice, al cabo de varias semanas confesaron un arrepentimiento. Lo supe todo el tiempo, dijo Oswaldo, pero quería esperar que el Espíritu de Dios les hablara. Amén, que el Espíritu de ustedes les hablara. Mire, yo aquí en la iglesia Palabras de Vida Eterna tenemos a varios maestros de escuela dominical, maestros de escuela dominical de Biblia, ¿verdad? Y son gente que ya tienen tiempo, bueno, algunos, ¿verdad? No todos, y ya tienen tiempo, pero aún los que tienen poco tiempo se anotaron como maestros de escuela dominical, y luego de repente ahorita yo voy a salir el próximo domingo, y tengo que dejar a alguien, ¿verdad?, para que dé la clase de escuela dominical, que predique, que oren, oiga, que sigan en la oración, hermanos, y yo digo, Señor, oiga, yo mi clamor a Dios es, Señor, aviva la iglesia, Espíritu Santo, obra, toca los corazones, sí. Yo sé que los pastores me entienden, ¿verdad? Los pastores me entienden, pero oiga, qué desesperación luego de repente. Algunos dicen, ah, qué bonita y qué fácil es la tarea del pastor. No, hermano, no. Tenemos que estar el día que es, el 18, que es, a ver, déjeme ver. El domingo 18 voy a estar allá en Axla, en Cacateo, Tamán, por allá voy a andar. Entonces, en ese día hay culto de escuela dominical acá, fíjese, hay culto de escuela dominical, y bueno, pues ya una hermana me dijo, no se preocupe, pastor, si mi esposo no puede, yo me apunto, dijo, ah, bueno, espero de que si yo le sigo pidiendo a Dios, Dios, encárgate de la iglesia, encárgate de la obra, Señor. Y no es meramente, mire, la verdad, no es meramente el compromiso de con mi mamá, ¿verdad? Porque mi mamá tiene las citas bíblicas, las consultas médicas el día 14. Y saliendo de la consulta, yo aprovecho el tiempo para lo de la radio y provisión y nos vamos de Altamira para Tamos, Veracruz. Y luego ya después de Tamos, Veracruz, ¿verdad? Después de estar con la familia de mi mamá, nos vamos a San Vicente, Tancuayalab, allá con la familia de mi esposa para andar bien, ¿verdad? Para andar bien, para no andar discutiendo, dijo alguien. Y después de allí, ¿verdad? Del día jueves, el viernes, nos vamos para Axtla de Terrazas. Oiga, yo veo que están cortos los espacios, los el camino. Y espero de que sí llegar, ¿verdad? Hacerla con el tiempo y llegar allá también a Axtla de Terrazas el viernes para tener ahí tiempo de gozo y la edición nocturna. En el tiempo de gozo va a estar cantando, va a estar tocando por ahí un trío huasteco. Acá en Tamos va a estar el grupo Renovación Cristiana. Y después de ahí, bueno, en la noche va a estar la mano de Dios con nuestro hermano Eugenio Hernández Ponce. Espero que esté en lo dicho, ¿verdad? Que no se le haga para atrás su asistente. Amén. Son hermanos en la carne y hermanos en el hueso y en todo, ¿verdad? Dios bendiga por ahí a nuestros hermanos, ¿verdad? De la mano de Dios también. Después de ahí, el día viernes, el sábado, nos vamos primeramente Dios a primera hora, oiga, temprano otra vez, levantándonos, apenas nos enjuagamos la boca con un chocolatito, lo que nos den, ¿verdad?, de desayuno, de almorzar, y nos vamos para Cacateo, Tamán, Tamazunchales, San Luis Potosí, donde nos espera por allá la hermana Estela González, ¿verdad?, nuestro hermano Poli González, para llevar a cabo el programa de la gira radial de Radio Provisión Reynosa por allá, por esas partes de San Luis Potosí. Ya sé, acá en Matehuala, ya están parando oreja a ver cuándo vamos para acá también, para Matehuala. No tiene mucho que fuimos, pero bueno, yo estoy seguro de que por ahí ya nos están queriendo por ahí. Nuestro hermano pastor Iracheta Chico me dijo, yo quiero una semana de Radio Provisión con los de mi iglesia, que vayan, que den ellos testimonio, que canten, oiga, que prediquen, a ver qué es lo que hacen. Oh, sí, mire, fíjese, una semana por ahí con el pastor Iracheta Chico, y bueno, espero de que sí se nos haga algún día. Mire, fíjese, y el día domingo regresamos para Altamira, bueno, eso es lo que pensamos, porque para el lunes tengo que estar para Tiempo de Gozo y Edición Nocturna acá en Altamira, lunes, martes, el miércoles, oiga, el martes tiene citas mi mamá todavía aquí en La Morita, en Altamira, el martes, ¿verdad?, con su doctor familiar y con la de nutrición, ¿verdad?, que a ver cómo vamos, ¿verdad?
3: Son las 12:50.
0: 4 kilos que le pidieron, no, 2 kilos nada más. Y fíjese, y ya después el día miércoles vamos con la nefróloga a Ciudad Madero a las 8 de la mañana, ¿verdad? 8 de la mañana, acá ya son las 9. de la mañana, pero estaremos ahí y luego ya después de allá, ¿verdad? Salimos, ya casi que tenemos las maletas listas porque saliendo, bueno, tengo tiempo de gozo todavía allá en Altamira y ya después la edición nocturna la voy a hacer de acá de Allende, Tamaulipas, a mitad de camino de Altamira para Reynosa. Y dijo mi mamá, oye hijo, yo veo, escucho y sí tendrás tiempo como para llevarme al doctor. Oiga, nada más, no, si voy librando, ¿verdad? Voy librando por ahí con el tiempo de mi mamá. Y espero en Dios que todo salga bien. Sigan orando por nosotros, mis amados hermanos. Apóyennos, de verdad, necesitamos mucho de la oración. Mire, vemos ya cómo es el trabajo que el Espíritu Santo hace. En este caso también en nosotros, ¿verdad? Obra en nosotros en el viaje y obra también con mi familia que se queda. Porque nada más vamos mi mamá, mi esposa y yo. Los únicos nada más somos tres, ¿verdad? Me toca ahora sí manejar ida y vuelta. Y lo que andemos allá también me toca manejar. Espero que por allá mi tía Carmen me apoye con acompañarme en Altamira a las citas con mi mamá. Si no, como quiera, yo solo me aviento. Mi esposa va a estar todavía ahí trabajando en el mini tianguis para sacar algo para la gasolina y para nuestra estancia, nuestros viajes allá. Por eso es que les digo, ayúdenme, síganos por ahí por la transmisión, ¿verdad? Y si acaso no llegué en alguna de los lugares es porque no me alcanzó la gasolina. Pero bueno, esperamos en Dios, ¿verdad? Que también Él nos dé un buen espacio, un buen tiempo, también buen estado en la camioneta para que no tengamos ningún estorbo. Lo supe todo, dijo el pastor, el maestro de estos que estaban estudiándose, pero quería esperar que el Espíritu de Dios les hablara. Conmovida y asombrada, la pareja entregó su vida a Jesús. Fíjese, estaban escuchando, leyendo, pero no habían entregado su vida a Cristo. El Espíritu de Dios en acción es lo que Jesús prometió, es lo que Jesús prometió a sus amigos, dice, antes de morir. Pero cuando venga el Espíritu de verdad, Él los guiará a toda verdad, dice ahí en el Evangelio de San Juan, capítulo 16 y versículo número 13. Los discípulos se entristecieron al pensar que Jesús se iba, pero Él les aseguró que el abogado defensor, oiga, el Espíritu Santo de Dios vendría a ellos a través del Espíritu. Dios convence a las personas en su pecado y cuando Él venga, convencerá al mundo de pecado, de justicia y de juicio. También guía a las personas a toda verdad, sí, y os guiará a toda verdad. Dice ahí en el versículo número 13, con el puro versículo 13 del capítulo 16 de Juan, que se lo memorice. Oiga, métaselo bien en la cabeza y más que nada en el corazón y practíquelo. Yo sé de que Dios le va a dar mucho. Mire, el Espíritu continúa hoy su obra para que no tengamos tropiezo. Sí, para que no tengamos tropiezo, sino que disfrutemos de la vida eterna. Dios nos da al abogado defensor para que nos convenza cuando nos equivocamos, sí, que redarguya nuestro corazón, nos consuela cuando estamos tristes, como por allá nuestra hermana, allá en ¿qué es? En Querétaro, ¿verdad? Su tío falleció, pero Dios consuela, amén, Dios consuela, anima, oiga, nos esfuerza para seguir adelante. Dios nos da al abogado, sí, y dice, nos consuela cuando estamos tristes y nos lleva a adorar a Dios. En medio de la tribulación, alaba, amén. Y bueno, atravesando el valle de las lágrimas, sí, Dios está con nosotros. Mire, dice también por acá, dice, ¿cómo has experimentado la convicción del Espíritu Santo? Sí, yo lo siento. No sé si usted lo sienta. Y sí me importa que lo sienta. Experiméntelo. Póngale todo en las manos y Señor, tú hazte cargo. Mira, Señor, no tengo nada en la alacena. Espíritu Santo, obra. Va a ver. Y hasta un platillo que usted deseaba, Dios se lo va a poner enfrente. Dios, gracias, Padre, le damos por todo lo que nos brinda, pero usted lo que nos pide también a nosotros que seamos obedientes en todo. Bendiga, Señor, a mis hermanos que están escuchando. Algunos de ellos no conocen de la palabra de Dios, pero Dios, que sean convencidos por el Espíritu Santo, que están sellados para con Dios, que son propiedad de Dios y que tienen que seguir lo que Cristo dejó acá inconcluso, de seguir predicando el Evangelio a toda criatura, a todo aquel que creyere y fuere bautizado será salvo. mas el que no creyere será condenado. Bendiga, Señor, a toda la audiencia en el nombre poderoso de Cristo Jesús. Amén, amén y amén, amén. Dios les bendiga, Dios les guarde, mis amados hermanos. Qué bueno que están por acá con nosotros. Por aquí tenemos un audio, hermano Sammy, Samuel. Hermano Samuel González Villazana, por allá, en aquel lugar donde pita la maquinita. Dios te bendiga, mi hermano. Bendiciones. Ándale, falta que no esté conectado el micrófono, por eso no quiere contestar. No quiere contestar por acá nuestro hermano. Y dice que sin micrófono él no funciona, oiga, él no funciona. A ver, ahora sí se va a escuchar o no se va a escuchar, hermano Sammy. ¡Sammy! ¡Samuel!
4: Sí, hermano, Dios lo bendiga. En cualquier rato le envío más cantos. Ahorita ando ocupado.
0: Ándale, gracias, mi hermano. Dios le bendiga. Por aquí nuestro hermano Sammy Samuel González Villazana, allá de Ébano, San Luis Potosí. Ébano, San Luis Potosí. Bien, mis hermanos, gracias por estar por acá con nosotros. Nos despedimos, dice Eladia Guardiola. Allá está la hermana Eladia. Dice, muchas bendiciones, pastor. Dios me lo bendiga mucho. Cuídese. Un abrazo fuerte, Junior. Yo, adelante, pastor. Dios es fiel. Y muchos abrazos para su esposa y también para su madrecita. Saludos desde Fort Worth, Texas. Oiga, allá está nuestra hermana Eladia Guardiola, Junior. Dios te bendiga. Nica Maya, bendiciones, Dios les guarde. Y bueno, nos despedimos, nos retiramos de por aquí. Y viene a continuación nuestro hermano pastor Mateo Carmona, que por acá ya está esperando el turno. Amén, ya está esperando el turno, amén. A ver, dice por acá, Dios bendiga por aquí. Ah, mire, algo que estaba esperando también por acá, dice por aquí nuestra hermana, déjeme ver por acá, sí. Por aquí nuestra hermana Yesenia, hermano, ya nos dieron diagnóstico, dicen que tiene, mira nada más. Bueno, pues estamos y seguimos orando por nuestro hermano Antonio. Les encargo mucho que oremos, ¿verdad?, por nuestro hermano Antonio Flores, ¿verdad? Antonio Flores sigue por ahí algo grave en el hospital. Oramos en el nombre de Jesús, Padre, en esta tarde. Pedimos por mi hermano Antonio Flores allá en el hospital donde él se encuentra. Ruego, Espíritu Santo, que usted sea con la familia, guárdelos en el hueco de su mano. Si usted bendiciendo, Señor, a todos ellos, Padre, conforme a su voluntad. Gracias, Padre, le damos en el nombre poderoso de Cristo Jesús. Amén, amén y amén. Amén. No se olvide que Dios escucha.

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1: Es la 1:00.
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nos puede ayudarnos con las palmas, que se hagan las palmas fuertes, fuertes, fuertemente para todos ustedes. Para que Dios los bendiga, con todo el cariño de siempre.

0: se oiga. ¿Cómo dice? Escuche bonito, pero con ganas. A los hermanos que se encuentran ahí arriba, no los oigo. A los que encuentran aquí enfrente. Que se oigan los aplausos fuerte, fuerte para el Rey de Reyes. Que se escuche. Vamos a continuar con la siguiente melodía. Antes de continuar, sube un poquito el monitor, por favorcito, monitor de la primera voz, el monitor de la segunda también nos escucha, está muy bajito.
1: La 1:13.
0: Sube por favorcito tantito. Al acordeón, dale para arriba tantito, por favor. Vamos a continuar rápidamente, vamos a enviarles más melodías para que siga sintiendo la presencia de Cristo para todos ustedes aquí que se encuentran aquí presentes, de todos los hermanos, para que les siga bendiciendo con todo el cariño de siempre. Vamos a enviarles algo más de los cadetes de Cristo de Monterrey, Nuevo León. Vamos a enviar la siguiente melodía. ¿Y esto qué?

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mí Dios es omnipotente. Tiene el poder sin límites e inagotable. En otras palabras, poder infinito. Es omnisciente. El estado de tener un conocimiento total. La cualidad de saberlo todo. Es omnipresente. Capacidad de estar presente en todas partes simultáneamente. Significa que Dios está siempre presente en todas partes. Ese es mi Dios.

muéstrales que los amas. La familia es el fundamento de Dios. Cuando Dios creó a Adán y Eva, Dios creó a un hombre y creó a una mujer. Dios les dijo: reproduzcanse. Desde ese momento, la humanidad empezó a crecer y empezó a ver hombres, empezó a ver familias.

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Esta es la historia de un mendigo a quien Dios decidió visitar. Enterado de esta noticia, se decía a sí mismo: Dios viene a verme, por fin me dará todo lo que necesito.

mucha rabia esa actitud de Dios. Enfadado, sacó de su bolsa un trocito de pan y se lo dio. El Señor le besó efusivamente y muy agradecido se marchó. Mucho tiempo después, el mendigo volvió a abrir su bolsa y se encontró en ella una hermosa miga de pan de oro. Entonces se dijo: ¡qué bueno es Dios!

0: Un rico miró por su ventana y vio a un hombre pobre sacando algo de la basura. Y pensó: gracias a Dios, no soy pobre. El hombre pobre levantó la vista y vio un loco en harapos deambulando por la calle y pensó: gracias a Dios, no estoy loco. El loco miró hacia adelante y vio pasar una ambulancia y dijo a sí mismo: gracias a Dios, no estoy enfermo. Mientras tanto, el enfermo en el hospital vio pasar una camilla con un cuerpo debajo de una sábana y dijo a sí mismo: gracias a Dios, estoy con vida. Solo el muerto no pudo agradecer nada.
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2: Son las 2 y...

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0: Era en el año 82, casi llegando al 83. Eladio Sánchez estaba predicando un mensaje tan glorioso como este.
1: Una iglesia de ayuno, hermano. Una iglesia de poder. Una iglesia donde se miraba la maravilla de Dios.
0: Con esa misma unción, se fue a dormir a su casa. Pero como a las 11 de la noche, tocaron a su puerta hombres muy bien armados y le dijeron así:
2: Eladio Sánchez, Eladio Sánchez, venimos a matarte. Sé que eres un siervo de Dios, pero no podemos quebrantar la orden.
0: Al siguiente día, estos hombres se encaminaron a otra aldea. Ahí se encontraba José María Sánchez, realizando un culto tan poderoso. Solo dejaron que terminara ese culto y le dijeron lo mismo que a su hermano. Él les dijo:
3: Señores, yo solo hago lo que es bueno para esta humanidad. Si ustedes quieren, mátenme.
4: Luego pasaron los días, Dios sigue con...
0: Dijo:
3: Señores, yo solo hago lo que es bueno para esta humanidad. Si ustedes quieren, mátenme.

0: Aleluya. Ya esos aplausos ya no mucho la hace. Ya se ve muy despacito, ¿verdad que sí, muchachos? Ok, hagamos algo. Yo lo noto ahí. Algunos están aplaudiendo por compromiso, ¿verdad que sí? Se nota desde acá.
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0: Hay algunos que están hasta bostezando, mira, Romy. Y lo peor es del caso que cuando alguien abre la boquita para bostezar, me imagino cosas. Pues luego me imagino que están diciendo, siempre que la abren, o se quita ese charrudo de ahí o me lo trago. Ok, vamos a hacer algo más especial. Creo que ustedes son bien sinceros, la santidad pues los va a llevar hasta el cielo. Vamos a ver, los que quieren que cante otro, levanten sus dos manos. ¿De veras? Vamos a ver, de repente no me entendieron. Los que quieran que cante otro, respondan fuerte. ¿Y a su nombre? Ok, ¿de veras quieren que cante otro?
2: Sí.
0: Bueno, ¿qué pase pues? Ok, hagamos algo, muchachos. Pero son bastante sinceros. La verdad quieren que cante otro, pero otro tema. Yo sé que ustedes lo entienden por el lado amable. Vamos a ver, por favor, Yossi, mientras toca la batería y cantamos esto, yo quisiera que hiciéramos una prueba y aquel que grite más fuerte, vamos a empezar a regalar CDs en esta noche. Amén. Yo sé que hay bastante gente acá, pero también trajimos bastantes CDs. Al que responda más fuerte, le regalamos el primer disco. Vamos a ver. Y a su nombre. Yo creo que todos lo hicieron bien. Pero nada más le damos el CD a alguien nada más. Que se oiga más fuerte. Vamos, la última vez. Dice. Y a su nombre. Ok, yo creo que todos se ganaron el CD. ¿Quieren el CD? Ok. Nada más, si tienen 50 quetzales, pasen por acá a traer. Ok, nada más es para que usted enseñe el diente de oro. El siguiente corrido dice más o menos así, 4 de a caballo. Vamos a ver, don Neri. Dice más o menos así.

0: Tu hijo terminará mal si como padre toleras estas cosas. Número uno, padre que le da a su hijo todo lo que pide, el hijo crecerá pensando que la vida es fácil. Dos, padre que se ríe cuando su hijo habla groserías, el hijo crecerá pensando que la falta de respeto es normal y es divertida. Tres, padre que no disciplina a su hijo por mala conducta, el hijo crecerá sin respetar reglas. 4. Padre limpiando el desorden de su hijo, el hijo crecerá pensando que otros pueden asumir sus responsabilidades. 5. Padres que dejan ver la tele o el celular sin establecer reglas u horarios, el hijo crecerá pensando que no existen límites ni diferencias entre adultos y niños. 6. Padres que dejan escuchar a sus hijos música vulgar que incite al sexo y la violencia, el hijo será un perverso prematuro. 7. Padres que dan dinero a sus hijos cuando quieren, sin haberlo ganado, pensarán que el dinero es fácil, y cuando lo puedan o no lo puedan conseguir, no dudarán en hacer lo que sea para obtenerlo. 8. Padres que siempre están a favor de su hijo, independientemente de que tengan la razón o no, el hijo crecerá sin saber hacerle frente a las frustraciones. 9. Le das premios sin que haya hecho ningún esfuerzo, el hijo vivirá creyendo que el esfuerzo es innecesario. Número 10, le dices que lo vas a disciplinar y nunca lo haces, el hijo crecerá pensando.
1: No, pues sí, compa.
2: Sí, compito.
1: Compa, ¿no viste el cinto piteado que tiene detrás?
2: Sí, hombre, está malo.
1: Está bruto, compa.
2: Con una hebilla, hijo, eso.
1: Sí, hombre.
2: Compa, a propósito.
1: Ajá.
2: El otro día escuché un corrido bien extraño que canta un señor pelón, no me acuerdo su nombre.
1: Sí.
2: Y fíjate que no podía bailarlo, compa.
1: De verdad, compadre.
2: Sentí algo bien curioso por dentro que no me dejaba talonear, compa.
1: Ah, caray.
2: Y fíjate.
1: Qué bárbaro.

Consejo a mí. Mi amor, en esta vida tienes que entender quién es la persona más importante para ti en el mundo. No es tu mami, tampoco yo, o tus hermanas, ni abuelas o familiares. Menos la novia que tendrás algún día, o los amigos que acompañarán tus aventuras. Tú eres y siempre serás el más importante, y no por un sentido ególatra o narcisista, sino porque contigo vives las 24 horas, los 7 días de la semana. Por eso, debes cuidar de ti mismo, de tus pensamientos, tu alimentación, tu vida emocional. Esto genera plenitud y a largo plazo una felicidad antidestructiva. Amate con locura y pasión. No olvides que eres único, especial e irrepetible. Te amo.

0: Papá, no quiero que nunca más me obligues a ir a la iglesia.
1: ¿Cómo así, Victoria? ¿De qué estás hablando?
0: Sí, papá, no me quiero que me obligues a ir.
1: ¿No quieres que te obligue a ir a la iglesia? Uh-huh. ¿Y de dónde tú sacas esa idea? Yo no te obligo a ti ir a la iglesia.
0: Es que yo estaba viendo los comentarios de las redes sociales y dicen que tú me obligas a ir a la iglesia. Entonces me puse a pensar, ¿y si es verdad? Y yo también quiero tomar mi propia decisión.
1: Ah, wow, quieres tomar tu propia decisión. Uh-huh. Estás muy pensadora, hija. Venga acá, acéptate, vamos a hablar, mi amor. A ver, ¿hay alguna de esas personas que me estén criticando por yo obligarte a ir a la escuela?
0: No.
1: Ah, porque si fuera por ti, hija, nunca irías a la escuela. Mm. ¿Sí o no? Mm. Así okay. Que a seguir yendo a la iglesia, a seguir yendo a la escuela y a no pararse a las 11 de la mañana, ¿me entendió?
0: ¿Qué?
1: Okay. Te amo, hija.

que si el Hijo te liberare, serás verdaderamente libre. Permanece en mi palabra, dice el Señor, y yo permaneceré en ti. Serás libre de todo.

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1: Son las 3:00.
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1: Es un espíritu eterno. La Biblia dice en Juan 4:24 que Dios es un espíritu, y como es espíritu, él no tiene carne ni huesos como tú y yo los tenemos. Y la Biblia también nos dice en Números 23:19 que Dios no es un hombre. Y el ser eterno, la Biblia nos dice en 1 Timoteo 1:17 que él es el rey de los siglos, el inmortal e invisible, el único Dios por siempre. También en Apocalipsis 1:18 dice: yo soy el alfa y el omega, el principio y el fin. En Génesis 1:1 dice: en el principio Dios, lo que significa que Dios era antes del principio, porque él fue el creador del tiempo. En Isaías 43:10 Dios dijo: no ha habido otro Dios antes de mí, ni lo habrá después.
2: En Proverbios 11, versículo 7, la Biblia dice: cuando muere el hombre impío, perece su expectación, y la esperanza de los malos perecerá. No hay esperanza para los impíos. Amén. No hay esperanza para los impíos. Cuando los impíos mueren, sus esperanzas perecen juntamente con ellos. Pero los cristianos tenemos esperanza en el pasado, tenemos esperanza ahora y tenemos esperanza en el futuro. Amén. Estamos rodeados de esperanza. Gracias, Señor. Aleluya. ¿De dónde viene la esperanza? En Colosenses capítulo 1, versículo 5, la Biblia nos dice que hay una esperanza reservada en los cielos para nosotros. La fuente de nuestra esperanza está en el cielo. La fuente de nuestra esperanza es Cristo. Colosenses 1:23 dice que hay esperanza en el Evangelio. Amén. Y 1 Timoteo 1:1 nos dice que el Señor Jesucristo es nuestra esperanza. Los cristianos tenemos promesas a las cuales podemos aferrarnos. Dios nos ha prometido que hay una eternidad de gozo y paz que espera a aquellos que son fieles. La esperanza viene de mirar al Señor. Alzaré mis ojos a los montes. ¿De dónde viene mi ayuda? Mi ayuda viene de Jehová. Amén. No podemos encontrar esperanza ni sentir esperanza al mirar las circunstancias que nos rodean. Solamente podemos tener esperanza al mirar al Señor. Aleluya. Nuestra esperanza viene de Jesucristo. Nuestra esperanza está en Él. Y tenemos esperanza en este precioso Evangelio y nuestro Salvador. Ahí es donde está nuestra esperanza. Un día, nuestros deseos de que las promesas de Dios para nosotros se cumplan serán realizados, serán completados. Tenemos esperanza detrás de nosotros, dentro de nosotros y delante de nosotros. Aleluya. ¿Dónde está la esperanza aquí? Hay esperanza detrás de nosotros. En Romanos 15:4, la Biblia dice: porque las cosas que antes fueron escritas para nuestra enseñanza fueron escritas para que por la paciencia y consolación de las Escrituras tengamos esperanza. Tenemos esperanza en las cosas que fueron escritas anteriormente. Pablo dijo esto en el primer siglo. Él está hablando de las Escrituras que fueron escritas antes de que él viviera. Pero por medio de esas Escrituras él tenía esperanza. Aleluya. ¿Cuánta esperanza tenemos ahora? Considerando que tenemos tanto el Antiguo como el Nuevo Testamento, cuando Pablo tenía esperanza por medio de la consolación y la paciencia de las Escrituras que fueron escritas antes de que él naciera. Tenemos esperanza en las cosas escritas en el pasado, las Sagradas Escrituras. Y tenemos esperanza ahora, en este mismo momento, por causa de la esperanza escrita en el pasado. Tenemos consuelo en la palabra de Dios. Existe existe la esperanza y la seguridad de que lo que Dios ha escrito es su palabra, es verdadero, firme y algo a lo cual podemos aferrarnos durante los tiempos difíciles. Hay esperanza detrás de nosotros. Hay una esperanza que ha llegado a través de los siglos, atravesando la inmensa extensión del tiempo, hasta nosotros aquí mismo esta noche. Como cristianos, tenemos una esperanza que ha llegado hasta nosotros desde antes de la fundación del mundo. Aleluya. Hay esperanza delante de nosotros. En 1 Corintios 15, versículos 19 al 22, la Biblia dice en 1 Corintios 15:19: si solo en esta vida esperamos en Cristo, somos los más miserables de todos los hombres. Mas ahora Cristo ha resucitado de los muertos, primicias de los que durmieron es hecho. Y por cuanto la muerte entró por un hombre, también por un hombre la resurrección de los muertos. Porque así como en Adán todos mueren, así también en Cristo todos serán vivificados. Aleluya. ¡Qué esperanza! Amén. Aleluya. Colosenses capítulo 1, versículo 27 dice, nos dice que Cristo en nosotros.
0: Son las 3 y 13 minutos.
2: Nosotros es la esperanza de gloria. Cristo, habiendo resucitado de los muertos y habiéndonos salvado de nuestros pecados, nos da esperanza en el futuro. Seremos resucitados de los muertos y viviremos para siempre con Él en el cielo. ¿Cuál es nuestra esperanza? Que podamos estar con Cristo cuando Él regrese por su iglesia, de acuerdo con 1 Tesalonicenses 2:19. Tenemos esperanza en la resurrección de los muertos. Tenemos la esperanza de que cuando Cristo regrese por su iglesia, los que estén vivos serán arrebatados juntamente con ellos que ya han muerto, y estaremos para siempre con el Señor. En 1 Tesalonicenses 4:13, la Biblia dice aquí: más no quiero, hermanos, que ignoréis acerca de los que duermen, para que nos entristezcáis como los otros que no tienen esperanza. Porque si creemos que Jesús murió y resucitó, así también traerá Dios con Él a los que durmieron en Jesús. Por lo cual os decimos esto por palabra del Señor, que nosotros que vivimos, que habremos quedado hasta la venida del Señor, no precederemos a los que durmieron. Porque el Señor mismo, con aclamación, con voz de arcángel y con trompeta de Dios, descenderá del cielo, y los muertos en Cristo.
0: Son las 3 y 15 minutos.
2: Luego nosotros, los que vivimos, los que ya hemos quedado, juntamente con ellos seremos arrebatados en las nubes para recibir al Señor en el aire. Y así estaremos siempre con el Señor. Por tanto, consolaos unos a otros con estas palabras. Esta frase, seremos arrebatados, literalmente significa ser tomados de repente, ser agarrados o llevados por la fuerza. Hay esperanza en esta verdad bíblica de que un día seremos arrebatados para encontrarnos con el Señor en las nubes, o llevados por la fuerza. Hay esperanza en esta verdad bíblica de que un día seremos arrebatados.

0: capítulo 1, versículo 3, dice: bendito sea Dios y Padre de nuestro Señor Jesucristo, que según su grande misericordia nos hizo renacer para una esperanza viva por la resurrección de Jesucristo de los muertos, para una herencia incorruptible, incontaminada e inmarcesible, reservada en el cielo para vosotros, que sois guardados por el poder de Dios mediante la fe, para la salvación que está lista para ser manifestada en el tiempo postrero. Qué cosa tan maravillosa es tener esperanza delante de nosotros. Hay esperanza en el futuro. Amén. Qué bendición es tener esperanza, sin importar lo que suceda. Aleluya. ¿Cuántos de ustedes saben que traerá el día de mañana? Alguien que sepa con certeza todas las cosas que van a suceder mañana, dentro de 2 días o la próxima semana. No se nos ha permitido estar vivos el día de mañana, pero se nos ha prometido la eternidad con Cristo si le seguimos, permanecemos salvos y obedecemos sus mandamientos. Amén. Tienes esperanza para tu futuro, hijo de Dios. Aleluya. No tienes que estar abatido ni desanimado. Puedes descansar en la esperanza. Aleluya. Gloria a Dios. Hay una recompensa reservada en el cielo para aquellos que son fieles. Aleluya. Hebreos capítulo 6. Aleluya. Hebreos capítulo 6, versículo 17. Amén. Por lo cual, queriendo Dios mostrar más abundantemente.
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0: De su consejo, lo confirmó con juramento, para que por dos cosas inmutables, en las cuales es imposible que Dios mienta, tengamos un fortísimo consuelo. Los que nos hemos refugiado, haciéndonos de la esperanza puesta delante de nosotros, la cual tenemos como ancla del alma, segura y firme, y que penetra hasta dentro del cielo, donde entró por nosotros Jesús, nuestro precursor, eso sumo sacerdote, para siempre según el orden de...
2: Son las 3 y 20 minutos.
0: Un consuelo esta noche. Amén. Aleluya. Tenemos un fuerte consuelo esta noche. Tenemos una esperanza que es como un ancla para nuestras almas, segura y firme, y que está clara en Cristo. Aleluya. Hay esperanza delante de nosotros. Hay esperanza con nosotros en este mismo momento. Romanos 15:13 dice: y el Dios de esperanza os llene de todo gozo y paz en el creer, para que abundéis en esperanza por el poder del Espíritu Santo. En 1 Juan 3:2, amados, ahora somos hijos de Dios y aún no se ha manifestado lo que hemos de ser, pero sabemos que cuando Él apareciere, seremos semejantes a Él, porque le veremos como Él es. Y cualquiera que tiene esta esperanza en Él se purifica a sí mismo, así como Él es puro. Efesios 2:12, que en aquel tiempo estáis sin Cristo, alejados de la ciudadanía de Israel y extranjeros a los pactos de la promesa, sin esperanza y sin Dios en el mundo. Pero ahora en Cristo Jesús,

0: Pero ahora en Cristo Jesús, aleluya, vosotros que en otro tiempo estabais lejos, habéis sido hechos cercanos por la sangre de Cristo. Aleluya. La esperanza está aquí. La esperanza está contigo. Tienes esperanza, hermano. Aleluya. Gloria, aleluya. Si todo lo que puedes ver a tu alrededor es oscuridad y maldad, simplemente mira hacia Cristo y podrás ver un destello de esperanza. Aleluya. ¿Te das cuenta de que aquello que miras es hacia donde te dirigirás? Si estás mirando la oscuridad que te rodea, irás hacia la oscuridad. Pero si miras hacia la esperanza que está puesta delante de ti y te das cuenta de que no estás abandonado ni perdido en este mundo, sino que hay una esperanza puesta delante de ti, estás más cerca de la esperanza de lo que te imagines. Amén. Aleluya. Gracias, Señor. Gloria a Dios. Gracias, Señor, por la esperanza. Aleluya. ¿Dónde has puesto tu esperanza? ¿Dónde has puesto tu esperanza? Amén. Nuestra única esperanza está en Cristo. Pero ¿dónde has puesto tu esperanza? ¿Dónde estás buscando ayuda? ¿Has puesto tu esperanza en el gobierno? No, yo no tengo confianza en Donald Trump. Amén. No tengo confianza en Gloria Shane. No tengo confianza en, ¿cómo se dice Irán? Irán. No tengo confianza en nada. Solo tengo confianza en Cristo. Amén. Aleluya. Gloria a Dios. Nuestra única esperanza está en Cristo. Aleluya. ¿Dónde está tu esperanza? Aleluya. Gloria a Dios. ¿Estás esperando con gozo las cosas buenas de Dios que Dios tiene preparadas para ti? Aleluya. Si solamente tenemos esperanza en esta vida, somos los hombres más miserables. Pero no solamente tenemos esperanza en esta vida, también tenemos esperanza en la vida venidera. Aleluya. Tenemos esperanza de que hay una tierra mejor donde el alma del hombre sigue viviendo. Amén, amén, aleluya, gloria a Dios. Esta noche estás rodeado de esperanza. Hay esperanza por todas partes a tu alrededor. Hay esperanza para nuestra iglesia, hermanos. Hay esperanza para tus familias. Hay esperanza para esta ciudad y este país. Y hay esperanza para nuestro futuro. Aleluya.
1: Son las 3 y 25 minutos.
0: Y en las vidas de los cristianos. Amén. Voy a leer esta escritura en Lamentaciones y después quiero que pasamos al altar y oremos esta noche. Lamentaciones, capítulo 3, versículo 21 al 26. Lamentaciones 3, 21 dice: esto traigo a mi memoria, por lo cual tengo esperanza. Es por la misericordia de Jehová que no hemos sido consumidos, porque nunca decayeron sus misericordias. Nuevas son cada mañana. Grande es tu fidelidad. Aleluya. Gloria a Dios. Y porciones, Jehová, dijo mi alma, por tanto en él esperaré. Buenos Jehová a los que en él esperan, al alma que le busca. Bueno es al hombre esperar en silencio la salvación de Jehová. Tu fidelidad es grande, Señor. Aleluya. Gloria a Dios. Tu fidelidad es grande. Tu fidelidad incomparable es.

0: y grande es tu misericordia, Señor.
1: Aleluya.
0: Gloria a Dios. Aleluya. Te sientes sin esperanza esta noche. Te sientes desanimado. Sientes que el paso del mundo está a punto de...
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0: Desesperación y la angustia se está sentando lentamente sobre tu corazón, tu mente, tu alma. Te has estado diciendo y odiando que no vales nada y que Dios no quiere ayudarte. Ha estado el diablo tratando de hacer que te alejes de obedecer la palabra de Dios y haciéndote pensar que Cristo no cumplirá su promesa de regresar algún día por su iglesia. Aleluya. Así que el diablo es un mentiroso. La palabra de Dios es verdadera. Cristo cumplirá sus promesas para contigo. Aleluya. Y hoy puedes ser levantado en esperanza, hermanos. Aleluya. Puedes descansar en el hecho, en la verdad de que Dios nunca nos ha dejado ni nos ha desembarado. Aleluya. Descansa en el Señor esta noche, hermanos. Aleluya. Gloria a Dios. Tenemos esperanza. Aleluya. Gracias, Señor. Aleluya, busquemos todo su lugar para orar esta noche, por favor. Si te sientes desanimado, ven y cuéntale al Señor acerca de ello esta noche y deja que Él te levante y te dé paz. Amén. Gracias, Señor. Oremos, hermanos. Aleluya. Aleluya. Gracias, Señor, por tu misericordia. Gracias, Señor, por tu esperanza. Aleluya. Oh, gracias, Señor. Te adoramos, Señor. Te alabamos, Señor. La esperanza en Cristo. Aleluya. Oh, gloria a Dios. Aleluya.

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2: Los hermanos, en serio, hermanos, gloria al Señor, ya sabemos cuando ya el extraña pastor cuando no esté. Aleluya.
3: Son las 3:30.
2: Como si andáramos, bueno, cojos, ¿verdad, hermanos? Aleluya. Pero gracias a Dios que ya llegaron con bien, a pesar de las cosas inesperadas, aleluya. Pero, gloria al Señor, aquí estamos en esta noche, hermanos. Y vamos a ir al libro de los Hechos, capítulo 17. Hechos, capítulo 17. Quiero, en esta noche, hermano, predicar sobre Pablo en Atenas. Ahí Atenas, ya está Pablo. Ya sabemos la historia, los que leen la palabra de Dios, es una parte muy conocida, aleluya. Y vamos a empezar en 16, Hechos capítulo 17, hermanos, y versículo 16, para sacar la lectura. ¿Ya estamos, hermanos?
4: Amén. Aleluya.
2: Muy bien. Así dice la palabra del Señor, en nombre del Padre, del Hijo, del Espíritu Santo.
5: Aleluya.
2: Mientras Pablo los espera en Atenas, su espíritu se enardecía. Aleluya. Viendo la ciudad entregada a la idolatría. Amén. Ocupen sus lugares, hermanos. Les quiero predicar, hermano, un espíritu enardecido. Gloria a Dios. Enardecido, un espíritu enardecido. Gloria a Dios, aleluya. Aquí sabemos, hermanos, que Pablo llegó a esa ciudad para predicar el evangelio y presentar a Jesucristo. Y ya dice la palabra de Dios en el transcurso de la lectura que ya él vio algo, unas cositas ahí entre ese pueblo. ¿Y cuántos sabemos, hermano, hay una gran diferencia en que mirar y ver? Es una gran diferencia, hermano. Todos nosotros podemos mirar algo, pero no todos nosotros, hermanos, vemos la misma cosa. Les pongo un ejemplo, un choque, por decir. Que sea un choque ahí en la calle. Todos nosotros, bueno, miramos el acontecimiento, ¿verdad? El choque, los carros, policía, ambulancias, bomberos y todas esas cosas. Pero durante la investigación, cuando, bueno, la fiscalía entrevista, aleluya, los testigos, todos estaban. Los cinco, bueno, digamos cinco. Pero cuando la fiscalía les hace preguntas, que veas.
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2: Y otro va a testificar sobre al momento que se chocó. y el otro va, bueno, añadir otros detalles de choque. Habían 5 personas, bueno, suponiendo, ¿verdad? Y todos miraron el choque, la choque, gloria al Señor. Sin embargo, cuando viene de los detalles, cada quien veía otras cosas. Entonces, hay una gran diferencia entre mirar y ver. Amén. Eso trae un significado ya al rato, hermano, les explico. Gloria al Señor. Así dice la lectura. Cuando Pablo llegó a esa ciudad, él vio algo, mi hermano, que a lo demás no veía. Y los moradores de Atenas, mi hermano, no prestaba la atención de la idolatría, pero Pablo sí. A lo demás se acostumbraba de la costumbre ahí de alabar y congregarse y todas esas cosas en sus templos, pero según lo que leía yo en la lectura más, durante el transcurso de esos versículos, Pablo, mi hermano, vio algo y que le afectó, lo que vio le afectó, mi hermano, que no les afectaba de nada a ninguno de los moradores. Amén, gloria a Dios. Aleluya, eso es lo que quiero practicar, predicar en esta tarde, hermano, sobre esa idea, gloria al Señor, aleluya, de lo que vio Pablo y cómo le afectó. Y luego, hermano, que veamos nosotros, aleluya, que veamos aleluya. Nosotros aleluya. En la iglesia local. Mire, mi hermano, aquí, les presento 3 cosas. Yo quiero, en primer lugar, vamos a mirar brevemente las personas religiosas. Luego vamos a mirar los altares, aleluya, dedicados, gloria a Dios. Y luego vamos a mirar un pueblo aprendido, gloria al Señor, amén. Mi hermano, aleluya. Aquí dice, mi hermano, de la ciudad Atenas, gloria al Señor, no era una iglesia sin religión, no era solamente un lugar, mi hermano, bien pagana, no, tenía su religión. Tenía, mi hermano, gloria a Dios, estaba llena de religión esa ciudad. Además, había altares, gloria al Señor, dioses, templos, personas dedicadas, aleluya, a su creencia, gloria al Señor. Pero Pablo, mi hermano, entendió una cosa diferente que a los demás personas. Y yo quiero mencionar, hermano, aunque la persona es una persona religiosa, no necesariamente significa que ya tiene una relación con Dios, mi amado. Yes. Gloria a Dios. Yes. Aunque se puede citar referencias bíblicas, se puede cantar, aleluya, los coritos, se puede, tantas cosas religiosas, pero esas cosas no significa en sí, mi hermano, que la persona sí conozca a Dios íntimamente. Gloria al Señor, hermano. Una persona puede ser religiosa y aún estar perdida respecto de Dios y aleluya a la salvación. Gloria a Dios. Se puede asistir a la iglesia, se puede conocer, como le dije, hermano, les dije, los cánticos y todas esas cosas, gloria a Dios, pero eso no significa que la persona en verdad conoce a Jesucristo como su Salvador personal, gloria a Dios. La religión, mi hermano, sí puede enseñarnos qué hacer, ¿sí? Y religión entre sí, mi hermano, sí, enseña cosas. Amén. Aleluya. Pero ¿cuántos saben que es Cristo que transforma corazones, mi amado? Aleluya. Es el Cristo que transforma la vida de nosotros, mi amado. Aleluya. podemos aprender cómo comportamos como cristianos, mi hermano, por haber entregado, gloria a Dios, verdaderamente en nuestro corazón a Cristo, gloria a Dios. Se puede mirar, bueno, las reglas de la religión, se puede tener un libro, se puede inscribirse en las clases, algunos dan clases de cómo ser parte de grupo religioso, mi amado, pero solamente a Cristo, mi amado, a conocerle, aleluya, como su Salvador personal, aleluya, es lo que transforma del malo, hermano, al bueno, de las malas cosas a las buenas, gloria a Dios, mi amado, aleluya, solo a Cristo, gloria a Dios, aleluya.
3: Son las 3 y 40 minutos.
2: Religioso, ¿sí?
5: Aleluya.
2: Amén. Aleluya. Brincamos en otras partes, bueno, Sudamérica, en todos lados por allá. Ahora tenemos carros en la mayoría, la mayor parte que andamos, aleluya, como misioneros ya tenemos transporte particular, pero en aquellos años no, mi hermano, brincamos, subimos los buses públicos, gloria a Dios. Y ya, mi hermano, cada bus tiene su lectura, su escritura, bueno, la Biblia, una cita o algo, a veces se pone música, chofer, algo así, pero aparte, mi hermano, no le afectaba el corazón de esas cosas, no más, hermano, era, bueno, yo no entiendo eso bien, hermano, solamente no quiero criticar los hermanos, o sea, las personas por ahí, sino para, mi hermano, sino que para, aleluya, enfatizar el punto, la religión no necesaria, aleluya, significa, no necesariamente significa que la persona en realidad conozca a Jesucristo como su Salvador personal. Amén. Solamente es una persona religiosa, no más.
5: Aleluya.
2: Sin embargo, nos hace preguntas, bueno, por debido de que ya, hermano, estamos en el mundo religioso. A veces nos preguntas sobre, bueno, nuestro estilo de vida. ¿Son religiosos ustedes? Bueno, hermano, y en verdad decimos...
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2: Pero también somos redimidas, aleluya. Somos redimidos, mi hermano. Amén. Gloria a Dios. Renovados, transformados, aleluya. Tenemos nuestra, aleluya, religión, nuestras creencias y todo eso. Pero además de eso, hermano, y más arriba de todas esas cosas, gloria al Señor, somos diferentes que antes. Gloria al Señor, hermano. Eso es lo que quiero enfatizar, hermano, que dentro del templo quizás pasen por la calle ahí y ya, bueno, nos identifican, aleluya, aleluya, que somos nomás personas un poco raras, aleluya, por vestiduras y todo eso, estilo de congregarse y todas esas cosas, gloria al Señor, hermanos. Pero yo veo en esta noche, mi amado, más que personas religiosas, yo veo, mi amado, personas redimidas, aleluya, delante de Dios, aleluya, listas para ir a los cielos, gloria al Señor, hermano, aleluya. Eso, mi hermano, enardece, aleluya, mi corazón, acercarme más y más a Cristo, mi amado, para que la gente afuera conozca y saben, mi hermano, sepan todas esas cosas, de que ya somos más que personas religiosas. Aquí, mi hermano, se glorifica a Dios, se conoce a Dios íntimamente por entregarse a Él, gloria a Dios, nuestra vida. Él ha puesto dentro de nuestro corazón, aleluya, su ley, su espíritu, su naturaleza, entonces somos más que personas religiosas en esta noche. ¿Cuántos están de acuerdo conmigo, mi amado?
7: Gloria a Dios, aleluya.
2: Aleluya, gloria a Dios. ¿Qué más? Vio Pablo. Vio personas religiosas. Y luego dice en 23, 7, 17, 23, dice, y pasando, y mirando vuestros santuarios, gloria a Dios, aleluya, hay también un altar, aleluya, en el cual estaba esta inscripción: al Dios no conocido.
8: Amén.
2: Gloria a Dios, mis amados. Qué interesante.
3: Son las 3 y 45 minutos.
2: Aleluya, al Dios. Gloria al Señor, hermanos que adoraban. Aleluya, tiene su altar.
7: Aleluya.
2: Pero no conocían, aleluya, no conocían, aleluya, al Dios del altar. Gloria a Cristo, aleluya, hermano. Ay, yo quiero decir en esta noche, mi amado, aleluya, gracias al Señor, hay un altar aquí en la iglesia. Muchas iglesias en hoy día, hermano, es que los pentecosteses, aún en otras, iglesias nombradas por otro nombre, como quiera, gloria al Señor, no tienen altares.
7: Amén.
2: Bueno, hay lugares alrededor, no critico nada de eso, mi hermano. Sin embargo, lo que me gusta a mí, mi amado, es un altar.
8: Amén.
2: Aleluya,
8: amén.
2: Nada que doble referencia, ¿me entiende, hermano? Algo específico para adorar a Dios. Para llegar y sacrificar nuestros sacrificios de paz a Él, gloria a Dios. Un lugar para arrimarnos, hermanos, para hablar directamente con todo el corazón, el Dios del altar. Gloria a Dios, hermanos, aleluya. Yo quiero decir en esta tarde, hermanos, digan lo que digan, aleluya. Como los somos, bueno, dicen que somos los antiguos, aleluya. Cantenles de la antigüedad, los cánticos antiguos, los himnarios, los himnos antiguos y todas esas cosas. Pero yo quiero decir en esta noche, hermano, estoy contento de, aleluya, de identificarme con los antiguos, aleluya. Los que conocen verdaderamente a Dios, que transforma, que cambia la vida, que cambia las cosas, que nos toque de vez en cuando, que nos proporciona todas las necesidades, aleluya. Mi amado, gloria a Dios, que en esta noche se da cuenta que hay un altar para hablar directamente con Dios, mi amado, aleluya. Gloria a Dios, mi amado, aleluya. El altar, el lugar, aleluya, destinado, hermano, de Dios mismo. Puede estudiar a través de la palabra de Dios, hermano, desde allá, de Génesis aún, hermano, hasta Apocalipsis. En apenas, hermano, cada libro se habla del altar. Se habla ahí, Dios habla con su pueblo. Habla con la persona. Bueno, se puede hablar, hermano, por Dios, bueno, del púlpito, pero lo que me refiero en esta noche, hermanos, cuando después de la prédica, antes de la prédica, en el punto de la oración o lo que sea, aleluya, se puede arrimarse delante de Dios aquí en el altar, aleluya, mi amados, y ahí Dios, aleluya, se encuentra la persona, aleluya,
8: aleluya.
2: Ahí se encuentra Dios. Porque es el lugar designado por Dios mismo de ofrecer sacrificios de alabanza, de arrepentimiento, aleluya, mi amado, de cumplir sus devotos delante de Él. Así, mi hermano, aquí en el altar, ¿cuántas veces se cayó el fuego de Dios, hermano, que consumió el sacrificio, aleluya, del pueblo de Dios, mostrando, aleluya, que Dios estuvo contento con el sacrificio, y aunque ya trajo tal sacrificio, mi amado, gloria al Señor. Pablo ve, mi amado, Pablo vio no solamente las personas, pero él también vio el altar. Y quiero enfatizar en esta noche, vamos a echar otra mirada al altar, hermano, porque aquí se encuentra Dios, gloria al Señor.
9: Amén.
2: Vamos a echar otra vez, hermano, la mirada. Aleluya, y más que nada, hermanos, más vamos a hacer algo más que mirar al altar. Vamos a ver al altar.
9: Gloria a Dios, amén.
2: Vamos a enfocar los detalles del significado del lugar donde está el Dios de la palabra.
3: Son las 3:50.
2: Salvación, hermanos, de Dios. Aleluya, aquí en el altar se encuentra, aleluya, mi amado, el Dios, gloria al Señor de los cielos, el Dios de los dioses, el Señor de los cielos, señores, gloria al Señor. Aquí se encuentra ese Dios, mi hermano, no Dios, aleluya, desconocido, no, mi hermano, en contrario, gloria a Dios, sí, lo conocemos, ¿verdad, hermano? No es un Dios, mi hermano, en oculto, gloria a Dios. No es un Dios, mi hermano, disfrazado de otra persona, de otra cosa. No, mi hermano, plenamente Dios de la palabra, Dios de, aleluya, de la Biblia, de Dios de tu salvación, de Dios, aleluya, de tu vida. Aleluya, gloria al Señor. Aquí está, se puede encontrarle a él aquí en el altar, mi hermano. ¿Cuántos están de acuerdo?
9: Gloria a Dios.
2: Aleluya, gloria al Señor, hermanos. Aleluya, gloria al Señor. Un altar significa un lugar para la adoración, para adorar a Dios.
10: Amén.
2: El altar, hermanos, sí. Principalmente es para los pecadores llegar y arrepentirse delante de Dios de sus pecados. Pero también, hermanos, para los redimidos.
10: Amén.
2: Se puede, bueno, mirar en el Antiguo Testamento. No trajo solamente, hermanos, becerros, bueyes, para, aleluya, un sacrificio para pecado, pero también trajo palomas.
9: Amén.
2: Trajeron, mi hermano, aceite, trajeron corderos, aleluya, bueno, cabritos y todo eso, hermano, los sacrificios de paz, los sacrificios de agradecimiento, gloria a Dios. Amén. Aleluya, mi hermano, ya yo no tengo miedo de altar, hermano. Sí, al lado, mi hermano, a veces está feo en ese aspecto, mi hermano, un pecador con su vida, aleluya, mi hermano, bien fea, su vida, aleluya, sin Cristo, ya esas cosas no están buenas, mi hermano, ¿me entienden, hermano? Están buenas en sí, gloria a Dios, está feo, hermano, la muerte, aleluya. Todo así está desgollando, aleluya, la vida de la víctima, gloria a Dios, de Cristo, y su sangre fluye un lado, aleluya, para redimir el pecador, gloria a Dios, para redimir al hermano que ha venido para arrepentirse, pero en el mismo altar, al otro lado está un creyente, una persona que ama a Dios, una persona de un corazón humilde, contrito, amén, hermano, que no solamente trae su buey para pecado, pero trajo, aleluya, algo para un grato, aleluya, al Señor, que el humo sube arriba por sus alabanzas, su adoración de Dios, diciendo, hermano, digo así, llegamos con las manos levantadas, diciendo, Dios, te amo, Te agrado, Señor. Te adoro, Señor. Estoy muy agradecido por lo que me ha hecho. Aleluya, Señor. Gracias te doy en esta noche. Aleluya, aleluya, por todas sus bendiciones en mi vida. Gloria a Dios.
11: Amén.
2: Aleluya, mi amado. Aleluya. Gloria al Señor, gloria a Cristo, gloria al Señor, hermano. Sí, sí, mi hermano. Aleluya. Pablo vio a paz. Yo quiero ver al altar. Yo quiero otra vez, hermano, darme cuenta el significado del altar una vez más. Aleluya. Bueno, hermano, vamos a seguir.
10: Amén. Aleluya.
2: Luego. Pablo vio, hermano, un pueblo, aleluya, bien aprendido, con enseñanzas, con letras, con conocimiento, aleluya. Mi hermanos, una vez más, diga lo que digan a los demás fuera de la iglesia, lo más importante es conocer Dios al Señor Jesucristo. Si vamos a aprender algo, vamos a aprender lo de Dios, hermano, más que otra cosa. Gloria a Dios, porque es notable. Gloria a Dios, hermanos. Ya con el conocimiento de Dios, hermano, se puede, aleluya, hermano, vencer todas las cosas. Aleluya, que dijo, aleluya, Osea, aleluya, mi pueblo falta, aleluya, mi pueblo anda, aleluya, muertos, está mi pueblo moribundo, aleluya, por la falta de conocimiento de mí, de mi palabra, de mis promesas. Amén, hermanos, gloria al Señor. Y yo quiero ser una persona, aleluya, aprendida de Dios, hermano, de las cosas del mundo. Bueno, cierto, hay que saber cómo manejar las cosas terrenales. Amén, hermanos. En un lado, otro lado, lo que pueda, aleluya, enfocarse, dedicarse, de aprender lo terrenal, lo natural, de la casa, de carros, lo que sea, mi hermano. Pero lo que me refiero en esta tarde, mi hermano, si vamos a aprender algo, sea, aleluya, lo de Dios, hermano. Gloria a Dios. Si vamos a añadir, aleluya, conocimiento de lo que tenemos, sea, aleluya, el nombre de Dios, más y más. Aleluya, mi hermano, no es de mal de estudiar el nombre de Dios, hermano. No, mi hermano, no, jamás. Será de gran bendición de conocer más de Dios, hermanos. Ya, mi hermano, lo que aún personalmente me gusta estudiar la palabra de Dios, preparar lecciones para enseñar. Aleluya, en las clases que doy y todo eso, en las prédicas que hago y todas esas cosas, hermano, lo que me gusta más es como este mensaje, hermano. Yo nunca he visto, bueno, lo que veía yo en esta tarde, hermano, en la preparación de predicar esta noche, yo no veía, mi hermano, exactamente lo que estoy predicando, lo que, bueno, ya me di cuenta del altar, de esas personas. Aleluya, pero el enfoque que tenía nomás, hermano, de prédica de Pablo, aleluya, en contra de esa, aleluya, enseñanza de ellos, en vez de las particulares.
10: Amén.
2: Amén, hermanos.
11: Amén.
2: Gloria al Señor, aleluya. Gloria al Señor, aleluya. Esa ciudad era famosa por su conocimiento, su filosofía y todo eso, hermanos, porque tales personas, los moradores, aleluya, de allá, y aún los extranjeros residentes, los naturales y los extranjeros residentes ahí, en ninguna otra cosa se interesaba, sino en decir y en oír algo nuevo. Tenían bastante hambre para aprender cosas nuevas. Al fin de todo, mi hermano, lo que vale más, aleluya, es cómo ser más de Dios.
12: Aleluya.
2: Amén. Gloria a Dios, que estudie lo necesario para sostenerse. Ya entiendo eso y no tengo nada en contra.
12: Amén.
2: Pero si habrá, si aún existiera lo que digo, hermano, tiempo extra, ¿qué es eso? Yo no conozco qué es tiempo extra. Todos mis días están llenos. Mi calendario, horario, nombre, se llena.
12: Ya,
2: yeah.
12: Amén.
2: Pero, gloria al Señor, hermano, lo que me afecta es lo que veo.
12: Amén.
2: Así dice en Jeremías, no me acuerdo exactamente, pero en mis palabras, hermano, mis ojos afecta mi corazón. Lo que veo afecta mi corazón. Lo que me dedico afecta mi corazón.
12: Amén,
2: hermano.
13: Amén.
2: Yo quiero, yo prefiero guardar lo que entra.
12: Amén.
2: De mis ojos.
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14: Son las 4 y 0 minutos.
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0: platos en vida. ¿De qué te sirve llevarle música de banda cuando la lleven de la casa al cementerio? 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Te invito a que te pongas de pie, por favor, en el nombre de Jesús.
1: Quiero cantar esta alabanza, dice.

las 4:13.

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Existen dos días en el año en que no se puede hacer nada. Uno se llama ayer y otro mañana. Por lo tanto, hoy es el día ideal para amar, crecer,

Cuando estés solo, cuida tus pensamientos. Cuando estés con tus amigos, cuida tu lengua. Cuando estés enojado, cuida tu temperamento. Cuando estés en problemas, cuida tus emociones. Y cuando empieces a tener éxito, cuida tu ego.

0: Aleluya, gloria a Dios.
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0: Seguimos avanzando aquí en La Hora Musical Radio, cuando son las 4:52. Recuerden que estamos transmitiendo desde un municipio del estado de Tabasco, Cunduacán, aquí en un poblado llamado Tulipán, ¿verdad? En restaurante de Casita Mía. Estamos en vivo y en directo y estamos sonando duro y recio allá por San Luis Potosí. Sonando por Radio Misionera Jiret en el 103.3 FM, abarcando más de 94 comunidades, y transmiten desde Aguacatitla, Axtla de Terrazas, San Luis Potosí. Número telefónico es el 489-192-44, 489-192-44. Y claro, nosotros estamos aquí, mi hermanito David.
1: Órale, mi hermano, claro que sí, aquí estamos gozándonos, ¿verdad?, con estos hermosos temas, estas alabanzas que yo creo que están siendo de bendición, ¿verdad?, allá hasta casita. Y pues aquí, ¿verdad?, estamos viendo a los comensales que están disfrutando de estos ricos alimentos, mi hermano. Así que saluditos desde Casita Mía Restaurante. Mandamos saluditos, mi hermano, a nuestra amiga y hermana Sandra Jos. Saludos, hermanitos, es una bendición escucharlo, dice nuestra hermanita Sandra.
0: Amén, amén, amén. Dios te dé fortaleza, mi hermano. Pues acaba de perder un ser querido, hermano, pero en medio de todo vemos que Dios siempre mantiene fortalecido a los que creemos en él, ¿verdad?
1: Así es, mi hermanito Quique. También mandamos saluditos a Julio César Bautista Córdoba. Saludos desde Washington, la isla Miguel Hidalgo, dice.
0: Es mi cuñado. Dios la bendiga, Dios la bendiga a todo Washington, la isla. Gracias por estar ahí con nosotros. Y qué bueno, hermano, de eso se trata. Recuerden que creemos en un Dios que tiene poder, que no está amargado como otro, hermano.
1: Como tú comprenderás.
0: Creemos en un Dios que es alegre, hermano, en un Dios que tiene poder, que todavía sana, restaura, transforma, siempre y cuando tú vengas a los pies de Él y le recibas en tu corazón como tu único Rey y Salvador de tu vida.
1: Creo que sí, mi hermano. Igual queremos comentarle, ¿verdad?, al público que nos está viendo, ¿verdad?, que cada jueves, quizá no todos los jueves, pero vamos a estar haciendo esta dinámica de estar en algunos establecimientos, en algunas iglesias, hermano.
0: Entonces, amén.
1: Creo que de eso se trata, ¿verdad? Así que lo que gusten acompañarnos, ¿verdad?, para echar la plática, pues ahí vamos a estar nosotros anunciando dónde vamos a estar próximamente.
0: Claro que sí, hermanito, y recuerde, siempre y cuando sea un hogar, un lugar donde se adora y se exalta el nombre de nuestro buen Dios, pues aquí, hermano, estamos en un restaurante de los padres de la solista Allison, ¿verdad, hermano?
1: Allison a la milla, mi hermano.
0: Allison a la milla, ellos también son cristianos. Y pues nos abren la puerta, hermanito, aquí en este lugar, en este restaurante donde vemos que la gente está comiendo sabroso, hermano.
1: Sí, bueno.
0: ¿Y sabes qué, mi amiga? Que piden y vuelven a pedir, hermano, tan rico está.
1: Hay que probar.
0: No. Un error que hice venir contigo, hermano. Porque ese olor ya me va a sacar las tripas.
1: Hermano.
0: No. Es que el olor es algo rico. Huele a sabroso, la verdad. Y qué bueno que la gente esté comiendo, ¿verdad? Aquí en restaurante Casita Mía, donde se come sabroso y barato.
1: Así que los invitamos, ¿verdad?, para que puedan venir, ¿verdad?, y sobre todo disfrutar también de la barbacoa, la mejor barbacoa de Cunduacán. Recuerda que estamos ubicados en carretera Comalcalco Cárdenas, antes de llegar a Tulipán. Aquí está el restaurante, no hay pierde, aquí está, el techo es color verde, así lo pueden encontrar. Así que aquí estamos y disfrutando estas hermosas alabanzas. Y dice mi cuñado por acá, saluditos, aquí disfrutando un rico café, dice.
0: Uy, no me digas esas cosas, mi hermano. Si está acompañado, como decía un pastor por allá, con tapa, uy,
1: imagínate.
0: La tapa era el pan, hermano, olvídate.
1: Ay.
0: Bendito Dios, qué bueno, de hecho el clima como que lo pide, hermano,
1: claro que lo pide,
0: ¿verdad? Porque se asolea, luego está nublado, llueve, se vuelve a parar el agua. Tenemos un clima muy agradable.
1: Agradable, mi hermano, agradable. Por acá dice Mariela Córdoba Domínguez, saludos, mis hermanos, bendiciones.
0: Amén, amén, mi hermanita Mariela Córdoba, Dios le bendiga. Gracias por estar con nosotros, gracias. Y por acá hay un mensaje, dice Israel Soto Pérez, Dios les bendiga, mis hermanos. Pido oración por fortaleza y por mi salud. Dios te bendiga, claro que sí, mi hermanito. Claro que sí, de igual manera te invito a ti para que lo hagas con tu propia voz. Nosotros lo vamos a estar haciendo, pero también que Dios escuche tu clamor para que Dios sea, haga efectiva su palabra, ¿verdad?
1: Claro que sí, mi hermano. Creo que la oración del justo puede mucho, así que nosotros apoyamos orando, pero uno, ¿verdad?, que necesita la oración tiene que doblar rodilla. Mi hermano, por acá también nos dice nuestra hermanita Jolly Oliva: yo también ya voy a comer porque ya me dio hambre de tanto rico que hablan, dice, tan rico que hablan. Ay, ay, ay.
0: Qué bueno, hermanita, dichosa, dichosa, qué bueno que ya va a comer su sagradísimo alimento, hermano.
1: ¿Y qué comiste tú, Iván?
0: No quiero decir, hermano, porque después dice que puro estar presumiendo, hermano.
1: Puro camarón,
0: ¿eh? Yo, no.
1: Yo un ordenadito de perdida me eché.
0: Ay, bendito Dios, dichoso, dichoso, hermanito. Nosotros ahí estuvimos en ayuno un rato, hermano, porque es bueno estar en ayuno, hermano, un rato. Ya comida y comida, como que ya, hermano. Ya, de hecho, ya estaba amargando la línea. Pero ayuna por fuerza, oye, no por ganas.
1: Me veo la concha.
0: ¿Qué está pasando, hermano? No me metas bien, hermano.
1: Ay,
0: Señor, Dios le bendiga. Dios le bendiga. Gracias. Gracias por estar con nosotros. Recuerde, estamos transmitiendo en vivo y en directo en un programa más de la Hora Musical Pan de Vida Radio, aquí desde el municipio del estado de Tabasco, Cunduacán, ¿verdad? En un poblado llamado Tulipán, viniendo de Cárdenas, pasamos el poblado Tulipán adelantito, como a un kilómetro, hermano.
1: Así es.
0: Como a un kilómetro está el restaurante Casita Mía, y viniendo de Comalcalco hacia Cárdenas, antes de llegar, ahí está de Casita Mía. Recuerden, hay alimento donde está. Esta gente está comiendo sabroso, hermano, hasta los dedos se chupan.
1: No, ya no.
0: Dios, no, esto se ve sabroso.
1: Yo no volteo a ver mejor.
0: Y mira, no, lo que a mí me impacta es que comen, pero vuelven a pedir, hermano, o sea.

0: ¿Dónde está? No me han mandado un mensaje, no me dejen solo con este olor, esta comida que se siente aquí, por favor háganme hablar para que podamos soportar este olor tan rico, hermano. Así que no dejen de mandar su mensaje, recuerde, puede mandar sus mensajes al 9988-304607.
1: Creo que sí, por acá, 933-207-5822. Por acá dice nuestra hermana Marisela de los Santos Bautista, qué rico, dice. Marisela es la solista que estuvo con nosotros, mi hermano, hace unos meses.
0: Ah, sí, es cierto, hermanita. Ah, Dios le bendiga, hermanita, qué bueno. Esperemos y compartan este programa con todos sus amigos, vecinos, parientes, sus hijos que están lejos, su familia que está lejos, con todos, hermanitos, queremos de ser bendición para usted y para todas esas vidas.
1: Creo que sí, mi hermano, y recuerde, amigo, hermano, ¿verdad?, que nos estás viendo, si usted tiene su material ya grabado, si tiene alguna grabación y quiere escucharse en la radio, ¿verdad?, háganos llegar su material para que lo estemos aquí colocando en radio, y de igual manera, si gustas ir al programa, ¿verdad?, podemos agendarte, creo que sería de muchísima bendición, así que no entierres tu talento, no entierres lo que Dios te ha dado, sino que pues sigue adelante, y mandamos saludos nuevamente a todo Axla de Terrazas hasta San Luis Potosí.
0: Amén, no dejen de mandar sus mensajes, recuerden, aquí se los pasamos en vivo y en directo. Les voy a leer algo que encontré por ahí, hermano. Dice, había un muerto de 4 días, había un mar imposible de cruzar, había una mujer que no podía tener hijos, había un foso lleno de leones, había un horno encendido 7 veces más de lo normal, había una enfermedad de 12 años, había un gigante de 3 metros, había solo 5 panes y 2 peces. No sé cuál sea tu imposible el día de hoy, pero quiero recordarte algo, el mismo Dios de ayer sigue siendo el Dios de hoy, y para Él nada es imposible. Solo clama y Él responderá a tu llamado.
1: Claro que sí, mi hermano. Palabra de Dios para cada corazón, para cada persona que nos está escuchando en esta hermosa tarde.
0: Así es, que no entremos con más palabrería, hermano. Vamos a darle música a nuestra gente allá en San Luis Potosí, en todo el estado de Tabasco y hasta donde lleguen estas señales, ¿verdad, mi hermano?
1: Creo que sí. Antes de poner música, mandamos saluditos a Jesús Valencia. Saludos desde Palenque, Chiapas, hermanos.
0: Palenque, Chiapas. Gracias, Chiapas, por estar con nosotros. Gracias. Comparta. A ver, ¿cómo está el clima por allá en Palenque? En Palenque, San Luis Potosí, en Cárdenas, diferentes lugares, háganoslo saber, ¿verdad?
1: En Oriente,
0: queremos saber cómo está por allá el clima, hermanito. Aquí está.
1: Pues si tienes el clima.
0: ¿Será que eso es, hermano? Con razón me siento a gusto, hermano.
1: Con la data frío.
0: Hasta la garganta me arde ya, hermano.
1: Te quieren, hermano.
0: Gracias a Dios, es una bendición, hermano. De estar aquí, hermanitos, a veces no lo vemos así, ¿verdad? Casualidad, o lo vemos una oportunidad. No. Yo siempre he dicho que donde Dios nos lleva a algún lugar es porque Dios tiene propósito.
1: Hay propósito de Dios.
0: Al estar aquí, hermanito, damos gracias a Dios porque. Un programa en vivo donde estamos viendo la gente cómo come, hermano, sabroso,
1: Disfruten familia.
0: Disfrutan en familia. No se oye un desorden, no. Esto está muy, muy familiar, hermano. Como que ya debes de traer a tu mujer por aquí.
1: Ah, yo ya vine, mi hermano. Como 3 veces.
0: Tenía que salir. Ya ven cómo sale, hermanita, la verdad. ¿Cómo sale? Con razón a mí no me decían, no. Ay, hermano, qué bárbaro, con razón. No, entonces no es casualidad que estemos aquí. No es cierto, hermanito, cómo se sella en casita, porque Dios es bueno. Y no deje de mandar sus mensajes. Recuerden, al final del programa, bueno, casi al final, estaremos escuchando las mañanitas en vivo y en directo a cargo de nuestro hermano, el solista David Hernández. ¿Pero qué tenemos ahorita, hermano?
1: Un popurrí del Trío Heraldo.
0: Así es que goces San Luis Potosí, todo Tabasco, que Dios es bueno.

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1: Claro que sí, seguimos adelante en tu programa La Hora Musical Radio. Recuerda que estamos transmitiendo en vivo desde Tulipán, Cunduacán. Aquí estamos en el restaurante Casita Mía. Recuerda que estamos llevando buena música hasta cada hogar, ¿verdad? Así que recuerda que puedes sintonizarnos todos los jueves de 4 de la tarde a 6 de la tarde por nuestra página oficial, La Hora Musical de Pan de Vida, y en la página oficial de la radio, Radio Misionera Giret 103.3 FM, y en todo San Luis Potosí, ¿verdad? 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Así que aquí estamos, seguimos llevando el mensaje, ¿verdad? Y saludamos a todos nuestros amigos y hermanos que están conectados, a los que nos han mandado un mensajito, muchísimas gracias, de verdad.
2: 13 minutos.
1: Por la grandeza de Dios, porque Dios ha sido bueno con nosotros. Esperamos que se la estén pasando de lo mejor allá en casita, ¿ven?
3: Es correcto, mi hermanito. Gracias por las personas, hermanos, amigos que están ahí conectados. Gracias allá, los saludos a Campeche, ¿verdad? A este mi hermanito que nos está viendo, nos mandó un video spot por ahí, lo va a checar mi hermano David. Y gracias mi hermanito, es una bendición, la verdad, poder llegar hasta esos hogares y que usted esté pendiente de este programa. Gracias. Y seguimos avanzando aquí, recuerden, estamos en Hora Musical Pan de Vida Radio, que se transmite todos los jueves desde Comalcalco, Tabasco, México. Pero hoy lo hacemos aquí en el bello municipio de Cunduacán, Tabasco, sí, en un poblado que se llama
1: Tulipán.
3: Aquí desde el restaurante Casita Mía, así donde se come barato, sabroso, rico. Ahí vemos, hermanito, que se están echando hasta cocteles, venden, mi hermano.
1: De todo, mi hermano.
3: Oye, está bien surtido aquí, y barato, mis hermanos. 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Imagínense que ganaron el primer lugar, mi hermano. Es algo poderoso.
2: 15 minutos.
3: Porque Cunduacán tiene varios lugares, o sea, son muchos, ¿no?
1: Así es.
3: Y salir vencedora de eso quiere decir que es riquísimo, hermano.
1: La verdad que invitamos ahí a todo el público, ¿verdad? Para que puedan venir, ¿verdad? Y disfrutar de esta rica barbacoa. Mandamos saluditos a nuestra hermana Ana Rosa Martínez. Dice, buenas tardes, saludos, hermanos, y Dios les bendiga. Amén, bendiciones, todo en familia. Dios les bendiga. Amén. Desde Villahermosa, Tabasco.
3: Saludos a todo Villahermosa. Gracias. Recuerde compartir este programa para ser de bendición a otras personas. Recuerde compartir con sus amigos, familiares, hijos de otro lado, con los que usted desee, hermano, con los que usted guste, pero comparta.
1: Así, mi hermano. Por acá dice Julio César Bautista, aquí estamos listos para servir a nuestro Dios. La gloria postrera será mayor que la primera. Claro que sí, mi hermano.
3: Así es. Amén. ¿Qué más, mi hermano?
1: Por acá tenemos otro mensajito desde Palenque, dice. Estás nuestro hermano Jesús Valencia.
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1: Para enviarles unas alabanzas que grabé, pero ahí están guardadas para escucharla en la radio, dice nuestro hermanito. Claro que sí, mi hermano, puedes mandarlo a...
3: Puedes mandarlo, da tu número, hermano, yo doy el mío.
1: Claro que sí, a nuestro número, mi hermano, mande su material al 933-207-5822.
3: O al 99-88-30-46-07. Tal vez hoy no lo vamos a poner, pero en el transcurso de la semana que lo pone, ya mi hermano David se encarga de pasarla ahí a la laptop. Y el próximo programa, si Dios quiere, ahí estará escuchando su música. Claro, y no es para enorgullecernos, ¿verdad, hermano? Ni para creernos, no, para exaltar el nombre de nuestro Dios Todopoderoso.
1: Claro que sí, mi hermano. Por acá dice nuestra hermana Oshune Madeli, dice, esperaré las mañanitas cantada por mi hermano David Hernández Jeje en ranchera.
3: Así está, David. Así que, es más, hermano.
1: Aguántenos un rato.
3: Ándelo, si no, ¿por qué no se la sueltas de una vez? ¿O no estás preparado? De hecho, para que la gente vea que tenemos un ranchero, hermano.
1: Vamos a esperar un ratito, tú tranquilo, no te me aceleres.
3: Ah, señor, ok, ok.
1: Por acá dice Andrés Tapia Hernández, saludos desde Campeche.

0: Campeche. 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Redimido, este es un cantante de música rap cristiana.
1: Como rap.
0: Rap, exactamente, ¿verdad? Rap cristiano.
1: Así es que si usted quiere ir a verlo, quiere ir a gozarse con esas alabanzas, ¿verdad? Que
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1: Puede hacer su apartado, puede ir antes del sábado, ¿verdad? Pagando de a poquito y hacer el espacio para ir a gozarse con ese gran ministerio.
0: Claro que sí, mi hermanito Quique. Aquí damos lectura a otros mensajitos que dice Israel Soto Pérez. Dios les bendiga, mis hermanos. Pido oración por fortaleza y por mi salud. Rafael Hernández, buenas tardes. Saludos al hermano Don Gedeón del Rincón Rancho Nuevo Axtla, de parte del pastor Marcos del Rincón.
1: Ahí está, hermano, ahí está. Saludos, ¿dónde dice? ¿A nuestro hermano quién?
0: A nuestro hermano Don Gedeón del Rincón.
1: Gedeón Rancho. Del Rincón, ¿verdad?
0: Ajá, del Rancho, Rancho Nuevo.
1: Ahí está, de Axla, de parte del pastor Marcos Rincón. Ahí están los saludos, ahí están los saludos. Gracias, gracias por estar en sintonía con nosotros allá en San Luis Potosí.
0: Claro que sí, mi hermanito. Así que,
3: por acá y 20 minutos.
0: Pero me imagino que lo eliminaron, amén. Pero claro que sí, mi hermano.
1: Se pues, confundieron, ¿no?
0: A lo mejor. Sí, era de. No, era del del evento de Redimidos en Villahermosa. Pero a lo mejor van a checar todavía, ¿verdad? Así que si lo mandan, mándenlo y ya nosotros vamos a dar lectura, ¿verdad? Para invitar aquí al pueblo de Tabasco, de Comalcalco, de todos alrededor, para que asistan a estos grandes conciertos.
1: Claro que sí, mi hermanito. Y seguimos avanzando. Recuerden que estamos en vivo y en directo desde Tabasco para el mundo.
0: Vámonos con otro temita y al regresar vamos a cantar las mañanitas, amén. Así que vámonos con ese tema del ministerio El Buen Samaritano, esto que dice Vivir Sin Ti. Escúchenlo, esperamos que sea de mucha bendición.
1: Goces de San Luis Potosí, todo Tabasco y todo el mundo, porque Dios es bueno.

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1: Hola, ¿qué tal toda mi gente de Campeche, México? 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Le voy a dejar mayor información al pie de este video, pero recuerde bien, será en la Plaza de la República el sábado 7 de noviembre. 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Amén.
2: Seguimos avanzando aquí en la Hora Musical, Pan de Vida Radio. Gracias por continuar con nosotros. Recuerde, transmitimos en vivo y en directo desde Comalcalco, Tabasco, México. Y hoy en una edición especial de Cunduacán, Tabasco, en el poblado Tulipán, en el restaurante de Casita Mía, donde se come sabroso, rico y barato. Nada más y nada menos, donde se prepara la mejor barbacoa de todo Cunduacán. Claro que así sí, mi es, mi hermano David.
3: Claro que sí, mi hermanito. Y aprovechamos a mandar un saludito, mi hermano, aquí a nuestro hermano Felipe Espinosa. Dice que nos están saludando desde Victoria, Nuevo León. Muchas bendiciones. Un fuerte abrazo desde San Javier Salinas, Victoria, Nuevo León.
2: Pues saludos, bendiciones a Nueva Victoria, Nuevo León. Dios les bendiga, gracias por estar ahí. Y si es primera vez que nos está sintonizando, nos está viendo, todos los jueves a las 4 de la tarde, de 4 a 6 de la tarde, tenemos este programa, La Hora Musical, Pan de Vida Radio, donde usted va a escuchar música 100% cristocéntrica y adoramos y exaltamos el nombre de nuestro buen Dios. Gracias por estar con nosotros y le invitamos a que comparta este programa con sus familiares, amigos, parientes, vecinos.
3: Claro que sí, mi hermano, y también queremos tomar este tiempecito, hermano, para echar una plática aquí, ¿verdad?, con la reina de la barbacoa desde Tulipán, Cunduacán. En un momentito más estaremos echando una charlita aquí con ella, ¿verdad?, para que puedan conocerla y pues ella, pues de igual manera pueda platicarles esa experiencia 103.3 que tuvo pues ahí en ese evento de la barbacoa, mi hermano.
2: Así es, mi hermanito, así que en unos momentos más, no se despegue, recuerden, tenemos todavía sorpresas. Va a estar con nosotros la señora, la hermana que prepara la mejor barbacoa de todo Cunduacán, ¿sí? Y también recuerden que el hermano David estará cantando las mañanitas a todos los cumpleañeros, así que no se puede despegar, no se vaya todavía a lo que tenga que hacer, o si se va a hacer algo, pues ponga su teléfono, ¿verdad? Súbale, porque esto todavía aquí hay sorpresas. Así es que gracias, agradecemos que esté con nosotros. Aquí tenemos nada más y nada menos a la hermana que ganó el primer lugar en la barbacoa en todo Cunduacán. Se puede usted imaginar, estamos con la hermana que guisa sabrosísimo, ¿verdad, mi hermana? La verdad que es un placer, hermano David, estar con la hermana aquí en Casita Mía.
3: Claro que sí, mi hermana, de verdad que agradecemos por esta oportunidad que nos dio de estar aquí, ¿verdad? Aquí en su establecimiento. De verdad que podemos ver, de verdad que la gente se va satisfecha.
2: Saboreando, hermano. A mí me gusta ver que la gente pide y termina, pero como que queda con un buen sabor y vuelve a pedir, hermano. Eso habla que está sabroso.
3: Exactamente. Antes de platicar con ella, queremos mandar un saludito hasta Playa del Carmen, a la señora María Magda, que nos están saludando desde allá. Así que cuando vengan acá, ¿verdad?
2: Dios le bendiga.
3: Al restaurante Casita Mía para probar esta rica barbacoa. Pues aquí tenemos a la reina, ya dijimos, Quique.
2: Así es.
3: De la barbacoa. Mi hermana, su nombre completo, mi hermanita.
4: Claro que sí. Primeramente, buenas tardes. Tenemos por aquí. De Casita Mía, claro que sí. Mi nombre es Leslie de Dios Sánchez.
3: Leslie de Dios Sánchez. creo que es familia de Bertino, ¿verdad? Del famoso Bertino.
2: Ah, ¿es correcto, hermana? Oh, órale, con razón,
3: con razón, Alison tiene.
2: Alison. Hermana, ¿a qué templo llega? Saluda a su pastor, ahí si le está bien, o ¿cómo se llama? Claro, ¿dónde claro se congrega, hermana? Para que la gente vea que estamos en una casa donde se exalta el nombre de Dios.
4: Gloria sea al Señor. Así es, le mando un fuerte abrazo y un saludo a la familia pastoral. Nuestro hermano Fidel Ángeles Fuentes, asimismo con su esposa Liliana y sus hijos, un saludo enorme y muchas bendiciones para ellos.
2: Muy bien, mi hermanita. Disculpa, mi hermano David.
3: Sí, adelante, hermano.
2: Yo quiero preguntarle, hermana, ¿usted estudia para aprender hacer la comida? ¿O fue herencia de mamá? A veces dicen, mi mamá, mi abuela me empieza a enseñar. ¿Cómo le hace, hermanita?
4: Pues más que nada, como una herencia, primeramente, como una herencia que ya traemos y que aprendemos también de parte de la familia, de mi madre, y familia también por parte de mi padre, y así es. Y de esa manera, después, obviamente, conforme va pasando el tiempo, estudiamos también, llevamos un pequeño estudio, diplomados en cuanto a la cocina, y hasta el día de hoy, pues nos seguimos preparando, ¿verdad?
2: Claro, mi hermanita, y se conoce que lo aprendió de bien, requete bien, porque para ganar, mi hermano, el primer lugar aquí en Cunduacán, yo creo que hubo mucha competencia, hermana. Cuéntenos tantito cómo estuvo eso, hermana.
4: Estuvo esa experiencia muy, la verdad que pues no se lo espera aún, verdad que pero cuando tú pones el amor, el empeño en lo que haces y más que nada en lo que vas a llevar a tu boca, eso es lo que siempre a esta servidora a mí me ha gustado, hacerlo todo, como dice la palabra, todo como para el Señor. Amén. Entonces, de esa manera, pues sí, pone uno, a veces, pues se siente uno, ¿verdad? Porque hay demasiada competencia, podemos decirlo, porque pues nuestros compañeros, pues, también hacen lo suyo, cada uno tiene su sazón, y así mismo, pero pues le pusimos todo el empeño y todo el amor, y bendito Dios, pues
2: se logró.
4: Ganamos.
2: Se imagina, hermana, es algo hermoso, hermana, porque usted acaba de decir algo muy fundamental. Hacerlo como para Dios, ¿sí? Y no para los hombres, ¿verdad? Se imagina, la hermana nos dice, querido televidente, aprende con mamá y papá prácticamente. Ahí inicia la carrera, ahí inicia la carrera de la cocina. Lleva un pequeño estudio y acaba de aprender todo. Y lo hace tan rico que hoy es la reina del municipio de Cunduacán con la rica barbacoa. ¿Es correcto, mi hermana?
4: Así es correcto.
2: ¿Qué más? ¿Qué otros platillos podemos encontrar aquí, hermanita?
4: Bueno, tenemos una variedad de platillos tradicionales. Por eso el concepto es casero. Comida tradicional, artesanal, de fogón, de la leña. Y como la barbacoa, principalmente, que en el menú está como el platillo principal, como la especialidad de la casa, pero también tenemos el caldo de pavo, mole de pavo,
2: hermano,
4: un mole
2: caldo
4: artesanal que hacemos también, bueno, lo que hacen estas manitos.
2: Su esposo lo tiene consentidísimo, hermana. No, se ve. Se ve, hermana, en que cada familia que viene lo disfrutan. Ahorita que estaba aquí, estaba viendo los clientes y me gusta ver que cada bocado que se echan lo disfrutan, lo saborean, hermana. Quiere decir que ahí está el sabor.
3: El sabor. Y, hermana, y bueno, ¿ya cuántos años tienen ya aquí? Bueno, con lo de hasta donde sabemos, lo de la barbacoa es algo como de generación. ¿Cuántas generaciones son?
4: Son 3 generaciones. De hecho, ahorita va entrando mi papá. Él es mi papá. Mi padre, el que va entrando.
2: ¿Cuál? ¿Qué pasó? ¿Es su papá?
4: Mi este, mis abuelos, que están ahí en la foto, empezó él, luego mi papá.
2: Y usted la tercera.
4: Pues ellos

0: Herencia, herencia de familia, hermano.
1: Lo que sigue, van encima, porque ahí estamos también.
0: Ah, sí, sí, sí, sí, y qué bueno que aprendan este sazón, porque déjeme decirle que cuando se aprende el buen sazón que trae nuestro
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0: Exactamente, a veces ya no es lo mismo, pero si lo llegan a aprender tal y como lo enseñan, no, ya no cabe duda que va a seguir de generación en generación. Qué bueno, bendito sea Dios que ganó, porque como usted nos dice, mucha competencia, pero cuando está Dios en medio de ahí del asunto, ¿verdad? Ahí vemos que Dios pone su mano, hermanita.
3: ¿Y qué sintió, hermana? ¿Qué sintió cuando le dijeron, no, pues usted es la ganadora? A ver, cuéntenos esa experiencia.
1: Sentí, bueno, feliz.
0: Le dio más ganas de comer, más ganas de guisar.
1: Se me quitó el hambre.
0: No, me imagino una emoción tremenda, ¿verdad, hermana?
1: Una emoción tremenda, de felicidad, de agradecimiento, primeramente lo vuelvo a repetir. A mi Dios, porque Él es el que va adelante, delante de mí, de nosotros, de la familia. Entonces, por eso sentí grande emoción y felicidad.
0: Dios le bendiga, mi hermanito, Dios le bendiga.
1: Él es mi papá, segunda generación del rey de la barbacoa.
0: ¿Qué tal, mi hermano? ¿Cómo se siente? Bueno, buenas tardes. ¿Cómo se siente que tenga una hija que haya ganado y que tenga ese privilegio, verdad, de ser la reina de la barbacoa aquí en Cunduacán, Tabasco, hermano?
4: Pues estamos orgullosos por eso, porque pues la verdad, el año pasado también participó ella y no pudimos llegar a ese nivel, pero que ahora, gracias a Dios, le damos a Dios.
0: Ahora la mejor barbacoa está aquí en De Casita Mía.
4: Ah,
0: qué bueno, nos comenta de que usted también sabe hacer barbacoa.
4: Sí, pues de ella, de nosotros aprendió, pues ella.
0: Ah, o sea que ahí está el sazón, hermanita, ahí está el sazón. Pues qué bueno, mi hermanito. Ahí está, querido televidente. Si usted se da cuenta, viene de generación en generación. Se aprende, ¿verdad? Cuando alguien algo traemos ya en nuestro corazón, en nuestra sangre, aquí están los resultados, la verdad. Hermano David, ¿cómo ves?
3: No, la verdad, mi hermano, que pues estar aquí en este establecimiento, tuvimos la dicha de conocer a su padre, mi hermana, de verdad, qué ejemplo, ¿verdad? Yo veo, hace rato que llegamos, vi a Alison que salió y estaba chambeando, yo creo que también, ¿verdad?
0: Entonces, ¿también chambea, hermanita? No, nada más en la cantada, aprende David, por favor.
3: Sí. No, y de verdad que para nosotros, para mí ver ese gesto, ¿verdad? De pues, una joven, de verdad que es. Usted está siguiendo el ejemplo de papá, y pues en este caso ella está siguiendo el ejemplo de su esposo. Y qué bueno, hermana, de verdad, porque no se queda nada más hasta ahí.
5: Y 45 minutos.
3: Aprenden exactamente.
1: Muy bonito, es un oficio muy sano, muy saludable también.
0: Claro, claro que sí, ¿no?
1: Muy bonito, porque están aprendiendo también a lo que es y no dejar, verdad, atrás, no dejar esa historia que une a las familias y que une a los vecinos, a todos,
0: a los corazones, a las barriguitas, hermano,
1: a los paladares.
0: Sí, sí, exactamente, porque yo siempre he dicho, verdad, y cuando en un restaurante, taquería, donde sea que vaya, y sirven algo bueno, está sabroso, la gente se va feliz, contenta, como lo vimos ahorita, ¿no? La gente iba sonriendo, nos dan a Dios, no nos conocen, nos dan a Dios, pero con una sonrisa que, hermanita, eso refleja el sabor de la comida. Así que ya lo saben, hermanitos.
1: Así es, y eso es lo que es satisfacción, nos llena de satisfacción. Eso, de que el cliente se vaya contento. Ajá.
0: Esa es la meta, que esa es la meta de todo restaurante, quería que el cliente se vaya satisfecho, ¿verdad, hermanita? Hermanita, y Alison siempre la anda regañando, anda pellizcando algo, ¿verdad, hermanita?
1: Claro que sí, Alison anda probando de todo.
0: ¿Verdad? Yo comentaba aquí con el hermano David, hermana, que con razón yo cuando la conocimos, tenía una voz, o tiene un timbre de voz fuertísimo, eso que lo saca de adentro. Yo decía, ¿dónde tiene esa fuerza? ¿Dónde está esa potencia? Hermana, caímos en cuenta hoy en día. ¿Se imagina? Hay barbacoa, hay caldo de pavo, hay caldo de mondongo, caldo de pozole. Imagínense, hermanita.
1: De mondongo.
0: De mondongo. Y Dios mío, veo que igual hay camarones.
1: Los clientes hasta lo esperaron porque ayer se nos terminó. Y hoy otra vez preparamos más. Y el cliente dijo, no, me espero, porque me espero. Viene de Coatzacoalcos.
0: Dios bendito, ahí está, hermanito. Cuando Dios está ahí, mire. Cuando Dios está en el asunto, en el proceso, vemos que Dios respalda lo que uno hace. Así, mi hermanita, que la verdad que...
3: Queremos saber, hermana, ya para ir finalizando, ¿verdad? ¿De qué horas a qué horas está abierto el establecimiento, los días? Y pues, para que usted dé bien, ya usted que es la
0: dirección, exactamente.
3: La dirección.
1: Muy bien, abrimos de 7:30 de la mañana a 6 de la tarde. Ajá, de 7:30 a 6. Prácticamente a 5:30 ya atendemos los últimos clientes que van llegando, pero ya se cierra a las 6 en punto.
0: ¿De qué día a qué día, hermanita?
1: Se trabaja todos los días está abierto.
0: Ajá, todos los días.
1: Ajá, pero aquí están los muchachos trabajando y todos los días.
0: Ya usted deja el guisito, ya todo listo, hermano.

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2: Claro que sí, mi hermanito, pues aquí nos van a tener una demostración para que vean, ¿verdad? Claro.
1: Oh, ¿cómo, hermanito? No, claro, puede ser. Okay, mi hermanita, ok. Seguimos avanzando nosotros. Gracias por estar aquí con nosotros todavía, porque ahí está en sintonía, ahí está mandando todavía su mensaje. Gracias a los que lo hicieron ya, a los que no pudieron hacerlo, Dios les bendiga. Nos sentimos contentos, gozosos. De llevar este programa, hermano David.
2: Creo que sí, mi hermano, y aprovechamos a mandar mensajitos a Evento Cristiano. Dice, saludos para la hermana, muchas felicidades, un fuerte abrazo a la distancia del equipo de Evento Cristianos. Así que ahí están los saluditos. Por acá también dice nuestro hermano Rafa Pérez, saludos hermano David y Quique, y felicidades a la hermana. Me gustó lo que dice, primeramente, buscad el reino de Dios y el ingrediente secreto, cariño, amor. Saludos a los hermanitos. Gracias, mi hermano Rafa de Mar de Cristal, bendiciones.
1: Ahí está, gracias. De hecho, hacemos la invitación, si quiere, el hermano Rafa va a estar el lunes con nosotros, ¿ah?
2: ¿Eh? Ah, sí, claro que sí, ahí va a estar Mar de Cristal con nosotros.
1: Ahí va a estar Mar de Cristal en el programa de las 9 de la mañana por Canal 8, tu nueva visión, y también aquí por nuestra página oficial, La Hora Musical de Pan de Vida, y por todas las páginas que nos hacen el favor, ¿verdad, hermano?, de compartir este programa.
2: Claro que sí, mi hermano Quique. La verdad que estamos contentos y agradecemos a Dios, ¿verdad?, por esta oportunidad. Y seguimos mandando saludos hasta Axtla de Terrazas, San Luis Potosí. A toda la gente bella, ¿verdad?, que está por allá, gracias por vernos, gracias. Así que cuando vengan aquí a México, perdón, a Tabasco, ¿verdad?, pues aquí está este establecimiento donde puedes encontrar comida tabasqueña. Así que saluditos a todos los que están ahí pendiente de La Hora Musical Radio.
1: Así es, mi hermano David, es correctísimo. Saludamos a todos los que reproducen el programa después que termine, hermanito. Sí, gracias, que sea de bendición para su vida. Agradecemos muchísimo, hermanito, porque en esta ocasión queremos agradecer allá a San Luis Potosí, que tuvimos una buena audiencia, mi hermanito. Gracias, el programa pasado, esperemos pues no sea la excepción, ¿verdad, hermano?, sino que sigamos adelante. Gracias por aceptarnos hasta allá, hasta San Luis Potosí. Es una bendición enorme, mi hermanito, la verdad. Y si alguien por allá estuvo cumpliendo años, pero no nos lo hicieron saber, vamos a tener las mañanitas con nuestro hermano David. Nuestro hermano David es solista de música ranchera, ¿sí? Así que el hermano nos va a deleitar con esa ronca voz,
2: hermano. De hecho, hermano, vamos a cantarla de una vez. Vamos a echarla antes que traigan, ¿verdad?, la demostración.
1: En lo que te preparas, claro que sí, hermanito. Pues les vamos a todos los cumpleañeros. Pónganse ahí a escuchar, hermanito. Ya van las mañanitas en camino con nuestro hermano solista David Hernández. Así es que gócese en casita, porque Dios es bueno. ¡Felicidades!

0: Sí, sí, señor. Ahí estuvieron.
1: Claro que sí, mi hermano. Ahí estamos con las felicitaciones, ¿verdad? Para nuestros hermanos que han pedido las mañanitas. Mi hermana Yoshune dice, estamos presentes, 29 años hoy, para la gloria de nuestro Dios. Sara Cristel, gracias, hermano David. Que Dios les bendiga. Sí, señor. Aleluya.
0: Órale, ahí están las mañanitas, mis hermanos. Allá al hijo del hermano Enrique. Enrique, ese tecladista, ¿verdad, hermanito? Dios les bendiga. ¿Y qué creen, hermanito? ¿Qué creen? Ustedes cumplen años allá y nosotros, como estamos cantando las mañanitas, miren, los vamos a celebrar con la especialidad de restaurante Casita Mía, la rica y sabrosa barbacoa. Déjenme decirle, hermanito, que tiene un olor increíble.
1: Uy, uy. Yo creo que ya lo están viendo, ¿verdad? Por acá dicen fuego, ay, ay, ay.
0: La verdad es...
1: Oye, a ver, díganos, ¿cómo está, santo Dios, se ve todo?
0: ¿Cómo está eso preparado, hermanito? Díganos, ¿qué ingredientes tiene? ¿Qué, bueno, qué le hizo?
2: Pues lo que usamos es chiles secos, como el chile guajillo, pasilla, y un poquito de color, y y laurelcito, todos esos ingredientes. Ajá, y el ingrediente secreto.
0: Ay, ese no se dice, mi hermana, ¿verdad? Por algo es secreto. Sí, sí, me imagino que tiene algún ingrediente secreto, porque le vuelvo a repetir, hermano, no la he probado, pero solo el olor que trasciende, muy rico, no, no, ahora sí, hermanita, que... Ya se me hizo agua la boca, hermana.
1: Por acá dice un hermano, hay que ir. Claro que sí, mi hermano. Cuando guste, puede venir.
0: ¿Quién
1: acá
0: dice?
1: Hasta Ciudad del Carmen se sintió el olor. Ay, ay,
0: hermanito,
1: ay.
0: No me lo va a creer, hermanito.
1: Hay que venir.
0: De verdad que ahora que estuvo acá en Cunduacán, lástima que no pudimos venir, hermanito. Pero creo que están abiertas las puertas para cuando usted vuelva. Recuerde, dígale, venimos de eventos cristianos. Ya conocemos al hermano Quique, al hermano David, y mire, identifíquese con la hermana, porque para que le preparen esa barbacoa, hermano, que olvídese.
2: Un saludo a Ciudad del Carmen, hemos tenido muchos comensales que nos han visitado de allá y queremos que también usted venga con nosotros a probar no nada más la rica barbacoa, sino y todo el menú que tenemos en la tarde.
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1: Por acá nos dicen provechito, dice hay que irlas a probar. Claro que sí, mi hermana, cuando gusten, vengan, pruébenla. De verdad que esto está, yo ya la probé, hermanita, ya de verdad que ya la probé y ya he venido algunas ocasiones con mi familia.
0: Ay, ay, ay, ay. Ah, con mira, razón, dice el hermano, sí, estaba terco, sí, que viniéramos. Anda, no es cierto, anda, hermano, qué bueno. Bendito el Señor, qué bueno, me da gusto, hermano, porque cuando es bendición, es bendición. No importa que Quique no venga, pero la aprovechó mi hermano, y es lo importante.
1: ¿Verdad? Así es, mi hermanito Quique. Entonces, mi hermano, mi hermanita, de verdad que agradecemos este gesto tan, tan maravilloso. Yo creo que ahí sí se ve, ¿verdad? Sí se ve la barbacoa. La verdad que se ve súper rica, se ve delicioso y calientito. La verdad que no nos esperábamos esta hermana, de verdad que, bueno, yo no sé si es...
0: No, si la hermana nada más nos trajo a que la veamos, no te la vas a comer, David.
1: Pues si la vas a comer, ¿qué?
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2: Son las 6:00.
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